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1: ¡Eso es palmas arriba!

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1: Buenos días, chulada de gente, oyó. Llegó la hora de escuchar su programa de Amanecer Ranchero, con yo, el primo Simón.
2: Y Rogallito Mañanero, mire.
1: A levantarse se ha dicho, yo. Péguense una bañadita, o si no, pásense una hilacha húmeda en los sobacos y en los encajes. O si solo quieren lavarse la cara nada más, para quitarse los chereques, pues van allá. Y después de eso, una buena guacalada de café bien calientito, pues. Y a trabajar, se ha dicho. Ahí los dejo con esta canción, oyó.
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0: Bueno, las 5:05, ya 5:06, ya pasó, cambió este volado, mire. Las 5:06, gracias por estar siempre en la sintonía de la 1600 AM Radio Internacional y aquí su primer programa del día, pues Amanecer Ranchero. Saludando a esta gente, pues que ya están despiertos y pues con su radio ahí a todo, pues no todo volumen porque hay otros que están todavía roncando, man. Pero pues ahí está escuchando la radio, aunque sea suavecito. Gracias por acompañarme. Saludito para al Negro Blas, que ya le tenemos lista su canción que nos ha pedido del dueto Los Dos Oros. Le tenemos ya su canción. Saludito para Marcos Vázquez también, que ya nos saludó. Pues saludos y bendiciones para esta linda gente, man. El Flaco nos pide Los Piquetes de Hormiga, mire. Y un saludito para don Luis Romero también, que ya se comunicó. Gracias, hombre. Saludos, primo, para usted también. Y que Dios me los bendiga. Esta gente que ya pues está comunicándose con yo.
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0: Y saludando pues a usted que está en su casita, allí panza arriba, escuchándome también, pues sin levantarse. Usted que anda carrereando allí, preparándose para irse para el trabajo. Hombre, de saluditos también. Y ustedes que andan de camino en sus carros, van para el trabajo a dejar a alguien, o pues andan transportando gente, así como los taxistas, troqueros, uberos, de toda esta gente, van. Es que les agradecemos la sintonía aquí, pues en la 1600.

0: del mes, miren, así que pues, pues yo le agradezco a Dios por darme el chance de poder venir a estar aquí con todos ustedes.
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0: La temperatura está en los 50 grados, dice que pues para today vamos a tener shower early, ten cloudy in the afternoon, va a estar en los Hicks 64. Los wind de un lado para otro de 10 a 20 millas por hora y el chance de rain es de 30% para today. Vamos a tener un humidity de 59%. Hombre, ya para la noche es que va a estar cloudy, slick chance o rain shower. Va a bajar los 54. Los wind van a estar de 10 a 20 millas por hora con un humidity de 71%. El sol va a salir a las 5:25. Se va a zampar a las 7:57. Ya para mañana, jueves, el Thursday, dice que va a haber lluvia, un 98% de lluvia para mañana jueves, pues con temperatura pues en los 59 y bajando a los 50. El día Friday lo vamos a tener shower, también un 61% de lluvia, con temperatura pues en los 54 y bajando a los 49. El Saturday lo vamos a tener soleadito, dice, van con temperatura pues en los 75 y bajando en los 59. Y el Sunday dice party cloudy con temperatura pues en los...
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0: En los 81 y bajando a los 57 grados. Va, ahí está la temperatura de parte de su amanecer ranchero para esta chula de gente que me acompaña todas las mañanas, miren. Ya quedaron bien informaditos, ¿va? Así que pues vamos a complacer al Negro Blas, que nos pidió este versito. Gracias, primo. Aquí le va, pues. Estos son los dos oros últimos días, dice. Vamos a ver cuáles van a ser, vamos.

Bueno, ahí teníamos al dueto Los Dos Oros. No les olvide que hoy estamos con las viejitas que levantan polvo, pues las rancheras que dan.

0: Coller, así que gracias también por la sintonía.
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0: Saludito para don Luis Romero, gracias primo por la sintonía, lo mismo para Wilmer Pérez, me dice saludos, buenos días primo, aquí en el patio, dice saludos a Javier Guevara, me dice de parte de Wilmer Pérez, gracias primo por la sintonía, man. Bueno, el Negro Blas saluda también al primo Cacho, saludos para el primo Cacho, dice el Negro Blas, pues ya el primo Cacho ya también ya se está preparando para el trabajo, dice que saludando a todos y muchas bendiciones, nos dice el primo Cacho. Saludos para Manuel Cañas también, que pues ya quizás de camino para el trabajo, dice buenos días primo, qué bueno de despertarse y escuchar su emisora, primo. Bonito se siente, que Dios me lo bendiga. Saludos a toda la plebada y feliz miércoles para todos, nos dice pues el primo Manuel Cañas. Igual para usted, primo, bendiciones, hombre.

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Me está preguntando Wilmer que si qué traje para muelear hoy. Dice, pues, primo, siempre me traigo una peperecha, primo. Ahí, pues, con una peperecha tengo yo, pues, ya dos, ya no me las alcanzo a echar. Ahí que, pues, con una tengo para echármela aquí junto con mi cafecito. Bueno, pues, gracias, hombre, por acompañarme. No me dejan solo esta gente, qué bueno. Gracias a Dios, aquí en esta oscurana, en estos cuartitos que tiene esta radio. ¿Va? Son tres cuartos que le tiene, tres estudios, el A, el B y el C. A mí me toca en el C. Aquí estamos para servirle, mire. Bueno, vamos a complacer al primo que amaneció romántico, pues al flaco, nos pidió los piquetes de hormiga. Gracias, flaco, por la sintonía también, hombre.

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Bueno, son las 5:29, ya 5:29. Gracias, hombre, por acompañarme. Saluditos para el primo Nelson, que me dije que le salude pues al primo Cacho y a los que trabajan allá en la Londres. Dice, primo, saludos desde la Royal Hospital. Miren que nos van a morir tan luego estos de la Londres, ¿no? Dice, saludos desde la Royal Hospital en Somerville. Salúdenme pues a una tanatada de bolos chucos que hay allí. Me está diciendo el guanaco Fuente. Qué saluditos, primo. Gracias, hombre. Toda esta gente que trabaja allí. El primo Nelson también los está saludando. Pues a todos ustedes, hombre. Les agradezco pues la compañía que me hacen también ustedes, ¿no?

Me dice el primo Nelson, ahí me saluda a José Ramos también, al chaparrito de José Ramos, pues gracias, hombre. Saluditos para también Vilma Díaz, dice, nos está saludando, pues saludos para su mamá, allá que nos escucha en Fall River también, saludos de parte de Vilma Díaz, que ya despertó, miren. A ver desde qué hora está, pues ahí con los ojos pelados.

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A ver por dónde suspirarán en los ojos, pa. Yo he tratado de suspirar con los ojos y no se puede. 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

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Bueno, vamos a complacer al primo Nelson, ¿va? Que pues nos va escuchando en su carrito, ¿va? Aquí le va su cancioncita, primo, que ahí nos pidió con el dueto Las Palomas. Mira qué chulada de maíz prieto, por Dios, hombre. Buena cosecha salió.

0: Esas son las viejitas que levantan polvo, primo.
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0: Bueno, son las 5:50, 5:50. Un saludito para Teresita Díaz, que nos está escuchando allá en Fall River. Gracias por escucharnos. Saludo para Claudia también, que ya está despierta. Gracias por escucharme. Saludo para la familia Benavides también, a toda esta linda gente. Gracias por estar escuchando siempre El Amanecer Ranchero. 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Saludito para pues el Guanaquito de Boston. Nos dice: hola, buenos días, primo, feliz miércoles, bendiciones, igual para usted, primito, gracias, hombre, usted y su familia, hombre, bendiciones, ¿no? Nos dice Claudia, gracias por el saludo, dice, vaya, gracias a ustedes también por la sintonía, hombre. 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

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Bueno, las 5:57, casi 58, ya estamos llegando a las 6. Pónganse las pilas que ya les va a agarrar la tarde y pues ya van a agarrar tráfico. Hay que salir un poquito más luego siempre, man.

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Bueno, las 6 ya con 3 minutos, 6 y 3, hombre, gracias a esta linda gente que me acompaña, ¿no? 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
0: allá. Bueno, un saludito para Teresita Díaz. Nos está escuchando allá en Fall River. Ahí le vamos a poner una canción, me dice, que ahí pone una de las suyas. Vaya, Teresita, aquí le va su versito. Gracias por la sintonía, ma.

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Bueno, son las 6:13, ya 6:13, hombre, gracias a esta linda gente que sigue comunicándose. Un saludo para don Eduardo, que está en sintonía también. Gracias, hombre. Don Eduardo Pérez, saluditos, primo, bendiciones para usted y la familia, hombre.

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0: 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Bueno, pues gracias a esta linda gente que me acompaña, hombre, pues, gracias por la sintonía. Aquí.

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4: Bueno, son las 6:28, ya 6:28. Un saludito para Martín, que anda manejando su camión. Un saludo para don Ramón Norberto Peña también. Bendiciones, hombre.

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0: Bueno, ya las 6:31, 6:31, hombre, gracias. Un saludito para el chamaquito de Boston, que ya de camino, ya anda, pues ya va por aquí por Boston, van. Saludando al primo Cacho también, pues, y saludo para todos sus seguidores del el chamaquito de Boston. El saludo va de parte de aquí también, del Amanecer Ranchero, aquí es el servidor, el primo Simón, van. Gracias por la sintonía, primo.
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0: Bueno, ahí está, pues.
1: Esas son las viejitas que levantan polvo, primo.
0: Gracias, primo. Bueno, la rubia, la morena, para variar de sabor, dirá que el pelo tendrá algún sabor, ¿verdad?

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Bueno, don Julio Rivera pues está necesitando de su buen corazón. Él tiene casi 4 años en cama, pues porque padece de una enfermedad, pues de esclerosis lateral progresiva terminal. Esto le provoca la pérdida total de sus músculos, ¿verdad? Y pues no puede mover los pies, las manos. Ha perdido la vista y está conectado a una máquina siempre, ¿va? Así que pues y pues son personas de escasos recursos y pues están necesitando de su ayuda para sobrevivir, ¿va? Así que pues de su apoyo, ¿va? De todo corazón pues le dé la gracias de antemano, ¿va? Pues usted puede llevarle la ayuda allá en el 13 de la Chartan Street, apartamento 1 en Lynn. 13 Chartan Street, apartamento 1. Apartamento 1 en Limba, para que así pues usted pueda llevarle su ayuda. Puede llamarle al 857-244-5467. 857-244-5467.

0: Bueno, ahí teníamos a esa hermosura, mira, Lucha Villa, la camaranzuda. Con ese versito, la carta que te mandé. 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Aló, buenos días.
1: Buenos días, primo.
0: ¿Qué tal,
1: ¿Cómo
0: don
1: está?
0: Eduardo? Bien, gracias a Dios. Mire, pues ya lo tengo al aire.
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0: Igual para usted, don Eduardo.
1: Ombligo de semana.
0: Estamos en el mero ombligo, así que gracias también por la sintonía.
1: Gracias.
0: Vaya, adiós, papá. Bueno, pues Sandra Domínguez me pide Los Piquetes de Hormiga. Mire, pues ya la puse la canción, la pidieron temprano, mire, así que pues gracias, Sandra, por la sintonía. Tal vez me puede pedir alguna otra cancioncita de esas viejitas que levantan polvo, ¿van? Saludo para Rosa Clotilde, que nos está escuchando allá en El Salvador. También gracias por la sintonía, pues que Diosito me los bendiga a toda esta gente. Yo le doy gracias a Dios, mire, por darme el chance de poder venir a estar con todos ustedes todas las mañanas, siempre, ¿va? Le agradezco, pues, por mantenerme así, pues, todo achacoso, ¿va? Pero pues con energía para poder venir aquí a estar con todos ustedes, ¿va?

Bueno, ahí teníamos a las vecinas, las que viven allí a la par donde yo vivo, pues ahí estaban cantándole este versito, pues. Mamita querida, llama la canción, pues. Aquí estoy para servirle de lunes a viernes, de 5 a 7 de la mañana, 2 horas diarias, mire, para que usted pueda, pues, acompañarme en la programación, ¿vale? Si usted quiere, pues, anunciarse aquí, pues aquí estamos para servirle también, hombre, para, haciéndole promoción a su negocio, ¿vale? Para que le escuche toda esta gente que se levanta bien tempranito, miren. Es que, pues, toda esta gente que ya preparándose en su casa para irse para trabajar, ¿vale? Pues la solución es poner la radio, pues, para estar un poco entretenido escuchando las ranchones, las rancheras preferidas, las ranchones, iba a decir. Ahora sí puedes gozar. Es que vamos a complacer con la siguiente canción. Un saludito para el chamaquito de Boston también que está en sintonía. Gracias, hombre, por acompañarnos, primo.

Bueno, ya casi me voy, hombre. Gracias a esta gente que me hace la compañía todas las mañanas, hombre. Saluditos, un saludito para Elizabeth también, que se había desaparecido la Elizabeth, a ver qué había hecho. Hombre, gracias por estar acompañándome siempre en el amanecer ranchero. Ahí se me cuidan, nos oímos mañana, primero Dios. Salud, pues.

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1: 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Desde los estudios centrales de MLC Noticias, te saluda Karina Zambrano. El secretario de Guerra, Pete Hegseth, evitó concretar los planes militares en la guerra de Irán durante las dos comparecencias que protagonizó en la Cámara de Representantes y en el Senado, en un momento en que el alto al fuego se encuentra tambaleándose. Pese a que la representante demócrata de Minnesota, Betty McCollum, interrogó con intensidad, él aseguró que no revelaría públicamente los próximos pasos. Hegseth tampoco aclaró si el alto al fuego con Irán se mantenía a pesar del intercambio de disparos entre Irán y Estados Unidos en los últimos días. Una alcaldesa de un municipio de California dimitió de su cargo tras haber sido acusada ante un tribunal federal de actuar como agente ilegal del gobierno de China y admitir su culpabilidad. Su nombre, Eileen Wang, alcaldesa de Arcadia, un municipio en el condado de Los Ángeles, que está acusada mediante una denuncia formal de un cargo por actuar en Estados Unidos como agente ilegal de un gobierno extranjero. Así lo informó la fiscalía en un comunicado. La acusada se declaró culpable de un cargo de delito grave que acarrea una pena máxima de 10 años y por el cual declarará en un tribunal. El Senado de Estados Unidos aprobó a Kevin Warsh, candidato nominado por el mandatario Donald Trump para presidir a la Reserva Federal, como nuevo gobernador del emisor de Estados Unidos. Pasó previo a su votación como presidente.

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0: ¿Están listos, muchachos? ¿Están listos? ¿O andan con sueño hoy? Andan con sueño. Buenos días, buenos días. Good morning.
1: Eso es para los muchachitos, para los muchachitos.
0: Buongiorno, Buitu Binafis, Alamarenco, Dubra de la Granutra, Don Arle Cardona, Iscarín, Iscarán, Chalón, Chalán. Estamos en el 13 de mayo. Ese número para muchos es de mala suerte. El 13. Mucha gente, he escuchado historias de personas que van a viajar y no quieren el asiento número 13, ¿se ha fijado usted? No sé si lo ha escuchado, mejor dicho. Hay gente incluso que no viaja en fecha 13. No viajan cuando es el 13, porque dicen que eso es un número de mala suerte. Yo no creo, ¿verdad? Eso. Mucha gente supersticiosa. No creo yo en esas cosas. Pero bueno, hoy es 13 de mayo. 232 días para finalizar el año.
1: Esto día... avanza mucho, mijo. Yo no sé por qué.
0: No, esto va rápido.
1: Llega un momento uno en la vida en que las cosas se van tan rápido, hermano. No.
0: ¿A qué edad usted comenzó a sentir eso, ese efecto, Arley?
1: Después de los 50.
0: Después de los 50.
1: Llega el quinto piso y Guillén, esto corre, hermano. Esto avanza rapidísimo, mijo.
0: O sea que para el patojo quizás es más lenta la vida.
1: Porque es que antes de los 50 usted todavía no, usted no cree que entra a la adultez mayor. Usted dice, no, yo todavía no soy un adulto mayor. Después de los 50, sí. Aunque haya por ahí de la cruz afuera, como los hay muchos que no, que se creen unos bebés con 55 y todo. Seguramente que en la mente sí, pero el cuerpo va cambiando.
0: Se rehusan, Arley, dice usted.
1: No, se rehusan y no, yo no puedo. Sí. Yo no soy así.
0: Oiga, Edgar.
1: Ahí está.
0: Ahí está ese hombre escuchando. Oiga, el patojo como goza.
1: Viene ya le va a llegar su momento. Vea, de la Cruz, vea. Ya, de la Cruz, sí, dígale, sí, sí. Ya le va a llegar su momento.
2: A todo le llega, a todo.
0: Mire, cuando uno es joven, uno en lo que menos piensa es en que se va a volver viejo. Y cuando menos usted lo siente, cuando menos acuerda, ¡pum! Ya está viejo. Así de rápido.
3: ¿A los cuántos años viejo, usted primero, sintió? Carlos,
2: lo primero que aparece.
3: Lo primero que aparece. Que el tiempo se estaba yendo tan rápido.
2: Son las canas, hermano.
1: Lo primero que.
0: Yo no me acuerdo. No me acuerdo. No me acuerdo. Lo que yo sí recuerdo es cuando era niño, el tiempo iba lento para que llegara Navidad. Había que
2: ahora esperar ya
0: mucho. Volando, había que esperar mucho, me acuerdo yo. Y el tiempo no
3: avanzaba. Edgar está hablando.
0: Para que llegaran las vacaciones de escuela, había ajá. Que esperar un mundo. Y espera, y espera, y no llegaba y espera. Nunca me di cuenta cuándo fue que comenzó esto a ir tan rápido. Aunque el las tiempo va, el tiempo va igual. El tiempo es igual.
3: Ajá. El tiempo va igual.
0: Sí, es igual. Es uno, es la percepción. O sea, es la percepción del ser humano.
3: Sí. Y dicho sea de paso, o sea, ya lo hemos hablado varias veces, aquí este tema está reventado y no, pero no pierde vigencia. Dios acorta los días para que todo el mundo.
0: Eso no tiene nada que ver con Dios, ni religiones, ni pero nada. Bueno. Es la precisión, ¿sabe qué es lo que sucede?
3: Pero que Dios sí corta los días, Carlos, es bíblico, eso es bíblico.
0: No, hombre. ¿Sabe lo que sucede? Lo que en verdad ajá. Sucede es que a medida vamos creciendo.
3: Es que vamos... la verdad suya y la verdad bíblica es muy diferente, Carlos. Lo que usted piensa.
0: Déjeme explicarle.
1: ¿Por qué? Carlos claro. Interpreta a su manera. Es que la Biblia es una interpretación, es un libro para interpretar.
0: Que no puede, mire, yo no estoy de acuerdo que todo se lo atribuimos a Dios.
1: Sí,
0: o sea, no puede ser. Yo siento que cuando actuamos de esa manera... estamos actuando más como fanáticos que otra cosa. Se atribuye a que el tiempo se siente mucho más rápido a las responsabilidades del ser humano. A medida que el ser humano va creciendo, va tomando mucho más responsabilidad. que si ya tiene que trabajar para pagar esto, que si ya tiene que trabajar para esto, se la pasa trabajando, se la pasa corriendo, que hay que ir a comprar. Hay que ir a lavar, hay que hacer esto. En cambio, cuando es niño, usted no tiene responsabilidad. La única responsabilidad que usted tiene de niño es dormir, joder, comer, que le den la comidita. O sea, no hay responsabilidad.
1: Y poposear, hermano.
0: Sí, correcto. En cambio, a medida vamos creciendo como seres humanos, las responsabilidades nos absorben.
1: Y el comer, poposear y dormir, mijo.
0: Mire, el tiempo se va haciendo más corto, insuficiente, por todas las cosas a veces que uno tiene que hacer. Por eso es que se siente el tiempo más rápido.
1: Y pedir. Pero yo quiero esto.
0: No le digo, pero no creo que sea tan bíblico como dice el pato. Sí, es cierto, en la Biblia lo dice, que los días serán
1: las horas minutos.
0: Hay estudios científicos que a eso lo atribuyen, porque eso lo siente casi la gran mayoría de personas, que a medida
3: se va más rápido. Dice la gente, Carlos, ¿por qué dice la gente? Usted que ha viajado, no vamos a entrar mucho en eso de la Biblia y todo eso, pero ¿por qué? ¿Usted se ha dado cuenta que acá en Estados Unidos como que corriera más el tiempo? Dicen los que vienen de nuestros países, por ejemplo, mi familia.
0: Se lo va más rápido.
3: ¿Sabe qué pasa?
0: No es que corre más tiempo. Cuando usted anda en diversión, anda gozando, el tiempo se le va más rápido. Porque es lo que menos le presta atención. No es que allá en Guatemala va más rápido. Si usted se lleva un reloj de aquí para Guatemala, la hora la va a marcar igual.
1: Es lo mismo.
0: Sí. Y usted, mire, Arley cuando viene de Colombia trae su reloj o su teléfono y sigue marcando igual el tiempo.
1: Lo mismo.
0: Usted lo pone con el reloj del patojo, con el mío, con el que sea, a la par, ahí los deja descansando. Cada vez que vaya a chequear, los dos van a marcar la misma hora.
1: Lo mismo.
0: Sí, van a marcar la misma hora. No es que allá el tiempo es más largo. Que
1: cuando lo que pasa es que el patojo no le rinde el día porque está de aquí para allá y no se da cuenta.
0: Correcto.
1: Entonces eso no es apurado para todo.
0: Y eso no lo hacía cuando estaba más joven, más niño quizás.
1: Exactamente.
0: Estaba lo que hablamos.
1: Estaba solo, ahora es un hombre
0: se encargaba
1: que tiene
0: solo
1: obligación.
0: De zurrar, de comer y de dormir. ¿Sí me entiende? Cuando usted tiene que andar activo por la vida, tiene que buscarse la vida para mantener a sus hijos, para pagar los biles, ahí se le va el tiempo volando.
1: El ritmo de vida, Guillén.
0: Correcto, el ritmo de vida se va acelerando. A medida nos vamos volviendo viejos.
1: Pero es así, patojo, no se lamente, hombre, que es así.
0: Pero no hay que atribuirlo, patojo, que a Dios, que la Biblia, ¿no? El tiempo es
1: mire,
0: el
1: yo a los 24 años,
3: pero mire,
1: a los,
3: pero...
1: patojo, yo a los 24 me casé con doña Claudia. Cuando me casé con doña Claudia, empezó a cambiar mi vida.
0: El tiempo se fue más rápido.
1: A partir de ese momento ya las obligaciones llegaron de una forma distinta. Y ya cuando llegaron Daniela y Miguel Ángel, imagínese, hermano. Entonces, usted no aprueba eso porque usted tiene 42 años del pechito de su mamá por todo este tiempo. No lo voy a acusar de nada, pero usted está viviendo al lado de su mamá una estalada, hermano. Usted no tiene las obligaciones que tenemos.
3: Y gracias a Dios he vivido muy bien. Porque así lo voy a reconocer.
1: Pero no has tenido obligaciones como nosotros.
3: Pero con responsabilidades como cualquier otro. Pagando renta, pagando aquí, pagando allá, esto, aquello.
1: Pero
3: igualito
1: por ejemplo,
3: que usted darle.
1: No, está bien, pero no tiene las obligaciones de nosotros los casados, hermano.
0: Sí, no es igual. Jamás, no es igual. Las preocupaciones son diferentes, patojo. Las prioridades son diferentes.
1: Créanos, patojo.
0: Mire, en el caso suyo, que usted es soltero, la prioridad suya es usted. Si usted se preocupa por tener su ropa, si tiene hambre va a buscar comida. En cambio, nosotros, nuestras prioridades son otras personas.
1: Así es.
0: Ya están nuestras esposas primero, ya están nuestros hijos primero, y las preocupaciones vienen por ellos.
1: Oiga, Carlos,
0: mire, las preocupaciones vienen a los nietos, usted no los está criando. Eso déjelo a sus hijos.
4: Pero un que poquito, Carlos.
0: Ya,
4: eso,
0: ya nosotros como padres ya cumplimos. Si hay que echar una manito, pues uno echa la mano, pero ya como padres ya cumplimos. Esa responsabilidad no le tiene que tocar al viejo.
3: Es de los hijos.
0: Sí. Correcto.
3: Es de los hijos.
0: Entonces, ¿qué pasa? Las preocupaciones, las prioridades son diferentes para todo, a la de una persona soltera. Como una persona.
3: Aunque puede... mamita Yoya, mi papá.
0: Historia mi papá con mi abuela.
1: ¿Qué decía Yoya?
3: Mamita Yoya. Mi papá sí. Y mamita Yoya.
0: Sí, sí, ¿qué decía mamita Yoya?
3: Optaron por. Y yo se lo decía a mi mamá.
1: Confiarlo a usted, pero eso es por. Sí, sí.
3: Pero eso son casos aislados y casos no comunes, pues.
1: Porque usted, por ejemplo, siempre... se levanta todos los días, entonces dice, sí, le tengo que ayudar a mi mamá con la renta, entonces le ayuda a su mamá. Mamá, ¿necesita para el mercado? Sí, mi hijo, pues, no, bueno, no, porque las madres dicen, no, mi hijo, tranquilo, pero usted le ayuda a su mamá. Y usted llena de su detalle a su mamá, pero es distinto eso, la obligación de nosotros, los casados, patojitos, nosotros, sí, los hijos, sí, son una obligación distinta.
3: Claro. De acuerdo.
0: Ya cuando se tiene un hogar, sí, sí, sí, sí. Y es muy de nuestros países, no sé el caso suyo, Patojo, ni de su mamá, pero es muy común allá, por lo menos en mi país, que el hombre o la mujer, más que todo es el hombre, no la mujer, el hombre cuando se hace de mujer o preña a una mujer allá afuera, la va a meter a la casa donde vive con la mamá. Ahí viven.
1: Eso pasa en muchos casos.
0: No, y muchos de ellos viven. Mire, y muchos de ellos viven como parásitos. Que la vieja tiene que mantener al hijo y tiene que mantenerle al hijo del hijo también. Es decir, al nieto. Eso lo vemos, no sé, en sus países. En mi país sí es muy común. Que el chamaco de 18, 20, 21, 22, 25, 30, 40, ahí vive metido en la casa de la mamá. Y ahí lleva a la mujer. Lleva a la mujer, sí, y también lleva al niño que nació. Ahí lo meten.
1: Aunque aquí el dicho es, el que se casa quiere casa y costal para llevar a la casa, mijo.
0: Sí.
1: Costal es un saco para uno echar el mercadito ahí, hermano, y ya pensar en...
0: Aunque también tenemos que poner en la mesa de conversación también la situación precaria de nuestros países en cuanto a encontrar un empleo se refiere. Que, o sea, si usted encuentra un empleo allá, los sueldos son tan malos que no ajustan. Entonces lo más cómodo que es irse a vivir a la casa de la mamá. Ahí viven.
1: Pero eso no es una buena decisión, hermano. Sí. Eso no es una buena decisión.
0: No, no es una buena decisión, porque muchas veces, muchas veces los suegros joden también.
1: No, y eso se volvió un conflicto familiar.
0: No, no es que joden, no es que joden. Mire, tengo el caso de un buen amigo mío allá. El papá de él le pegó una pescozada a la mujer. A la mujer de él. Es decir, a la nuera. Le pegó una pescozada. Y ahí se armó un zaperoco. Y la mujer le dijo, si no me saca de aquí de la casa, yo me voy a ir. Yo no me voy a quedar viviendo más aquí.
1: Sí, claro.
0: Yo no quiero seguir viviendo aquí. Porque le reclamó algo al suegro, no sé qué le dijo el suegro. Claro, el suegro estaba en su casa, ¿no? Aunque eso no da derecho también a agredir a nadie. Pero el señor estaba en su casa, se alzaron los ánimos, ella le dijo no sé qué, porque desde hace tiempo venían con ese dime que te diré. Y el señor terminó pegándole una
1: trompada. Lo que pasa es que la convivencia es muy difícil, Guillén. Y cuando llega una persona que no pertenece hasta ese momento a la familia, entonces entablar una relación de convivencia es difícil,
0: Y existe aquello de la vieja bruja que nunca encuentra a una mujer perfecta para el hijo.
1: Exactamente.
0: La vieja bruja siempre está... ¿Por qué le dicen a las mujeres nuera? ¿Por qué? Porque las viejas brujas siempre han dicho, esta muchacha no era para mi hijo. Entonces de ahí nace el de
1: nuera. No, ella no era para él.
0: Ahí nace lo de nuera.
1: Qué dicho tan berraco, hermano.
0: Y también, y no vamos a negar que también hay viejas que no quieren también al
1: yerno.
0: Al yerno, correcto. No lo quieren al yerno. Le ven todos los defectos, lo critican en todo.
1: Lo que pasa es que el patojito toco y me voy. Él de esa filosofía está en esa edad, 40 años, 40 y punta, que ya no, ya no está niño, pues, ya no está. Mire, niño, pero patojo, él se da el lujo de toco y me voy.
0: No, es que el patojo está en la gloria. El patojo está en la gloria. Si usted vive con sus padres, usted está en la gloria. En la gloria, porque los padres lo tratan a uno... Mire, el padre siempre lo trata como niño.
2: Siempre. Buenos días, muchachos. Como que buenos días, muchachos, buenos días.
0: Ahí está mi amigo Willy también, mire. Willy sabe lo que estamos hablando. Willy sabe muy bien lo que estamos hablando.
2: Bueno, hermano. Cuatro. El último tiene 17, va a cumplir 17.
1: Ah, oiga, ¿se da bien, cuenta? Papá.
2: Tengo una de 26.
0: ¿Y quiénes son la prioridad, Willy? ¿Quiénes son la prioridad? Son ellos,
2: ay,
0: los hijos.
2: Ay, hermano.
0: Lo que yo le digo al Patojo. Hermano.
2: Estamos pobres y arruinados, pero por lo menos lo tenemos
1: ¿cuánto
2: grande.
1: ¿Cuánto tiene la niña? ¿Cuánto tiene tu niña?
2: Tengo una de 20, la primogénita tiene 26.
0: Oiga bien.
1: Oiga. Y es la niña.
2: Y el próximo tiene 21.
0: Oiga bien, papá.
2: 19 y 17.
0: Ahí está.
1: Y todos son tus niños.
2: Sí. Pero no hagan sentir mal al Patojo, que se está quedando a vestir tanto.
0: No, al Patojo lo que le estamos aclarando las cosas de la vida.
2: Mira, le voy a decir esto. No estoy criticando al Patojo, tú eres mío, te quiero mucho, no te estoy criticando. Pero mira cómo Patojo le llama a sus abuelos. O sea, Patojo fue consentido desde pequeño.
0: Sí.
2: A veces.
0: Sí, lo tenía todo ahí, a la mano.
2: Claro. A veces a los niños, los abuelos, y muchos padres lo malacostumbran. Hay que darle sus patadas.
1: Es verdad,
2: duele,
1: Willy,
2: que duele.
1: No te ha pasado.
0: ¿Qué problema que pasó? Fue único, creo yo. Era el único niño ahí.
2: ¿Único?
0: Sí, era el único niño.
3: Pero en mi caso, por eso, Willy, en mi caso, sí. Me acuerdo yo cuando mi abuelo me llevaba al terreno porque era como dos, tres kilómetros de la
1: yo
3: casa.
1: Yo siempre lo respaldaba.
2: Ah, sí, no, sí, Patojo.
3: Y me portaba.
2: Yo pensaba que tú eres.
3: Pero espere. Me portaba mal, Willy, me portaba mal.
0: Y le daba un caramelo.
3: Varias veces.
0: Sí, el único.
3: Separaba a mi papá.
1: El abuelo, el papá.
0: Separaba a mi papá.
1: La tía, el tío, el primo.
3: Separaba a mi papá a la orilla del camino y agarraba, Carlos, agarraba un chiribisco, un palito de esos. Y me pegaba una chiribisqueada.
0: Sí, pero era con cariño.
1: Y sabe que siempre existe al lado alguien que le soluciona, hermano.
0: Toma, era con cariño. En cambio, yo no, yo andaba, como éramos tantos niños, andaba en batalla contra la vida allá afuera, Ley. Andaba viendo cómo sobrevivir. Cuando son varios.
1: Patojo es el Kiko del Chavo, hermano. Sí. Es el Kiko del Chavo.
0: Mire, cuando son varios niños. Cuando son varios, pero cuando es uno solito, todas las atenciones están parecen.
1: Patojo abría la boca, Willy, ahí mismo la mamá le llegaba con el trozo nuevo, hermano, sí. Y nosotros con un pedacito ahí de.
2: Arrey, yo pensaba que Patojo me iba a decir que el abuelo lo llevaba al burdel.
0: Oiga bien, no, me se da.
2: Mire, muchachos,
0: siete años.
2: Mire.
3: El que me llevaba, a las cosas malas era mi tío.
0: Cosas malas.
2: Caramba, pero yo siempre tuvo que no te se quedaron, hermano.
0: Siempre estuvo el
2: Patojo. No, lo correteaban.
1: Nosotros en esta película somos el Chavo y eres el Kiko, hermano. Que uno llega con un trompito ahí de dos pesos y él saca uno de 20, hermano.
0: Un trompo gigante.
2: Sí, ahora la pregunta del millón de dólares.
0: ¿Cómo fue, Willy?
2: La pregunta del millón de dólares hacia Patojo.
0: Sí.
2: Estás a tiempo, hermano, arranca. Ponte a tener tus hijos y tu familia para que tú no estés llevando a tu niño a los 65 años de la escuela.
0: No, pero mire, le voy a decir una cosa, si no es para él una prioridad, que no lo haga. Porque cuando usted lo hace por presiones, va directo al fracaso.
1: Y yo no lo critico tampoco.
0: Sí, no, claro que no.
1: Yo no,
0: o sea,
1: lo critico.
0: Él está viviendo su vida a su manera.
3: Semana,
0: y no podemos también decirle que hay tiempo, que hay que hacerlo, que
1: sí,
0: se va a quedar
1: no,
0: para.
1: No.
0: Si
1: no,
0: él no está seguro, no de ese paso.
1: No se deje presionar, Patojo, hermano.
0: No,
1: tranquilo.
0: No, pero ya fuera de broma. No se deje presionar. No se deje presionar.
3: Para la playa, me voy para allá a disfrutar.
0: ¿Cuántos, mire?
3: Una piña colada.
0: ¿Cuántos que se dejaron llevar por el consejo de Willy hoy se lamentan? Y quisieran estar otra vez como el Patojo.
1: Ay, Willy,
0: allá afuera hay un montón de eso. No, Willy, hay un montón ahí afuera. Me arrepiento tan
3: amigos,
0: tranquilo que
2: yo,
0: estaba en mi vida. Y miren lo que
2: yo digo.
3: Willy, tengo amigos que la propia familia le metía las mujeres a los hijos.
0: Uh-huh.
3: Y hoy,
0: pero eso no es
3: amigos
0: bueno,
3: míos,
0: la mujer
3: amigos
0: tiene que buscarla al mismo hombre.
3: Me han dicho. Que se arrepienten
0: bueno,
3: de haberse
0: casado. Bueno, es lo que
3: casado.
0: Le estoy diciendo. Hay muchos allá afuera.
3: Se arrepienten de haberse casado.
0: Hay muchos que
3: casado.
0: No son felices.
1: Pero nosotros somos la excepción, Guillén. Nosotros
0: sí,
1: somos
0: pero nosotros no son, pero nosotros no representamos al mundo. Para cada mí, cabeza es un mí. Mundo.
4: Sí, cada cabeza es un
0: lo que
4: mundo,
0: puede ser verdad, para mí una felicidad, para Willy no. Lo que puede no, ser para Willy malo, Willy, para mí es bueno. O sea,
3: Willy,
0: todos pensamos diferente.
3: Willy, quiero un mofongo de camarones.
0: Ahí está, oye. Mire, es lo que yo le digo. Las prioridades de él son diferentes, para que vea usted. Sin embargo, yo estaría pensando, ya habrán comido mis hijos.
3: Willy,
0: habrá desayunado mi mujer.
3: Willy, mis papás dominicanos, Willy, mis papás dominicanos se fueron a celebrar el Día de la Madre, Willy.
4: Tú no tienes esa sangre, no. Mire, muchachos, para cerrar, para mí,
3: mis papás dominicanos los que yo adopté, Willy. Oiga. No que yo lleve la sangre dominicana.
4: Virgen de la retaga. Ni por adopción, creo.
3: Se llama Frank Sánchez y Kirsi Victorino Sánchez. Ahí está.
4: Bueno, pastor. Miren, para cerrar, muchachos. Pero vuelvo y le repito, los hijos y la familia se convierten en el motor de uno.
0: Sí.
4: Y muchas veces un motor de ocho. Y muchas veces un motor de camión de 8 cilindros de eso dice.
0: La vida cambia, porque comienza a ver la vida de otra manera, de otra perspectiva.
4: Porque
0: claro que sí.
4: Porque, miren, para mí, cuando a mí me hicieron un reconocimiento en el City Hall en el 2000.
0: ¿Cómo, Willy?
4: Sí. Como dirían por ahí, un orgullo hispano.
0: Sí, que mire qué bien, Willy.
4: Para mí, lo más grande fue estar en ese lugar con mis hijos.
0: Sí.
4: Miren, para mí lo poco que dije fue que viva la familia, lo más importante es la familia.
1: A vos ahora, por ejemplo, el día no te rinde por lo que veo, hermano. Todo se va rápido, hermano. Mire, estoy haciendo
4: ahorita yo me estoy acostando, hermano. Mira, si yo dejé a mi hijo un ratito al gimnasio,
3: les pregunto porque les pregunto, Willy, porque esto lo tenía David, lástima que David no está acá. ¿A ustedes les molesta que un ser humano como el Patojo haya sido consentido y criado con mucho amor, porque fui criado con mucho amor?
1: Nadie está diciendo eso.
3: ¿Les molesta eso a ustedes?
1: No, nadie ha dicho
4: eso. No.
3: A ustedes porque a veces atacan a un ser humano que fue criado con mucho amor. Y los veo así, o sea, esa es la percepción de allá afuera que
1: pero Patojito, aclare una cosa.
0: No, Patojo, estamos hablando de experiencias.
1: Que sí, la abundancia no significa que haya sido criado con amor. Hay gente que tiene mucha escasez y crecen con un amor de la familia en medio
0: también es cierto.
3: No estoy hablando de pobreza o riqueza. No estoy hablando de pobreza o riqueza.
4: Patojo, en la vida todo tiene que tener un balance, ni demasiado ni muy poco. ¡Te bien demasiado!
0: Oiga.
3: Bueno.
0: No, gracias, pero Willy.
3: Parece que le molesta.
0: Gracias, Willy.
3: Le molesta que a mí me hayan dado demasiado.
4: Una última cosa.
3: Le molesta que a mí me hayan dado demasiado.
1: Dale, que gente esperando, Willy.
4: Una última cosa. Miren, con respecto al tiempo en Estados Unidos, que pasa más rápido, es por la rutina. Usted tiene el día completo calculado.
0: Y se ha olvidado, Willy, que llega la noche. Muchas veces llega la noche y dice, ¡ay, se me olvidó tal cosa, hacer tal cosa! ¡Todavía! Sí. ¿Qué pasó, Willy? Se le fue. Bájele el volumen a la persona ahí, por favor.
3: No sé qué me voy a comer.
0: Dígame.
3: Ya no quiero ir a comer mofongo, ahora me voy a comer un
4: Carlos.
3: El sándwich.
0: Diga, amigo.
3: Carlos,
0: está?
3: El sándwich. El sándwich que nos comemos ahí en Golden Carlos.
0: ¿Cómo? ¿Qué dijo el hombre? No lo entendí nada. No lo entendí, la verdad.
1: No, Patojo, y que quede claro,
0: no sé
1: que cuando nosotros hablamos de todas las bondades que usted tiene como niño, como ser humano, eso no significa criticarlo, no. Eso está muy bien, que su familia lo rodee como lo ha rodeado. Eso no admite comparaciones, porque hay gente que en medio de la escasez vive muy bien y vive muy tranquilo.
0: Lo que queremos decir
1: es que a nosotros los casados, con respecto a usted, los solteros, la vida se ve desde un punto de vista muy distinto, Pato. Muy distinto.
3: ¿Y sabe qué? Que me da mucho gusto hasta las personas Arley que vinieron cerca a la familia, cambiaron hoy su vida y hoy tienen una vida cambiada, no por lo que el Patojo les dijo o nada, sino porque se dieron cuenta cómo mi mamá y la familia fue criada y cuando ellos llegaron acá o se juntaron a la familia, venían hasta mal vestidos, porque lo voy a decir, mal vestidos. Yeah. Y hoy por hoy, don Carlos Guillén, se visten bien, no, tienen compañía, sí. Tienen compañía, ajá, les va bien en la vida, sí. Que le agradezcan a Dios.
1: Porque allá hay oportunidades, en nuestros pueblos no tanto, entonces hay gente que aquí en medio de toda esa escasez vive de una forma distinta y llegan allá y las oportunidades, el trabajo, el esfuerzo, lo llevan a uno a otros campos, escenarios también, eso pasa, pato. Hay gente que se va de acá con una mano adelante y la otra atrás. Usted lo sabe, Guillén.
0: La mayoría.
1: Se van con una mano adelante y otra atrás.
0: La mayoría, porque si usted viviera en abundancia, usted no viene a vivir a Estados Unidos.
1: Usted, claro.
0: No se viene para acá. Si usted tuviera de qué vivir en su país, usted no viene acá.
1: Así es.
0: Por eso es repugnante escuchar a alguien cuando dice, no, yo estoy aquí porque, que quería venir a Estados Unidos. Pero yo en mi país yo tengo esto, tengo lo otro. ¿Y por qué no se va entonces? Porque se vino
1: y
0: para
1: no
0: acá.
1: Significa que Estados Unidos es maravilloso.
0: No, claro que sí. Pero Arley, sí, pero si usted tiene allá de qué vivir, los ricos no vienen a vivir acá.
1: Claro que sí.
0: Eso está muy claro. Los ricos no vienen de vacaciones nada más. Se van a Disneylandia.
1: Eso lo hemos dicho muchas veces.
0: Sí, van a Miami de compra y se regresan. Viene Semana Santa, se vienen aquí a Estados Unidos de vacaciones.
3: No es el caso de los pudientes de Venezuela, por ejemplo. Ahí usted está poniendo un caso que no es el caso de los venezolanos.
0: ¿Cómo así?
2: Buenos días.
3: Porque los venezolanos, cuando supieron que Chávez estaba en el poder, arrancaron y dijeron:
1: pero en la mula, pero en Venezuela hay gente de mucho dinero que
3: traigo,
1: no se ha ido.
3: Y me traigo toda la plata.
0: No, en Venezuela hay muchos chavistas. Pero es
3: y me traigo toda la plata.
0: Sí, pero estamos hablando, Patojo, de cuestiones políticas. Cuestiones políticas. Ellos fueron obligados.
3: Aquí les cuento un secreto.
0: Ellos los empujó un régimen. Lo mismo sucedió en Cuba. Cuando Cuba entró la revolución de Fidel Castro y comenzó a nacionalizar todo, los ricos tuvieron miedo de lo que venía. Les estaban quitando sus empresas. Muchos sacaron y se vinieron.
3: No es que nosotros vivíamos en una abundancia en Guatemala. No teníamos bonanza, pero mi mamá se vino, no fue por
1: capricho.
3: Por economía. No. Mi mamá se vino por otra cosa, porque ya no podía estar en Guatemala.
1: Bueno, sí.
0: Problemas políticos. Okay.
3: Bueno.
0: ¿Qué pasó?
3: Bueno.
0: Bueno,
1: él no quiere profundizar en esto. Aló, buenos días.
0: Se le respeta.
2: Buenos días, don Carlos, ¿cómo le va?
0: Bien, mi amigo, aquí hablando de la vida un poco.
2: A mí me gusta escuchar ese término. Buenos días, don Mamaburra.
0: Ay, señor don Mamaburra.
2: ¡Mamaburra!
0: Señor don Mamaburra, aquí de nuevo, hombre.
2: Sí, que don Carlito, oyendo de las bondades y las, digamos, tal vez la suerte que le tocó ahí al amigo el Patojín.
0: Ajá.
2: Puta, mano, yo hubiera querido tener esa suerte desde pequeño.
0: No, pero es que cuando usted es niño único en una casa, olvídese, usted se vuelve el juguete, el juguetito de los adultos.
2: A mí desde pequeño, pues, fuimos 12 hermanos que mi abuelo...
0: ¿Cuántos?
2: Dos hermanos.
0: Ay, ve que 12.
2: No.
0: Dos.
2: Porque a mi papá lo mataron en la guerra del terror, ¿verdad? Nosotros
0: terrible.
2: Quedamos... Mi mamá tenía que salir a trabajar, mi abuela los crió.
0: Sí.
2: Pero el preferido de mi abuela... era el hermano mayor mío.
0: Siempre hay un preferido y ellos dicen que no, yo los quiero a todos igual, es paja, siempre hay uno que es el preferido.
2: Don Carlos, le cocinaba lo que él quería, como quería, y yo tenía que comer de lo que dejaba el otro.
0: Imagínese usted.
2: Bueno, en resumida cuenta, lo que le quiero decir, yo me...
0: Es lo que yo le digo al Patojo, que la competencia es jodida cuando hay más niños, cuando uno solo no.
3: No, pero aclaro esto, la comparación de Arley conmigo, de que yo fui Kiko y usted es Chavo, no fue así, porque yo no fui criado como niño rico,
0: Sí.
3: Ni he sido un engreído tampoco, porque allá afuera yo no soy un engreído, siempre aclaro y siempre digo,
0: yo parezco
3: de primas a primeras, la primera impresión mía parece que yo soy un ogro, así que soy serio y todo.
0: No, pero usted es serio. Persona... Yo nunca lo he visto así.
3: No, Carlos, pero... No, la primera impresión. Pero
0: no, tampoco,
3: ya cuando la persona
0: tampoco.
3: Ya cuando la persona me conoce, ya sabe quién es José Gabriel
0: Cabrera. No, la impresión mía hace usted no fue esa, Pato.
3: Bueno, la suya. Pero hay mucha gente, Carlos, que piensa eso de mí. que yo soy un engreído.
1: No.
0: Yo lo miraba.
1: Usted no vende esa idea. Usted vende la idea de ser un buen muchacho. Pero no es malo, mire, Patojo. Es que hay niños que no tienen, por ejemplo, el respaldo que usted tuvo. Es que usted habla aquí en el programa de su tía, de su tío, de su abuelo, de su abuela, de su mamá. Siempre ha tenido un gran respaldo. Hay niños que no han tenido ese respaldo. Hay niños que han crecido
0: de una forma diferente. Pero volvemos a lo mismo. Es porque es único. Era único. Cuando hay más niños, no.
1: Exactamente, era.
0: Cuando uno es niño y hay varios niños, ahí uno tiene que rifársela. Todo el mundo tiene que ver cómo sale adelante.
1: Claro.
0: O sea, me refiero yo en el mundo de los niños. Pero cuando usted es solito, usted, ay, quiero ese peluche, van y se lo compran.
1: El centro de atracción.
0: Ay, anda llorando. Sale, ay, estoy llorando porque vi el ice cream, y van y se lo compran. Porque es único. Pero vaya usted a la calle con 5, 6, 7 que vivan todos y que pase el vendedor de ice cream. No le van a comprar a todos,
1: y
0: ¿cierto?
1: Y crea, yo tengo nietos hoy.
0: Y no porque no quieren, sino que porque las condiciones económicas muchas veces no dan para...
1: Ahora, yo tengo nietos.
2: Que el Patojín tuvo la suerte que la mamá lo trajo para acá. Como le digo, yo hubiera querido tener esa suerte. Sí. A mí me tocó emigrar para acá. Mi mamá me mandó cuando yo tenía 9 años.
0: 9 años, y usted que se vino solito, cruzó, no, se metió por el hueco, ¿cómo fue?
2: No, como por el hueco, usted sabe, con polleros de allá. Ajá. Porque una situación es
0: que... A los 9 años.
2: Sí, por ser...
0: ¿Y salió El Salvador solito o venía con un adulto?
2: No, venía con dos muchachos de ahí mismo, de la colonia.
0: ¿Cómo así? ¿Vecinos? Sí. ¿Amigos?
2: Sí, no, vecinos de ahí, del mismo, ajá, de la colonia, pues usted sabe.
0: Y le encargaron, dijeron, llévense este niño.
2: Sí, y pues para no ser tan larga, nosotros los dejaron botados. Bueno, yo
0: ¿a
2: duré
0: dónde?
2: Como uno en México, yo duré como unos 10 meses sin hablar con mi mamá. Entonces,
0: ¿Y cómo resolví usted los 9 años?
2: Ahí, gracias a Dios, me tocó una viejita bien buena en México, ajá, que me abrió las puertas. Y ahí
0: los mexicanos son buenos, hombre, mire, yo no sé.
2: A mí me tocó.
0: Dios bendiga a los mexicanos.
2: A mí hasta me querían adoptar.
0: Porque hemos escuchado historias lamentables de agresiones, esas son historias aisladas y mínimas, y son las que salen a relucir a los medios. Pero en su mayoría los mexicanos son muy buenos, muy buena gente.
2: Lo mejor de México, sí. O sea, lo que me quisieron hasta adoptar y me decían, imagínese, ¿qué te quieres ir a hacer por allá? Quédate para acá.
0: Qué bonito.
2: Tú, ¿no? Vamos a dar papeles mexicanos.
0: ¿Lo volvió a ver usted? ¿Lo volvió a ver?
1: ¿Usted ha visto?
2: Sí, no, hasta la vez que no, la verdad que no, pero sí me puse en contacto con un muchacho que yo tenía ahí un número, ajá, y la señora que me abrió la puerta pues ya falleció.
0: Qué lamentable.
2: Pero yo no tengo nada que...
0: Mire,
2: que
0: le digo de los mexicanos que son buenos. Una vez yo vi un reportaje de una señora, no sé si le llaman las matronas, las patronas, algo así.
1: ¿Una fundación?
0: No, Arley, son unas señoras de un pueblo que cuando uh-huh. pasa la bestia, cuando pasa el tren, ¿sabe lo que hacen ellos?
2: Les dan comida,
0: Arley, sí, hombre. Mire, en bolsitas, las comiditas, y extienden las manos para los que van en el tren, solo van extendiendo la mano y agarrando la comida. Dígame una cosa, si no es el poder de Dios, si no es Dios que les paga, ¿quién les paga a esta gente? Entre ellos mismos hacen sus colectas y ahí entrevistando a una señora. No, nosotros entre todos, aquí hacemos rifas, hacemos eventos, vendemos esto, vendemos lo otro para agenciarnos de fondos y de esta manera comprar comida y dárselo a los migrantes. Qué corazón más noble, ¿no? Qué gesto más bonito de esta gente. Por eso le digo yo, que Dios los bendiga. Hemos visto tantas historias a través de los medios. Tristemente, las historias negativas son las que más venden. Y eso es lo que miramos en los medios, leemos, miramos en los noticieros, pero las cosas buenas no se resaltan por algún motivo.
1: Hablan de los coyotes que maltratan a la gente y resulta que hay gente tan buena ahí haciendo la voz.
0: Son millones y millones de personas que han entrado a Estados Unidos cruzando por México y son millones y millones de historias. Y la gran mayoría de historias son buenas, son positivas, son buenas.
2: Así es. Pues, don Carlos, ya una vez, gracias a Dios, ya llegamos acá, ¿verdad?
0: Sí.
2: Bueno, me recibió un tío.
0: ¿Cómo lo cruzaron?
2: Me cruzaron por la frontera y todo eso, un tío me recibió.
0: Conozco una niña que dice que Arley, ¿sabe lo que hicieron? Dice que le dieron no sé qué y la durmieron. Y la metieron en el baúl del carro.
2: Así venía yo en el baúl del carro.
0: Sí, y así cruzaron la frontera con esa niña dormida ahí.
2: ¿Sabe qué bien me recuerdo, don Carlito, que me metieron en un carro de aquellos viejitos que tenían unos paneles a los lados que parecía de madera?
0: Ah, sí.
2: Que
0: sí,
2: eran
0: sí,
2: unos cheros, unos grandes lanchones sí. que había.
0: Pero eso eran de los años 50,
2: no,
0: de los años
2: 60. Pero en esos animales, en el maletero de atrás, como el maletero de atrás es enorme.
0: Sí, es cierto.
2: Ahí me metieron y venían el conductor, uno, dos, tres y los cinco adelante.
0: Sí.
2: Yo venía con unas valijas ahí.
0: Pero que mire, antes era mucho más fácil porque la tecnología no estaba tan avanzada.
2: Exacto.
0: Antes no existían estas máquinas grandes de rayos X, por donde pasan al carro. Antes las inspecciones eran más visual que otra cosa. Entonces, si usted estaba bien escondidito, no lo detectaban. Visual. Yo creo que ni perros utilizaban. No sé si utilizaban perros.
2: No, eso ya es nuevo.
0: Por eso le digo yo. Entonces, ¿qué hacían ellos? Ellos, paren, papeles a todo el mundo. Y solo echaban un vistazo por la ventana a ver qué miraba. Ah, ok, sigan. Así era la situación. Antes, uh-huh. En los controles. En los checkpoints que le llaman para entrar al estado. Ahora
2: y
0: ahora
2: y no eran muchos, antes era solo era el de San Isidro que estaba allá
1: pero,
2: en California.
1: Mamá Burra, volviendo al tema, mucha gente ha tenido oportunidades distintas a otras. Y eso no es malo. No vean eso como malo.
2: Porque yo siento que el patojo
1: como que se toca un poquito cuando hablamos de lo del chavo y no es que patojo, ¿no? Hay gente que tiene la fortuna de recibir toda esa oportunidad. Hay gente que no. Pero eso no es malo porque, por ejemplo, yo tengo mis nietos y yo para mis nietos quiero lo mejor, créame. A mí, Juan Ángel o Amelia me dicen, abuelo, quiero un ice cream y tengo con qué dárselo. Se lo doy, hermano. Que quiero estos zapatos y tengo con qué dárselo. Créame que se lo doy.
2: Es que así es uno, don Carlos, y yo tengo mis hijos también, yo lo que yo no tuve, yo se los doy, sí. Pero yo lo que le vuelvo y le repito, yo hubiera querido tener la suerte del patojo, yo vine acá, me recibió un tío a los 9 años, a los 14 años de edad, aquí en Estados Unidos me tiró a la calle.
0: No crea, pero las experiencias duras en la vida le enseñan a ser una persona.
2: Por eso le digo y cómo te hayas criado también forja tu carácter.
0: A eso voy yo, las experiencias duras en la vida lo van a usted lo llegó mi amigo David.
2: Eso.
0: Lo van formando van haciendo más sensible, ¿sí me entiende? Esas experiencias complicadas que la vida le pone al ser humano en su diario vivir, en su trayectoria por este mundo, lo van moldeando.
2: A pesar de la dureza con la que yo fui y todo lo que yo pasé en mi vida, como dice Arley, yo con mis hijos soy tan, como dicen, tan culo flojo, que lo que me piden se los doy.
0: Sí, porque usted no quiere que pase lo mismo que pasó usted. Y los defiende. Es sobreprotector. Usted es un sobreprotector.
2: Y mucha gente me dice, porque yo tengo hijos grandes ya, 21, tengo una de 26, una de 19, pero si es tan grande, ¿por qué les da? Porque son mis hijos.
0: Cuando usted llegó aquí, ¿a dónde llegó? ¿Con quién llegó?
2: A California.
0: ¿A dónde? ¿A algún familiar, algún tío?
2: Sí, un tío. No le estoy diciendo que un tío fue el que me recibió.
0: Sí, sí.
2: Y él mismo tío a los 14 años me tiró a la calle.
0: ¡Wow!
5: Comía demasiado.
0: 14
5: comía
0: años.
5: Comía demasiado, Guillermo.
0: Sí. ¿Pero por qué? ¿Comía mucho? ¿Cómo dice David?
2: No, don Carlos. Lo que comía pasa demasiado. Es que usted sabe que uno de adolescente, cuando empieza a crecer y pues comienza a juntarse con cosas.
0: Rebeldía.
2: Rebeldía. No me aguantó una.
0: Sí, es que solo los padres le aguantan a uno la rebeldía.
2: Exacto.
0: Únicamente a los padres.
2: Entonces sí. Yo eso lo voy al punto de que. De uno se hubiera estado mi mamá.
5: Esa rebeldía combinada con que comía mucho.
0: ¿Tú? Agarres el teléfono cerca, David. No puede estar hablando con el teléfono tan lejos.
2: No te escucho claro. Pero un gusto saludarle.
0: Gracias.
5: Esa rebeldía y abría mucho la nevera, Guillén.
0: Gracias.
5: Abría mucho la nevera.
0: Muy amable.
5: Abría mucho la nevera. El tío le molestaba cada vez que abría la nevera.
6: ¿Y sabe algo, Carlos? ¿Sabe algo? Yo no me quería venir para Estados Unidos.
0: Sí.
6: A mí me trajeron para Estados Unidos.
0: Sí, porque volvemos al mismo tema y no lo tome a mal. Porque a usted le daban todo. Usted no necesitaba salir a trabajar para sobrevivir.
6: No.
0: ¿Sí me entiendes?
6: No era eso.
0: Pero si usted hubiese estado viviendo en necesidad, en donde no miraba un futuro en su país, usted busca usted dice, aquí no hay futuro, tengo que salir a buscarme.
1: Yo estaba estudiando. Usted estaba viviendo tranquilo en Guatemala.
6: Yo estaba estudiando en Guatemala. Yo estaba haciendo mis cosas en Guatemala. Yo estaba bien en Guatemala, pero me trajeron para acá
0: hablando, porque la gente que viene acá viene por necesidad. La gente que es por la necesidad. Pero lógico, usted lo mandaron a traer, Patojo, ya vamos a traerlo para acá. Usted no se quería venir. ¿Por qué? Porque usted vivía bien, vivía en comodidad. Cuando uno vive en comodidad,
6: pero
0: usted
6: estaba, no quiere cambiar eso. Estaba mal en Guatemala. Yo reconozco que yo viví una vida desordenada en Guatemala.
0: Sí, porque estaba en edad de rebeldía. Ya comenzaba ya a enamorarse de la muchacha. Ya usted ya andaba pensando en otras cosas. Le decían que no, usted decía que sí. Sí, Patojo. Hola, señora, ¿cómo está? Sí,
6: allá usaba arete, Carlos.
0: Ahí está, bueno, es lo que yo le estoy diciendo. Se ponía un par de aretes, se sacaba las cejas, salía con un par de tacones a la calle. Nosotros, él es así, se enoja con nosotros. Sí. Esta falda no me gusta, pero está así, ¿sí me entiende? Es así la rebeldía, así.
6: Mamola, dijo Orlando Oliva, allá en mi pueblo, mamola.
5: Se están descubriendo las cosas. Se están descubriendo
0: así la rebeldía, Pato, así la rebeldía.
6: No, era la moda.
0: Mini falda o vestido largo, este mejor. Es la rebeldía de la juventud.
6: ¿Se acuerda cuando Ronaldo Nazario de Lima
0: se puso falda?
5: Llévatelo, que está usando falda.
6: No. Ronaldo Fenómeno
5: Dale. Llévatelo, que se puso una falda.
0: No, pero ¿cuál de los Ronaldo? Fue el que estaba con unos travestis.
6: El fenómeno.
0: Él estaba con unos travestis bailando.
6: El mejor, el original. Sí. El bueno, el original.
0: Sí.
6: Ese tenía un arete que me acuerdo yo que lo acababa de firmar.
0: Y el Patojo se lo puso por eso.
6: Y yo quería sí, el arete de Ronaldo, el de Nike. Sí. El check de Nike en la oreja.
0: Bueno, ahí está, mire, Patojo. Señora, ¿cómo está?
7: Muchacho, la mañana. El trabajo se pasa volando, Carlos.
0: Ah.
7: Ay. El trabajo se va volando, Carlos.
6: Qué bonita vista esa. Qué bonita vista.
7: Es privilegio que tenemos a veces lo que trabajamos en esto.
8: Que la gente le tiene envidia y todo lo que él mismo se pone por alto. Lo mejor que Patojo puede hacer es tener humildad.
0: No, pero es que Patojo es humilde.
8: Patojo dice que fue criado con mucho amor, pero parece que lo sobreprotegieron y no le enseñaron lo que es la humildad, Patojo. Honestamente, se lo digo de corazón.
7: Ay, ama.
8: Se lo digo de corazón como madre.
6: La señora está tergiversando.
7: Esa es la percepción que usted siente de repente, doñita.
6: Claro.
8: No, yo le voy a decir una cosa, que como dice usted que usted tuvo mucho amor, yo desafortunadamente no tuve mucho amor.
0: Ahí está,
8: miren,
0: pero ella le fue mal en la vida.
8: Exactamente, yo soy huérfana, pero mis hijos, yo tengo suficiente amor, no solamente para mis hijos, señora, sino para lo demás, bueno, para ayudar a la gente.
0: Señora.
8: Cuando yo ayudo a alguien, no lo digo en las redes sociales ni nada por el estilo. La humildad.
0: Sí, que hay mucha gente que le gusta publicar para que vean que están ayudando. Es cierto lo que dice.
8: Tenga un buen día.
0: Sí, no, es cierto lo que dice. Porque la señora es cierto, mire. Esas redes sociales las utilizan es para publicitarse. Se dan publicidad. Dando aquí, dando allá. Y allá andan esa gente. Hola, buenos días. Moni, dígame.
5: Especialmente los políticos.
0: Los políticos. Y ya se toma la foto, David. Ahí, mire, dándole. Abrazando una viejita, dándole comida. Ahí se toma la foto. ¿Ah? Suena lejos, amigo. Suena lejos.
9: Ok, ¿por qué será que cuando uno ayuda a la gente, cuando viene, nunca queda bien? Siempre el que ayuda es el malo.
0: Depende, amigo. ¿Qué pasó? ¿Qué le hicieron?
9: No, pues, no, escuchando al muchacho que dice que el que le ayudó cuando llegó es el malo.
0: Sí.
9: Entonces, nunca queda bien el que ayuda con él, el que le ayuda a la persona que viene del
0: país. Yo he escuchado decir que el muerto a los 3 días apesta, dicen. Eso he escuchado yo. No, así lo dicen en el pueblo. Cuando usted está de arrimado, si no es con sus padres,
9: no pero es lo mismo. La persona que ayuda siempre ese es el malo, se tiró a la calle, dice.
0: Sí, pero habría que ver por qué. No, pero él lo dijo que los años de rebeldía le entraron y entonces no lo soportaron y para afuera.
9: No solo por él, yo he escuchado a otras personas también.
0: No es cierto, yo también he escuchado, sí, he escuchado.
9: Siempre hablando mal de la persona.
0: Es como aquel que va y se le pide un favor y usted no se lo puede hacer, entonces usted se convierte en el malo y lo recuerdan siempre por ese último favor que no les cumplió y se les olvida todos los favores que usted les hizo a lo largo de la vida. Es cierto.
9: Yo he ayudado mucha el malo siempre fui yo.
0: ¿Usted ha ayudado a mucha gente en qué aspecto? ¿Cómo?
9: Cuando venían del país.
0: Ajá. ¿Les daba cabida en su casa o qué?
9: Sí, y les pagaba. Y porque les cobraba el dinero, yo siempre quedé mal.
0: ¿Cómo así? ¿Les cobraba el... ¿Usted les mandaba ver el dinero?
9: No, claro que yo les pagaba, ¿me entiende? Usted ya sabe que no tiene que
0: decirlo. ¿Pero usted tenía una agencia, era o qué?
9: No. ¿Y entonces? Familiares, amigos. ¿Sí?
0: Ajá, ok. Entonces, familiares, y usted les prestaba el dinero para que cruzaran. Entre comillas, ¿no? Porque dice usted que es... Sí. No.
9: No, era prestado, como, y a la hora de cobrarles, ya después de 2 años, eso es malo, me está cobrando, ¿me entiendes?
0: Entonces ya lo tiraban de mal, qué mala gente, me anda cobrando. Dice usted que los metía a su casa, les daba bebida y todo.
9: Refugio completo, ¿me entiendes?
0: Wow. No, pero ese es ser mal agradecido también, una persona...
9: Pero hay mucha gente de esa.
0: Sí, sí, no, tiene razón también eso. Sí, hay mucho mal agradecido allá afuera, es cierto. Sí. Que usted les hace y al final terminan reventándolo a usted más bien.
9: Hasta la misma familia.
0: Sí, es que a veces en la misma familia es cuando
1: esos
0: más
1: casos
0: problemas.
1: Sí que se ven en las familias, sí, es cierto. Eso se ve mucho.
0: Yo conocí a uno que llegó y el hermano al final terminó botándolo. El hermano, no me vaya, hombre, usted aquí no va a trabajar ni nada. Durmiendo hasta la 1 de la tarde ahí en el mueble en la sala.
9: Imagínese que una persona...
0: No, es cierto, se han dado casos, he escuchado historias yo.
9: Lo trae usted y son 6 meses y no sale a buscar trabajo, ¿qué va a hacer? ¿Va a
0: sí, ay, no, que está muy frío, que no sé qué.
9: Va a tener que darle para la calle, ¿me entiendes?
10: Yo sé, Carlos, que
0: tiene razón el amigo.
10: Propio hermano,
0: gracias, amigo.
10: Hermano,
0: thank you.
1: Hasta luego,
0: un aplauso ahí.
10: El propio hermano, señores, con estos oídos que se han de comer los gusanos en algún momento. Ajá. Lo oí.
1: Se faltó.
10: Haciéndole a Arley, haciéndole. ¿Qué? Jodiendo al hermano, poniéndole más horas. No me acuerdo qué era exactamente, Carlos, pero era poniéndole más horas, diciendo que iban a trabajar y como que no trabajaban. Una cosa así, Carlos, y yo se lo digo a la persona que estaba encargada, ¿no? Al otro hermano, al mayor. Yo le digo, ¿cómo está eso? Se dejan joder del hermano, pero a esta señora o a esta fulana... Sí, la tratan mal. Y al propio hermano que lo está jodiendo, no lo echan de la compañía, o él no lo echa de la compañía y lo joden. Y lo está jodiendo, y lo sigue jodiendo.
0: Uy, qué patón, hombre.
10: Ajá. O lo joden.
0: Déjeme, patón, hombre, que la mamá suya vaya al lado escuchando. Mire, yo...
9: No,
0: yo
9: lo van a regañar, patón.
0: Sí, lo van a regañar. Yo he escuchado las historias, yo les he comentado aquí, del hermano que le quitó la mujer a otro hermano. Y hasta le echó migración para que lo deportaran. Y lo deportaron al propio hermano. Se metió a pelear con el hermano por una mujer. Y terminó deportado. El que andaba con la mujer. Pues el otro se enamoró.
10: Ese tipo es peor que Caín.
0: Sí. Andaban peleando por una mujer y al final le echó la migración y lo deportaron al hermano. Para el carajo. Para quedársela entonces con la mujer. Y así es la cosa. Para que vea usted. ¿Qué pasó, Martín? Martín, usted también, hombre.
11: Don Martín. Carlos, ¿cómo me le va, don
0: hombre,
11: Carlos?
0: No, a mí me va bien, ¿y usted?
11: No, pero eso no es nada. Mi papá me quitó mi novio.
0: El papá suyo le quitó el novio. Oiga, él me dice que para que vea la historia.
11: ¿Sabe de esa historia?
0: No la sabemos.
11: Que se alinee, que cualquier cosa yo estoy aquí para ir al patojito.
0: Bueno, patojo, ahí está, mire.
10: Anda pa'l carajo.
0: Flor de mayo.
10: Anda pa'l carajo. Oye, patojo es hoy, le toca el patojo hoy, amigo, ¿verdad?
0: Flor de mayo. Hola. Bueno, ya
12: ¿cómo están todos?
0: Primo, ahí mire, Cris se la pasa llamando al primo, diciéndole cositas. Cris no es seria. Sí, ¿verdad que primo?
12: Es que a veces yo...
0: ¿Cómo fue, primo?
13: Yo no soy tan fácil.
0: El primo dice que no es tan fácil, Cris. Usted ya me di cuenta, yo. Sí.
12: Yo me gané una cena, pues.
0: Una cena con quién, con el primo, junto.
12: Pero no ha ido todavía, sí. No me ha dado tiempo.
0: Si es con el primo, no creo que vaya.
12: El antojito, un antojito.
0: Ese primo tiene su esposa y la ama, dice. No. Él quiere
10: cena,
0: mucho
10: Cris,
0: a su mujer.
10: Regale esa cena porque usted no va a ir, Cris, regálela.
12: Se la voy a regalar a alguien porque es que está muy lejos.
0: ¿A dónde, en Nueva York?
10: Cris, regálela.
12: En Lynn.
0: En Lin.
12: Pero usted en no Antojito.
0: ¿Y usted no vive Antojito. Ahí en Lin? Si usted vive ahí.
12: No.
0: Lin. ¿A dónde vive
12: usted? Yo vivo en Doctor.
0: Regálese a David, que David vive en Rivilla. Ahí cerquito, ajá, de Lin. Sí, hombre. Sí,
12: se la voy a regalar.
0: Para el Día del Amor, ahora que viene el Día de las Madres. De sí. En Dominicana.
14: Ay, qué bichito, por favor.
12: Sí.
1: Patojo, yo, ¿vos qué haces? Arley. ¿Vos qué haces si te encontraste un marrano en la cocina?
12: Yo quiero un DJ para hacer una fiesta.
0: Arley, cuando se metió una gallina, cerraba la puerta rápido. Allá
1: la gallina sí, pero ¿qué haces si encontrás un marrano en la cocina?
12: Sí. Un DJ.
0: Nunca les pasó una eso. Una vez yo fiesta, recuerdo.
1: Claro.
0: No recuerdo yo, una gallina se metió por la cocina, papá. Sopa de gallina ese día.
1: Y ahí perdió el año.
0: Sí. ¡Cierren la puerta! Dijo la abuela. Y ra, cerraron la puerta. Ah, ya vas a ver.
12: Yo quiero.
0: Y agarra aquella gallina, papá. Y las plumas las metieron en una bolsita para que no vieran. A botarla allá lejos. Vaya a botar esta basura por allá lejos. Porque el color de la gallina lo van a conocer. ¡Ay, Cris! Cris, mire. Cris, ¿cómo está Cris? Todo tranquilo, todo bien, me la trata bien.
12: Todo tranquilo, quiero irme para un campo.
0: Sí, Cris no sabe, Cris no sabe lo que estamos hablando. Cris,
1: váyase para un campo allá donde nadie la encuentre, Cristina, hombre.
12: No, un campo bien solitario con un río al suelo.
0: Ay, Dios mío.
12: Un rito, frito.
0: Cris, mire, ya, deje molestar al primo Cris, usted la pasa llamándolo, diciéndole cositas, dice, y lo tiene nervioso. Lo tiene nervioso el primo. Ya me dijo,
12: primo, sí,
0: me tiene nervioso. Dice, todos los días me llama. Y me acosa y me sigue. Cris, no. Quiero una cosa. Sí. El primo es un hombre casado.
12: Yo no estoy en amor. Tengo mucha tranquilidad.
0: Patrick, porque lo llama tanto todas las mañanas diciéndole cositas.
12: Llamándolo porque que casi no me da tiempo a hablar por la radio.
0: Bueno, Cris, vamos a la pausa, Cris. Martín, ¿dónde ando, mi Martín? Usted también, hombre, se ha perdido. ¿Ah?
15: Carlos, ¿ah? Ahora tengo tiempo allá, Marque Vázquez. Oiga,
0: no, Martín, hoy no puedo.
15: Ah, no puede. Sí,
0: no puedo pasar por ahí.
14: Yo me quedo con eso, Martín, no se preocupe, usted sabe.
0: Hoy no puedo pasar por allá. ¿Ah?
15: Oiga, don Carlos, pero pasa mañana, me voy a quedar con el Patojo.
0: Sí. Martín, ¿sabe? Martín y Mango, ¿no ha conseguido manguitos aquellos chiquitos?
14: Carlos, cállese, mañana pasa por mi casa, relájese. Oye.

0: Sí. Bueno, seamos amables, siempre pensemos antes de actuar, seamos genuinos, pero sobre todo, seamos agradecidos. Gracias, Dios, por este día. Gracias por nuestra familia. Gracias por lo que nos das. Gracias por la audiencia. Gracias porque nos haces genuinos y esa es nuestra esencia. Muchas gracias, papito lindo. 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Don Arley Cardona, cuénteme.
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2: Pronóstico del tiempo para Boston y sus alrededores. Hoy miércoles, parcialmente nublado. Temperatura en 65 grados. Vientos a 16 millas por hora. Humedad relativa 63%. El sol se ocultará esta tarde a las 7:57. Esta noche, nublado. Temperatura en 59 grados. Mañana jueves, lluvias dispersas, temperatura 60 grados. Vientos a 12 millas por hora, humedad relativa 82%. Temperatura actual en Boston, 55 grados. Para el show de Carlos Guillén, el pronóstico del tiempo.
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4: 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Desde los estudios centrales de MLC Noticias, te saluda Karina Zambrano. El presidente Donald Trump consideró que no necesita pedirle ayuda para resolver la guerra de Irán a su homólogo chino Xi Jinping, con quien se reunirá en Pekín, ya que aseguró que el conflicto con Teherán está bajo control. El republicano calificó su relación con Xi como inmensa y reiteró que espera que el encuentro sea magnífico. En cuanto a la situación en Irán, Trump insistió en que no necesitan ninguna ayuda y en que las capacidades militares de Teherán han sido diezmadas pese a la incertidumbre con respecto a las negociaciones de paz. Un tribunal de apelaciones rechazó reconsiderar una demanda del presidente Donald Trump contra Hillary Clinton y el Comité Nacional Demócrata por presunto complot en 2016 y mantuvo un fallo en su contra que incluye sanciones. En 2022, Trump interpuso en un tribunal de Florida la demanda en la que se le acusa a la exsecretaria de Estado demócrata, al exdirector del FBI James Comey y a otros funcionarios de conspirar durante la campaña electoral de 2016 para hacer creer al electorado que tenía vínculos con Rusia. El director del FBI, Kash Patel, protagonizó un tenso debate con el senador demócrata Chris Van Hollen en una audiencia en el Senado a cuenta de las acusaciones por consumo excesivo de alcohol a las que se enfrenta. Los rumores sobre la posible destitución de Patel al frente del FBI son recurrentes desde finales de 2025, pero la Casa Blanca los ha desmentido públicamente y de hecho aún se mantiene al frente de la agencia federal, pese a la polémica que va unida a su gestión. MLC Noticias Atlanta, te informó Karina Zambrano.
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12: Horóscopo de hoy, 13 de mayo. Aries. No temas perder tu libertad por tus sentimientos. No tienes que renunciar a tu individualidad. El amor verdadero es liberador, no una prisión. Tus números de la suerte del día. 10, 13, 18, 38, 39, 47. Tauro. Tu predicción diaria te aconseja planificar una salida para desconectar. Si necesitas descansar de la rutina, sentirte acompañado por tus amigos te ayudará a despejar la mente. Tus números de la suerte del día. 20, 21, 29, 39, 40, 42. Géminis. Disfruta de la sensualidad. Atiende a las preferencias de tu pareja. Esta jornada piensa en su placer. Los momentos de intimidad los unirán. Tus números de la suerte del día. 15, 21, 24, 33, 45, 48. Cáncer. Tienes que recortar un poco tus gastos, sobre todo las salidas a comer fuera, porque luego cuesta llegar a fin de mes. Tus números de la suerte del día. 4, 10, 13, 18, 24, 30. En breve, volvemos con más.
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0: Buenos días, señores. Feliz día para todos. Como siempre, buenos temas los que se tocan aquí en el programa. Yo, por ejemplo, ya mis preocupaciones por mis hijos ya disminuyeron mucho porque cada quien están grandes, tienen su vida, gracias a Dios, realizada. Y con respecto al amor de mi abuela, yo tuve la bendición de ser criado hasta que me vine a los 18 años aquí a este país por mi madre, pero mi abuela siempre estuvo ahí en el entorno familiar. Y hace 4 años que falleció, yo siempre le tuve el mismo amor que le tuve a mi madre, por ser la madre de mi madre, obviamente. Entonces ya las preocupaciones mías son más estar bien, trabajar, ser responsable y ayudar a los que tengo que ayudar.
1: Y el Real Madrid. Sí,
0: pero nuestro amigo el Patojito, pues las responsabilidades de él son diferentes. Él se preocupa por andar bien las uñas, por que las cejas no anden los pelos todos salidos.
2: Oiga, este hombre.
0: Verse bien metrosexual y sobre todo que no le falten sus claveles.
2: Es soltero, para todo es soltero.
0: Pero así es la vida. Todos tenemos diferentes responsabilidades. Claro,
2: para todo es soltero. Él es soltero. Y eso le duele mucho.
3: Soltero, puede hacer
2: eso le duele mucho que el pato es soltero. Llega, el pato llega a la hora que quiere, sale a la hora que quiere. Cuando regresa, nadie le está preguntando dónde estabas. Cuando está en un sitio, nadie lo está llamando, que a qué hora vas a llegar, y no se te olvide traer la leche, no se te olvide.
1: La plata para los niños.
2: Sí, sí. El pato es soltero. Él vive una vida tranquila.
1: Como una mansa paloma.
2: Tranquilo, déjenlo tranquilo.
3: Acuérdate que el niño no tiene pampa. Acuérdate que el niño no tiene pampa.
2: Sí, tu patojo no. Esa responsabilidad el patojo no la quiere. Y yo lo felicito por no forzar una situación. Usted, patojo, no puede forzar una situación única y exclusivamente porque una sociedad lo está presionando. No, señor. Usted tiene que hacerlo por iniciativa propia. Cuando usted se sienta que está listo, entonces usted va a dar ese paso y va a decir, ya es el momento. Pero mientras tanto, no lo haga solamente para satisfacer a los demás. ¿Sí me entiende? Porque entonces usted va a ser el sacrificado. Usted el sacrificio lo va a llevar a usted. Entonces no lo haga. Y yo lo felicito. Yo lo felicito de patojo.
1: Yo no quiero quedar con ese cargo de conciencia que algún día diga, es que se Guillén, ese Arley, ese Suazo me obligaron a esto. Son los culpables.
2: Trate de mantener un noviazgo largo, lo suficientemente largo para conocer usted a la otra persona, qué le gusta, qué le disgusta. ¿Me entiende? Porque la mayoría de fracasos que se dan en la vida es por noviazgos tan cortos. No es la regla. Siempre hay excepciones. Como todo en la vida, siempre hay excepciones. Los noviazgos cortos llevan a un inminente fracaso. En su mayoría, no siempre. En su mayoría. Pero si usted puede tener una relación de novios, extiéndala. Conozca a la persona. Conózcanse los dos.
1: Años.
2: Sí, conózcanse los dos. Y cuando den el paso, yo estoy seguro de que las cosas van a ser mucho más fácil. Porque no es lo mismo, patojo, andar de novio con una persona que compartir con esa persona bajo el mismo techo. Ya cuando a usted ya le toca dormir con esa persona, las cosas cambian. Ahí usted descubre si ronca o no ronca. Ahí usted descubre cómo se levanta en la mañana despeinada, sin maquillaje, cómo se ve.
3: Si se tira pedos o no, no. Mi abuelita.
2: Eso lo hace todo el mundo. Eso es lo más natural. Eso lo hace todo el mundo, patojo. O usted no. Todo el mundo lo hace, ¿sí me entiende? Sí. Es la ley de la vida.
1: Él tiene un sembrado de rosas.
2: Sí, sí, sí. Todo el mundo.
1: Oiga, por Dios.
2: Oiga, patojo, cómo goza.
1: Ay, hombre.
2: No, gracias, va a fumigar el cuarto. Acepto, va a fumigar el cuarto.
3: Acepto esos.
2: No es un consejo de amigo. No es un consejo de amigo porque lo aprecio. Mire, porque lo aprecio y porque lo quiero. Usted sabe, yo lo aconsejo de manera positiva. Siempre ha sido así. Siempre ha sido así, sí o no. Siempre cuando le he hecho patojo este y este y esto, yo le doy buenos consejos al patojo. Sí. Para que sirva como una pequeña guía, ¿no? En la vida. A veces uno necesita escuchar a los viejos. Que los viejos ya pasaron por donde usted está pasando en este momento. Todas las experiencias que usted está viviendo en este momento, ya nosotros ya las vivimos. Por lo tanto, podemos darle un consejo a usted y decirle, patojo, mire, esto es bueno, esto es malo. ¿Sí me entiende? Porque muchas veces los jóvenes dicen, este viejo tanta mierda que habla. pero no, nosotros ya lo vivimos. Ya sabemos de dónde venimos y hacia dónde vamos. Ah.
1: ¿No sabes qué día es pero... el que lo pasaste por lo alto?
2: No, de la Virgen de Fátima. Espérame. Sí, es que en la mañana la comenzamos Fátima, a hablar. Sí. No, ya vamos a hablar de eso. Y alguien me escribió aquí también que por qué Arley, no lo dije.
4: Ah. En esta ley, discúlpeme. David, yo creo que usted es el menos indicado
2: para hablar. Ya viene a pelear con David.
4: Ya tiene un divorcio encima, entonces...
2: Sí, pero también se da
4: no
2: en la vida.
4: No puede venir a opinar, no puede opinar.
2: No, sí puede opinar.
4: Porque David, como...
2: No, sí puede opinar porque... Mire, sí puede opinar porque...
4: Yo quería hablar en la primera hora.
2: Él lo puede aconsejar de qué no hacerlo.
4: En la primera hora.
2: Patojo, mire. Espere. Ay, hombre, que ya se van a enredar una pelea ya. Mire.
5: Pero loca.
2: David, hombre, usted también, mire, yo le digo una cosa. La experiencia de David le puede servir de como un reflejo a usted. O sea que él sí lo puede aconsejar para que usted no cometa los mismos errores que él cometió. De los errores es cuando se aprende, para todos, de los errores se aprende. Y si alguien le aconseja a usted en base a su experiencia vivida, entonces también bienvenido sea, ¿sí me entiendes?
4: No voy a aceptar.
2: No, sí, gracias, claro que sí. Que él le diga a usted, mire,
4: gracias por amansar a esta fiera.
2: No, mire, que él le diga, mire, yo cometí este error, esto y esto, no lo haga usted. ¿Sí me entiendes? O sea que sí, pues. De los fracasos. Mire, le voy a decir una cosa. Los mejores consejos vienen del fracaso. Cuando una persona fracasa y le dice a usted... Mire, yo hice esto, lo otro y lo otro. Eso que le sirva a usted de escuela para no cometer ese mismo error. En cualquier ámbito de la vida, no importa, sea en el ámbito amoroso, sea en el ámbito empresarial, cualquier ámbito, en cualquier personal, los fracasos de una persona le sirven a otra para aprender, para no cometer los mismos errores.
1: Guillén, hay una cosa. La gente se lamenta cuando pasan cosas en la vida. Dios, ¿por qué me pasa esto?
2: No,
1: y no se dan cuenta que le pasa a uno para que aprenda en la vida.
2: Para que vaya aprendiendo en la vida.
1: Para que sepa salir adelante, tenga... Seguro que es así.
2: Sí, es cierto.
1: Seguro que es
2: así. Son obstáculos para uno aprender en la vida cómo los va usted a esquivar.
1: Dios, ¿por qué me mandaste
2: esto? No, Dios no manda nada.
1: Dios también dice, aprenda de eso.
2: Sí, no, hay que aprender. Es que de lo malo también hay que aprender.
4: Y con eso siempre hay que preguntarle a Dios, no por qué lo manda, sino para qué me lo está mandando.
2: Usted no pregunte nada, simplemente ingénieselas para resolverlo. No pregunte el por qué. Simplemente trate de resolverlo de manera.
4: Es el para qué.
2: Hola.
4: ¿Para qué lo está mandando? Ajá.
1: Y no crea que las separaciones son por capricho. Las separaciones en los seres humanos se dan por cosas, por falta de convivencia.
2: Y muchas veces la separación es la mejor solución.
1: Es la mejor decisión, seguro que sí.
2: Muchas veces es la mejor solución. Hay parejas que están viviendo una aparente felicidad que no la es, que usted lo mira en las redes sociales, tomándose fotos, yo te quiero, yo te amo a cada aniversario, cada cumpleaños, pero en la vida real, ahí adentro, viven como gatos y perros.
4: No se soportan unos a otros. Y también hay casos en los cuales es el ego que no los deja, el egocentrismo no los deja.
1: Por eso aprenda de David también, mijo.
4: El qué dirán también.
2: Sí, eso atormenta a mucha gente, el qué dirán. ¿Qué van a decir ahora? Sí, es cierto. Entonces yo creo que cuando en una relación las cosas no funcionan, no tiene por qué forzarse a seguir viviendo en ese tormento. Hola, buenos días, dígame, le oigo.
6: Buenos días.
2: Ahí está mi amigo Sol, papá. Sol, estamos aquí profundizando en temas con el Patojo, porque el Patojo es estamos tratando de hacerle entender la vida cómo es, ¿sí me entiendes? Pero él está reacio a escucharnos, no quiere. Estos viejos parece una piedra, no le entra nada. No le entra nada, somos una piedra.
6: Dijo que caballo viejo no aprende.
2: Es cierto, caballo viejo no aprende nada. Pero mire, Patojo, por lo menos en lo que a mí respecta, yo, Carlos Guillén, los consejos que le doy se los doy de buena fe.
1: Porque lo quiere.
2: No lo tome a maldad. como que, ay, sí, que usted está envidioso porque a mí me criaron solito y usted no. No,
4: no, no, no. No,
2: no, no, no, no, no, no, no lo sienta así, Pato, no, no, que no. No es así.
4: No, no, no, no, no, yo lo siento bien.
2: Lo que
4: no,
2: yo le digo que yo me tuve que desenvolver en una selva porque entre los niños en la familia éramos como 80,000. ¿Sí me entiendes? Y ahí, sobrevivir ahí, papá, agárrese, sobrevivir entre tanto animalito suelto. Sí. Ahí no es que uno, ay, que me trajeron flores, ice cream, no, ¿cuál? Ahí uno tenía que ver cómo sobrevivía. Así es, Sol, cuando hay muchos niños, ¿cierto o no?
6: Ah, sí.
2: Pero ya
6: sí,
2: cuando
6: sí.
2: Hay un niño, uno, es la atracción, ay, llevo el niño, qué bonito, ay, venga, todo le anda. Ay, que se golpeó, ay, todos van corriendo a atenderlo.
1: Ay, regalen unos zapatos.
2: Arley, míos, se cayó y se raspó la rodita, ay, todo ay, el mundo corre. Una vieja va para allá a traer el agua, la otra vieja va a traer alcohol, la otra vieja llamando al doctor y todas encima, ¿sí me entiendes? Ay, niñito, pues, y le soban la cabeza y lo abrazan y lo besan. Porque es uno solo. Porque es uno solo.
6: Cuando son muchos, ahí ainda agarra una paliza de la mamá.
2: Sí, no le estoy contando yo. Cuando estaba mi hermano, mire, mi hermano mayor y mi primo, el mayor, también enredados en el piso, lucha libre, enredados. Y salió mi abuela con un balde de agua, se los echó encima. Dice, a los perros hay que echarles agua y se desapartan. Y ahí funcionó. Mire, se levantaron todos mojados, pero dejaron de pelear. No, ahí era a la ley del más fuerte, sobrevivir, Arley. Sobrevivir sí, o morir en el intento.
1: Y cuando le pasa a uno de tantos, entonces no falta la que diga, eso le pasa por andar haciendo diabluras.
2: Sí, porque son muchos. Pero cuando es uno, claro. Patojo, ay, el niño, qué bonito, venga, siéntese aquí. ¿Sí me entiende? Sol, ¿cómo está, Sol?
6: Muchacho,
2: le pasó lo mismo a usted, Sol. Creció entre un montón de chamacos.
6: No, porque cuando uno crece así, uno queda bien responsable porque la mamá no tiene tiempo, entonces ya hay que sobrevivir.
2: Es lo que hablábamos temprano en la mañana. Por eso el tiempo no se siente cuando se es adulto. Sí. De todas
1: ya le pediste alguna cosita hoy a la Virgen de Fátima, ya rezaste hoy una Ave María, tenés que rezar una Ave María,
6: ya,
1: Dios te salve
6: ya,
1: María.
6: No, ya es el texto de la mañana.
1: Gracias, el Señor es contigo, bendita tú eres entre todas las mujeres, bendito es el fruto de tu vientre Jesús, Santa María, Madre de Dios, ruega por nosotros los pecadores, ahora y en la hora de nuestra muerte, amén.
2: Ay, ya me la tiré también aquí con Sterling. Los dos viejos rezando aquí.
1: Sí, claro.
2: Y el público no se espera a besarle.
1: Por estas fieras que no morían. Sí,
6: muchachos, yo quiero salir un poquito del tema para dar una...
1: Ay, Sol, pero ¿por qué si estamos hablando tan bueno? ¿Por qué?
2: ¿Qué pasó, Sol? ¿Qué pasó?
6: Es porque tengo una conocida que se fue para mi país. Ella es ciudadana, se fue para mi país y ahí le traje... medicinas que la gente pide, me traga eso.
2: Sol, no haga eso, Sol.
6: Entonces lo que pasa es que ella la pararon ahí en la Florida.
2: Ay,
6: y,
2: Sol.
6: Y entonces una de las medicinas que ella tenía ahí, ella tenía con una receta de Brasil,
2: prohibido.
6: Pero dijeron que eso no,
2: ay,
6: eso no aquí no sirve.
2: Sí,
6: no. Entonces una de las medicinas tiene una sustancia que es prohibida aquí. Entonces ahora está metida en un lío porque la están acusando de intentar entrar con drogas, ¿no? El país.
2: Eso sería como tráfico de medicina,
6: exacto,
2: ¿sería o no?
6: Sí, sería como...
2: Uy.
6: Dice que como la cosa que tiene la medicina es como un entorpeciente, ¿no?
2: Estupefaciente,
6: entonces,
2: sí.
6: Sí, entonces ahora ella tuvo que contratar un abogado y el abogado dijo que ella puede hasta...
2: Y no era de ella, Sol.
6: Por eso.
2: No era de ella la medicina.
6: Trajo cosas para la gente que usted sabe cuando uno se va. La gente,
2: sí,
6: me trae esa medicina, me trae eso.
2: O lleven esto a no sé qué, para ella que la necesita.
6: Entonces como ella ya había hecho eso otras veces, tranquila, y entonces ahora el abogado dijo que... si la ve como culpable, ella puede hasta perder la ciudadanía.
2: Le van a quitar la ciudadanía también.
6: Sí, porque están alegando que ella entró como con drogas del país, ¿no? Entonces, ahí para que la gente a veces...
2: Hay que tener cuidado con lo que trae.
6: Las cosas ahí, ¿entiende? Uno va y...
2: Es mejor traer solamente pan, café, cositas así, ¿no?
6: Entonces,
2: aunque todo eso lo venden
6: una
2: acá.
6: Una alerta para la gente, porque a veces uno ahí, imagínate, uno va tranquilo y cuando
2: qué peligroso.
6: Está metido ahora en ese lío.
2: Qué peligroso.
6: Contrata un abogado y el abogado solo para representarla ya pidió $2,500.
2: $2,500. Y yo le aseguro, sí, a usted que la persona que le traía la medicina no le va a dar ni un centavo para ese abogado.
6: Ah, no, no, eso es seguro.
2: Cierto. Que no le va a ayudar.
5: Por eso cuando yo vengo de viaje no le traigo nada a nadie. Se enojan conmigo por que eso. Soy malo, que esto, que el otro, pero no, hermano, eso es peligrosísimo.
2: No, no es peligroso. Eso andar cargando medicamentos, no, hombre.
6: Una vez que
5: perder la ciudadanía, hermano.
2: Contra la ley.
5: Vaina así.
2: No, imagínese usted. Aparte sí, de que va a perder
6: para la
2: dinero.
6: Comunidad porque ahora, esta época del año, vienen las vacaciones, mucha gente sí. Va de viaje para sus países también, con niños.
2: Mejor que vayan donde un viajero, ¿cierto? Son viajeros los que traen y llevan, venden cosas acá,
6: sí,
2: traen
6: porque
2: cosas.
6: Ahora, como que la inmigración ahora también está ahí muy arriba de la gente, entonces es mejor
2: sí.
6: Uno. Está tranquilo, ¿no?
2: Y en estos entonces, tiempos que estamos, en estos tiempos que estamos, no es para andar inventando con
6: no,
2: cuestiones
6: no,
2: migratorias.
6: No. Entonces, a la gente ahí que
2: Sol, y la detuvieron a ella en la ahí. Florida, la metieron
6: sí,
2: al cuartito,
6: sí,
2: en un
6: está.
2: Cuartito.
6: Sí, ahí es porque como la maleta se pasa ahora, ¿no? Por las cosas, entonces miraron que tenía.
2: Sí.
6: Como raro y decidieron abrir la maleta.
2: Abrieron.
6: Y estaba lleno
2: yo les he
6: medicina,
2: contado un millón de veces, cosas. Les he contado un millón de veces la historia de la señora que la metieron presa una semana. Pero eso fue allá. Y todo porque otra le dijo, ay, llévenle este aceitivo a fulana de tal, una señora.
6: Por eso.
2: Y agarró el aceitivo la señora, mire, la metió en la maleta. Y cuando lo metieron a rayos X, que vieron, ah, ¿qué es esto? Abrieron y pensaron que era heroína. Y agarraron
6: eso,
2: a la señora,
6: es que la gente,
2: le si tomaron fotos, Sol salió en las primeras planas, traficante de heroína, eso. La agarraron en el aeropuerto, está presa. Mire, ¿y sabe por qué estuvo una semana? Porque supuestamente en el país no había para detectar en un laboratorio
1: el líquido.
2: La pureza del líquido, decían ellos, la pureza. Entonces, Arley, como dicen en Colombia, en Canadá, la pobre señora,
1: sí,
2: una semana. Canadá. Esperando los resultados, cuando los resultados llegaron, no, ese es aceite de pollo, de un aceitito, no sé de qué. Un aceite
1: bueno,
2: no sé de qué. Y la soltaron a la señora. Pero una vez que la soltaron a la señora, los diarios no sacaron la fotografía y decir nos equivocamos. Los diarios no dijeron, esta señora la metieron presa injustamente. Nadie dijo nada. Y ahí quedó la imagen,
4: señores,
2: de esa señora
4: ayer,
2: mancillada.
4: Ayer en Lynn y con la ayuda de la policía de Rivier, cayó un cargamento también, no cargamento grandote, Carlos, pero sí cayó y arrestaron a dos personas que no dieron sus nombres y oiga. Creo que como $60,000 en cash.
6: Wow.
4: Había fentanilo, había cocaína y había marihuana.
1: Y
4: había otra droga.
1: Poquito.
4: Y había otra droga, Arley, que no sé qué droga es, Axi, una vaina así toda rara. Entonces me pareció, y qué bueno que lo estamos tocando acá, porque sí, todos tienen que caer y punto.
2: El otro sí. Día ahí en Beacon
6: ahí
2: Hill.
6: Ese caso ahí tenía los agentes de FDA, ¿no? Que estaban
2: sí,
6: ahí.
2: Chequeando.
6: Chequeando, entonces dijeron que esta es una droga, ¿no? Que está en la medicina, es prohibida aquí, entonces.
2: La droga está acabando. Sí, la droga
6: está
2: acabando.
6: Ahora está metida ella ese problema por hacer un favor. Se trae cosas
2: qué
6: de allá,
2: problema,
6: ¿no? Entonces ya ahora se metió un lío ahí.
2: Qué lío. Y ya ese lío, imagine, ya el gasto por lo menos no se lo va a quitar.
6: Por eso.
2: Se podrá quitar el lío de encima, pero el gasto, ¿cómo? Tiene que pagar
6: sí,
2: abogado, ¿no?
6: Tiene que pagar
2: abogado.
6: Entonces, para que la gente de ahí, ¿no? Para que una alerta para la gente ahí. Que
2: sí,
6: se
2: hay que tener cuidado cuando le digan, lléveme esto. Hay que chequear qué es. Si usted quiere traerlo, hay que chequear qué es. No se venga lo loco con lo que le dan. Porque esto lo puede meter en problemas.
6: Tengo la maleta llena ya, no puedo llevar más nada. Que a veces mejor uno pasar como malo do que metería un problema.
2: Sí, qué lío.
1: Solo no se te olvide el rosario hoy, pues, a la
2: Santa María, Madre de Dios.
6: Hoy la misa es para los católicos, la misa de precepto hoy.
2: Ah, sí, la de Fátima.
6: Sí. Entonces, sí. Hoy en las iglesias hay...
2: Sol, el otro día, en Mission Hill, en Beacon Hill, mejor dicho, un hombre bajó en la madrugada, en la mañana, ¿no? Y se levantó y salió y bajó. Y cuando bajó, ¿sabe lo que encontró en la sala? Porque el cuarto de ellos estaba arriba, ahí, los niños.
1: ¿Una marmota?
2: No, un hombre desnudo, fumando crack.
6: ¡Ay, Dios mío!
2: Fumando
1: crack
2: estaba. A adentro, en la sala, sentado en el mueble.
1: No, hombre, Guillermo.
2: Y cuando el tipo baja, y esto, y el hombre sentado, beringo, ¿verdad? Como dicen en Colombia, beringo.
1: No, no, hombre.
6: Ay, Dios mío.
2: Fumando ahí un crack. Así está la droga, tiene a la gente perdida, Sol. Tristemente. Sí, tristemente. Yo sí, no sé cómo se metió el hombre. El hombre dice que eran las 8:20 de la mañana más o menos y tuvo que llamar a la policía. La policía llegó, el hombre se había metido a la casa, no sé si por la puerta de atrás o por dónde, pero el hombre estaba desnudito, como Dios lo mandó al mundo. Ahí echándose crack, su crack.
1: Cada loco en este mundo.
2: Sí, hombre, qué cosa, ¿cierto, Sol? Qué terrible, ¿cierto, Sol? Bueno.
1: ¿Usted qué
2: Sol,
1: hubiera hecho, Sol?
2: ¿Cómo está el trabajo? ¿Está
1: todo tranquilo?
6: Así voy llegando al trabajo ahora. Bueno. Empezó a las 9:00.
2: Bueno, un aplausito a Sol, que siempre. Sí, hombre, Sol siempre nos llama. Gracias, Sol.
6: Cuídense, muchachos. Le agradezco. Feliz día.
2: Mire, gracias, Sol. Mire, hay otros programas a la misma hora nuestra. En español, ya se sabe. ¿Cuántas son? David, ¿usted qué sabe? Son 5 o 6 radios.
1: En portugués.
2: No, para eso iba, para todos. Son 5 o 6 radios, creo yo, en español. FM, sí, todas.
3: En español
2: hay 3. Ah. 3.
1: FM hay como 4.
2: Sí, sí. 4. La radio nosotros es la única 4. Chiquitita, sí. Una radio chiquitita en AM. Somos 3, los 4. Únicos. De ahí todos son monstruos grandes en FM. Todos son grandísimos. Sí. Y nos miran a nosotros aquí en AM con Arley sobre el hombro, así. Este Guillén está en AM. Este patrón.
1: No son nadie.
2: Sí, sí. Esto no nadie. Un día van a desaparecer. Bueno, nosotros somos los heavy, aquí los grandes.
1: ¿Y por qué estás diciendo eso?
2: No, no. Porque el patojo me desvió. Bueno. Hay muchas estaciones de radio, muchos programas en español y hay muchos en portugués, como dice el Patojo. Y Sol decide escucharnos a nosotros y llamarnos.
1: Ah, ¿para qué? ¿Qué para que encuentra lo que quiere.
2: Sí, ¿qué? Hombre, fíjense que esa lectura que le da a usted es interesante. O sea que los otros no le dan lo que ella quiere. Y aquí sí. Yo creo que claro,
1: uno está donde quiere estar mismo.
2: Las personas que nos escuchan a nosotros nos oyen, ¿por qué? Porque aquí les damos lo que ellos quieren.
1: Usted me hizo acordar.
2: Se vuelven fieles a nuestro programa.
1: No son nadie. Me hizo acordar de tipo que en la radio es: hola, muy buenos días, no sé qué y no sé cuántas. Sí, sí, y sí. Cuando sale el aire, es que viento.
2: Por ejemplo, le voy a contar.
1: Tengo un amigo.
2: Alguien dijo cuando venía. Claro. ¿Ah?
4: Yo tengo un amigo que es director, Lombardi Jr. Tiene un vocerrón igual que el suyo también. Muy elocuente, pero la radio de ellos, la 1260, que es Nosa Radio en portugués, está muy acostumbrada a hacer una radio estilo FM con noticias. Sí se meten a la comunidad un poquito, pero aquí y allá. Pero lo que nosotros tenemos acá en el show de Carlos Guillén, y con mucho respeto a todas las radios, es lo que dice Arley: aquí se le da lo que el oyente quiere. Y ese ha sido el secreto suyo. Si el oyente quiere rentar un cuarto, llama. Si el oyente quiere vender un perro,
2: mire,
4: llama.
2: Cuando venía, yo recuerdo la Mega en aquellos años, hace muchos años, la original, la Mega que vino. Aunque no era tan original, pero era una Mega que venía. ¿Sabe qué nos dijo una persona? A ustedes los van a pulverizar. Así nos dijo. De frente, a ustedes, en esa radio, en la 1600.
1: Yo creo que me acuerdo cuando ustedes, me contaste.
2: A ustedes los van a hacer polvo, los van a hacer trizas. Ustedes van a desaparecer porque viene la Mega. Porque la mega se pega. Y comenzaron con aquella campaña, van a desaparecer. Solo duran creo que como 2 años, 3 años, lo que desaparecieron fueron ellos.
1: Imagínate.
2: Y nosotros aquí, humildemente, chiquititos, seguimos todavía caminando.
7: Ahí. Hola, buenos días, don
2: ahí
7: Carlos.
2: Vamos con el esfuerzo. ¿Cómo está, amigo? ¿Cómo se siente usted hoy?
7: Todo
2: ustedes
7: bien, todo bien.
2: Van a desaparecer, los van a pulverizar, van a quedar hechos polvo.
1: Pero cuando usted habla de chiquiticos, de miniaturas, puede que sea para esa competencia incompetente. Porque la verdadera competencia es poner un producto al aire y que finalmente el oyente resuelva, decida, como han decidido por muchos años, que en el show encuentran todo lo que quieren encontrar. Y no significa que la otra idea sea mala. Lo que pasa es que hay formas de llegar, hay formas de estar.
2: Y se ha fijado una cosa, Arley, Los comerciantes que se anuncian con nosotros son comerciantes de décadas.
1: Y están felices.
2: ¿No se ha fijado usted en eso?
1: Claro que sí.
2: Si bien es cierto, vienen comerciales nuevos y muchos se quedan, muchos van, vienen. Pero la mayoría de patrocinadores de nuestro programa son de décadas. Aquí hay anunciantes que tienen 30 años, 20, 15, 17, 18. ¿No se ha fijado usted en eso? Por algo será, ¿no?
7: ¿Eh? Y también, don Carlos, algo que quiero aportar es que los temas de interés que tocan ustedes diariamente son muy importantes en el diario vivir de cada oyente.
2: No, y no solamente no, y el tema además, de interés, amigo, tratamos de relajarnos usted, también. Tratamos de relajarnos.
1: Cuando usted habla de su competencia, como una minoría que son chiquiticos, es producto de la incompetencia. Eso es producto de la incompetencia. Compita con cosas reales. Vamos mano a mano, vamos cara a cara a ver, pues.
7: Es correcto, pero también, mire, le voy a explicar algo a Arley. Es que también son muchos puntos importantes lo que, digamos, un programa de radio tiene que tener. Digamos, empezando por las voces de los locutores. Las voces de ustedes son únicas, no, yo no las comparo con otras. Yo vivo aquí en Carolina del Norte y aquí hay programas latinos, ¿no? Como en todo estado, me imagino.
2: Mire,
7: hombre,
2: un ejemplo, mire. Desde lejos allá y no oye a nosotros, sí. ¿Qué le parece?
7: Ese es un ejemplo. Pero en realidad yo no los escucho porque no tocan temas de interés y, sí. y también las voces no les ayuda y no sé, como que no son, cuando hacen, no sé, una crítica, no son de mente abierta como ustedes, ¿sí me entiende? El cual yo creo que por eso a ustedes lo sigue mucha gente y lo seguirá hasta el...
1: No, y le digo, ¿te acordás, Carlos, cuando me dijiste una vez, me contaste que habían llamado a una radio y alguien había dicho algo? No diga eso, por Dios, que no sé qué, eso no se puede decir. Y aquí la gente tiene libertad en su corazón para decir las cosas, hermano. ¿Cuál es el problema? Mire, las discusiones fuertes entre Carlos y David por temas que generan opinión, y es eso, es generar opinión. Es que esto no va más allá de una conversación.
2: Mire, esos son los dos lados de la moneda. David representa un lado de la moneda y yo represento la otra.
1: Exactamente. ¿Sí?
2: Y así como él y yo, allá afuera también está el público dividido.
1: Oye,
2: uno está de acuerdo con una cosa, los otros están de acuerdo con otra cosa.
1: Nunca y eso es nos parte han dicho de la democracia. Dirección de este programa que no digamos una cosa.
2: No,
1: jamás
2: ni
1: yo recibí una llamada
2: hacer
1: de
2: tampoco.
1: Carlos, decime.
2: No, exacto. Ni lo voy a hacer nunca, lo voy a hacer.
1: Porque es que uno representa a lo mejor un sector del público y el otro representa.
2: Es que eso se trata. De eso se trata. Las dos opiniones son válidas. Que no estoy de acuerdo, bueno, esa es otra historia ya. Que David no está de acuerdo, bueno, esa es otra historia ya. Pero que en democracia así hay que vivir. Le guste correcto, a usted o no le guste, es una completo. Democracia. Y tiene que ser así, así debe de ser.
7: Es un panel completo.
2: Claro que sí. Y hay que, bueno, yo creo que eso le ha dado al programa también un plus. Que hay apertura para todo, le guste o no le guste. Que yo me enojo, bueno, sí me enojo a veces. Que discuto, sí discuto, pero usted también lo hace.
7: Bueno, los escucho mañana, saludos.
2: No, hombre, no escuche, venga, lleva a traer un cosita ahí. Bueno, váyase pues, no tengo ningún problema.
7: No van a correr de
2: no
7: mi
2: lo
7: trabajo.
2: No voy a tener. Ok, amigo, thank you. Denle un aplauso al amigo a esta hora. Good morning, hola.
8: Yo, Carlos, buenos días.
2: ¡Epa! ¿Cómo está, mi estimado? ¿Qué hay de nuevo?
8: Bien, don Carlos, gracias a Dios, muy bien, hermano.
2: ¿Cómo me lo trata la vida? Bien, tranquilo todo, ya comió, desayunó,
8: Carlos, no, todo
2: está bien
8: bien
2: de salud. Bueno, excelente.
8: No, todo muy bien, hermano.
1: Qué
8: bien,
1: me está escribiendo, me está escribiendo María Eugenia Antonetti, me dice, muchas gracias por el anuncio de los arreglos florales.
2: Ah, le fue bien.
1: La gente me dijo que iban por el anuncio de la radio en muchas ocasiones también, y en el voz a voz.
2: Qué bueno.
1: Dice... qué gusto en conocerla y muchas gracias por reservarme esas rosas tan lindas. Mira lo que me escribe. John Serna, saludes a John Serna.
2: Saludos, John. Gracias, John, por apoyar. Nos hacen, ustedes nos hacen un enorme favor para que lo sepan, pero un favor enorme, grandísimo, cuando ustedes van a apoyar los comercios que nosotros anunciamos.
1: Así es.
2: Sí, nos hacen un favor enorme. No pedimos más. Simplemente que cuando ustedes piensen en comprar algo, piensen en nuestros anunciantes. Vayan, ¿saben por qué? Porque ellos son los que nos pagan a nosotros. Nosotros sobrevivimos aquí es por las ventas de ellos. Si ellos no tienen ventas, ellos no nos pagan. Y si a nosotros no nos pagan, no tenemos dinero para sobrevivir. ¿Y a qué nos empujan? Nos empujan a cerrar el programa. A que termine el programa y nos vamos a quedar sin este programa tan bonito. Y eso no nos conviene, ¿sí me entiendes? No nos conviene.
1: Bueno,
2: así está. Dicho esto, escuchemos al amigo en la línea telefónica. ¿Qué dice el público?
7: No, don Carlos, nosotros nos levantamos, mi esposa y yo nos levantamos todos los días y tenemos como el horario ya programado para, sí, sí.
9: venirnos en el tráfico.
2: Y una costumbre, ¿cierto?
9: Drogas, y poner el programa, hermano.
2: Una costumbre, ya. Qué bonito.
9: Sí, es una costumbre. Y lo que pasa es que el programa, hermano, pues, ¿me entiende? Hay mucha variedad en las emisoras. Por ejemplo, yo escucho Roxito Suave, pero me gusta escuchar el programa porque hay mucha variedad, ¿me entiende?
2: Sí, pues, definitivamente Roxito Suave lo puedo ir a cualquier hora después.
9: Sí, claro, exactamente, pero es un show, ¿me entiendes? Está la polémica del fútbol, está
2: la política,
9: que llama que mamá burra, ¿me entiendes? Entonces, entonces todo es como que, por ejemplo, en el caso de nosotros, se torna como que el tráfico no se siente porque uno está enfocado como en el programa.
2: Correcto,
9: que,
2: se desenfoca de aquello
9: y se enfoca. Que llamó Hermes a pelear por ahí, que llamó el otro muchacho por allá de Florida.
2: Es cierto.
9: Y en las siguientes llamadas ya están de amigos, que David tiene sus diferencias que por no política, ¿me entiendes?
2: Pero, y todo lo entretiene, lo desenfoca usted.
9: Me imagino que fuera del programa todos son amigos, entonces eso
2: no, está chévere. Así es.
9: ¿Me entiendes? Claro eso, y de eso se trata, respeto, hermano. No, don Carlos, para desearle un feliz día a todos, gracias, hermano, a la comunidad latina, hermano, pues los que estamos acá.
2: Vio la historia, amigo, porque yo sé que a usted le gustan estos temas. Vio la historia usted del médico boliviano que atendió a un extraterrestre.
9: No. ¿Cuándo salió eso, don Carlos?
2: Eso, no, ya hace años fue eso, pero hasta ahora se está haciendo ya con las redes sociales y todo. Y mire, y el hombre se quedó con sangre.
1: Y ¿por una, qué? ¿Cómo así?
2: Con sangre del extraterrestre, y le han mandado a diferentes laboratorios en el mundo, y a uno de los laboratorios lo mandaron aquí en Boston.
1: ¿Y de qué color la sangre? ¿Roja o verde?
2: Roja normal, Arley. Normal. Pero sí tiene componentes, la sangre, que no son compatibles con sangre del ser humano.
1: ¿Y qué dice?
9: No le creo eso.
2: Mire, qué interesante. Un doctor que es boliviano, estaban combatiendo incendios forestales que se quemaron en ese incendio, se quemaron alrededor de 2 millones, creo yo, de hectáreas. Y él servía como voluntario, ayudando también en las labores, ¿no? Y dicen que en medio de la nada, había una caseta pequeña en donde llegaban todos ellos a descansar. Tenían una camita, una casita pequeña en medio del bosque. Y entonces dice que él estaba solito afuera cuando vio venir a un tipo que venía caminando. Pero dice que lo vio al hombre, un hombre rubio, alto. El traje que traía, dice él, no era un traje muy común para un bombero, pero él asumió de que era un extranjero, porque en esos días habían llegado extranjeros de diferentes países para servir de voluntarios también, ¿no? Entonces él dijo, este tiene que ser gringo, este tiene que ser un gringo. Entonces cuando se le acercó a la casita donde él estaba, el doctor le dijo que venía herido. Entonces el doctor le dijo, está bien, pasemos, yo lo voy a revisar. ¿Qué pasó? Y le dijo, fue que cuando él le pregunta que qué pasó, el hombre le responde, pero ya le responde con telepatía. Ya no le respondió con la boca. Y dice ahí el doctor, ahí se paniqueó el hombre. Cuando sintió en la cabeza de él que el ser le respondió que había sido atacado por una cría de puma, el hombre dice que ahí se asustó. El doctor dice, yo me asusté. Porque, y el que el hombre le dijo después, no te preocupes, no tengas miedo, nada te va a pasar. Pero todo se lo dijo ya en la mente al doctor. Y el doctor dice que se paniqueó, y el doctor dice que trató como de disimular, como que no pasaba nada, le bajó el hombro, el brazo, el traje, él se lo bajó el mismo ser, y era un hombre normal, dice, solo que el hombre era rubio, bien parecía extranjero. Cuando viene el hombre, lo comienza a curar con las gasas, incluso hasta le dio unas cositas, le dijo, estas gasas, lléveselas y se las pone mañana, y que el hombre le dijo, bueno, le agradezco, venga afuera, le voy a mostrar algo, pero no se vaya a asustar. Y dice que ahí el doctor dijo, no, este tipo ya me va a matar, porque el hombre dice que estaba, que se zurraba en los pantalones del miedo, porque el hombre ya le hablaba por telepatía.
1: ¿Y qué le mostró, hombre?
2: Salieron, Arley, cuando salieron, ¿qué cree? Una nave flotando enfrente de la casita.
1: Ay, no, hombre, no, Guillermo.
2: Una nave flotando, y abajo dos seres pequeños, de esos cabezones.
9: Ah, qué espectacular, de los gris, hermano.
2: Y dice que el hombre vio aquello y el hombre quedó sin voz. Caminaron, y cuando iban llegando a la nave, que el ser le dijo, muchas gracias, Paul, porque ese es el nombre del doctor, muchas gracias, Paul, pero se lo dijo de manera mental. Y él dice, pero yo nunca le dije mi nombre. ¿Cómo él sabía que yo era Paul? Muchas gracias, wow. Paul, le dijo el ser. Y siguieron. Y dice que el tipo salió corriendo, una cajetilla de cigarros se fumó. De los nervios que llevaba.
1: Se me pusieron los pelos. Mire, de punta.
2: Cuando llegó, dice que el primero que llegó fue el hermano. Y el hermano llegó y le contó al hermano. Y el hermano le dijo, déjate de joder, le dijo, estás inventando historias. Y dice
7: sí,
2: el hombre.
7: Sí, nadie cree.
2: Sí, y ¿sabe qué dijo el hombre? Ah, se acordó. Tengo una prueba, las gasas. Tengo una prueba, las gasas, que él las había metido en unos libros. Y el hombre dice, ahí está la prueba, papá. Y esas pruebas, ¿sabe a quién, a oídos de quién llegó? De JJ Benítez llegó la historia. Y JJ Benítez se fue para Bolivia y agarró parte de esas gasas. Y las han mandado a diferentes laboratorios. Entre uno de los laboratorios está uno de Boston. Y han comenzado a llegar ya todos los exámenes, todos los resultados. Y la sangre no es compatible con los humanos. Dicen que el genoma que tiene esa sangre es más tirando a lo femenino. O más tirando como a lo femenino. Y él dice, sí, y era sí. Un hombre. O sea, yo hablé con un hombre, era un hombre. Me gustaría que wow. Lo buscaran en internet. Es un doctor. El nombre es Paul. Es un médico boliviano. La historia pasó en medio de los incendios en Bolivia.
1: Donde llegue una flotilla del espacio y te ofrezcan, Guillén, ¿se quiere ir con esta flotilla al universo? Mm. Yo creo que usted dice que sí.
4: ¿Sabe a quién le pasó la semana pasada? Y no lo hablábamos, no lo hablé, pero creo que es pertinente para el momento. Es a Héctor Trilleras en North Carolina. Sí, me manda un video y solo me pone, ellos están aquí.
2: Mira, hay gente
4: Héctor
2: que no cree.
4: Héctor Miraba.
2: Ah, ese que usted me mandó de Héctor la de un montón de luces.
4: Ajá.
2: Sí, esas luces se ven como raras. Lucitas, allá como que fueran estrellitas, pero se mueven todas sí. A la misma. Todas, de un lado a otro, se mueven de un lado a otro.
7: Sí, lo que pasa es que convencional. Lo que pasa, yo pienso, Patojo, que es que más que hay mucha gente que no cree.
2: No cree,
7: hay mucha
2: correcto.
7: Gente que no le importa tampoco, hermano.
2: Sí, no les importa el
7: pero
2: tema.
7: Yo pienso que las experiencias más bonitas, por ejemplo, lo que yo les conté hace un tiempo atrás de Boston, que me hablaron como a la mente, mire ajá. Para arriba, y yo mire y vi
2: el esos son ellos, sí son ellos, así se comunican, así se comunican.
7: Exactamente, es bien extraño, pero yo creo que de las experiencias más bonitas que yo he podido tener en mi vida ha sido eso, hermano, ver una cosa, y entonces ahí donde usted comienza a cuestionarse nosotros de dónde venimos
2: sí,
7: y
2: es
7: por
2: cierto.
7: Qué ellos también existen.
2: No podemos estar solos, sí. Dice uno aquí.
7: Exactamente, realmente usted comienza a preguntarse, don Carlos, cómo fue creado esto realmente. Sí. Si lo que nos cuentan en las historias es real o simplemente
2: es ficticio,
7: es otra historia sí. Diferente, exactamente.
2: Sí, sí, sí, sí, sí.
7: Entonces hay muchas respuestas que uno quisiera tener, pero yo pienso que, yo creo que va a ser muy difícil tener respuestas, hermano.
2: Bueno,
7: pero
2: el otro día ya el Pentágono desclasificó muchos videos, aunque es lo mismo, o sea, las mismas luces y todo.
7: Pero eso no
2: ya
7: se
2: cuando. No, pero sabe, tiene relevancia, ¿sabe por qué? Porque ya no es cualquiera que lo está comentando. Ya lo está comentando, ya es el gobierno de Estados Unidos de manera oficial.
1: Expertos.
2: El mismo Obama
10: ya
2: lo dijo.
10: Peso, eso ya, no, ya
2: claro,
10: es peso. Pues.
2: Ya cuando el Pentágono peso, dice, mire, hay luces, hemos filmado esto, hemos sido testigo de esto, aquí están las pruebas, no sabemos qué es. No es lo mismo que lo diga el Pentágono a que lo diga Reyes, que lo diga yo.
4: ¿Sí perdónenme,
2: ya eso ya tiene ya peso.
4: Pero desde... Perdónenme, pero a veces hay narrativas en la política para desviar atención de la comunidad.
2: No, independientemente de eso. Independientemente de eso, Patojo.
4: Esto es pan y circo, Carlos.
2: O sea, el Patojo es incrédulo entonces en el tema, pero bueno, se le respeta. Mire, en una entrevista el año pasado se le preguntó a Obama si él creía en los extraterrestres, que si existían. ¿Y qué contestó Obama? Eso se volvió viral. ¿Qué contestó? Sí, es cierto, ellos existen.
4: Claro,
1: él fue presidente,
2: pero,
1: tuvo acceso a todo
2: claro,
1: eso.
2: Claro, dice, pero yo no los he visto, pero sí existen. Y si el hombre lo dice, por algo será. Algo sabe, algo le han dicho o algo ha visto. Porque un presidente no se va a prestar para dar una declaración de estas, ¿sí me entiendes?
1: Ay,
2: Dios, un presidente no lo va a hacer.
1: Y tiene acceso a secretos de Estado, Guillén. Sí, lo que pasa es que el Patojo es incrédulo, el Patojo no cree en eso, no cree en nada, sino en... Él, sabemos en qué cree, él cree en Jesús y no más lo... Pero en el mundo hay cosas que maneja la ciencia, hermanos. Que...
2: Sí, nosotros no podemos limitarnos a lo que vemos.
10: Y tenemos que tener mente abierta
2: mente abierta para todo. Todo, ¿verdad? Todo tiene su posibilidad en la vida, pero bueno. Gracias, mi estimado. Gracias, pórtese bien, que nada le cuesta. Amén, igualmente, mi estimado. Usted muy amable. Gracias, gracias. Bueno, y Edgar, ¿qué le pasa a Edgar? Que habla ahí con un gringo, macheteando el inglés, está, oiga ese hombre.
11: No, no.
1: Yo no.
11: Ah, bueno.
1: De la Cruz.
11: Es Chris que está platicándome que
1: anoche Nacional le ganó, Atlético Nacional le ganó 7-1 a Inter de Bogotá aquí en el Atanasio.
2: 7-1. ¿Pero qué es esto, Arley?
1: No, pues ayer abrió toda esa artillería que tiene en el ataque el equipo verde. Santa Fe le metió 4-0 al América anoche. 4-0 le metió Santa Fe al América.
11: Madre mía, qué goleada, hermano.
1: Y se han clasificado ambos para semifinales. Nacional espera hoy rival de Pasto Tolima. Y Santa Fe espera rival de Once Caldas Juniors, que van a jugar también.
2: Qué bonito la pausa.
5: Y no llamaron a Neymar. En la lista no
1: llevaron, sí, está en la prelista.
2: No, si lo llamaron, hombre, Edgar, queremos a Neymar.
1: Queremos a Neymar.
2: Queremos a Neymar. Queremos a Neymar. Queremos a Neymar. Queremos a Neymar. Queremos a Neymar. Queremos a Neymar. 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Queremos a Neymar. No, hombre, a Neymar es la
1: queremos
2: cosa.
1: Queremos a Neymar, hombre.
2: Queremos a Neymar. Queremos a Neymar. Queremos a Neymar. A Neymar, hombre. Queremos a Neymar. Queremos a Neymar. Queremos a Neymar. Queremos a Neymar. Hombre, a Neymar es la cosa, hombre, esta gente con lo que es nombre. Vamos a la pausa mejor.
1: No, qué guachafita esta.
2: Vamos a la pausa. David.
12: Bueno, ayer el Real España, Carlos, ya había ganado en su casa 3-1, sí, ¿verdad? Sí. El Olimpia. Ayer le ganó el Olimpia 3-2 al Real España. Bueno,
2: se las quitaron. Venganza.
12: Y qué lesión más fea, pobre. Estamos con Romario, es un jugador que juega en el Olimpia, viene procedente del Xalajú Mario Camposeco. Y Romario ayer sufrió, Arley, tiene que ver, le voy a mandar el video a Arley para que mire esa lesión.
2: Pero ¿por Dios. Qué tanta violencia? ¿Por qué, Patojo? No sea violento.
12: No.
2: Vamos
12: él
2: a la pausa.
12: Él se lesionó solito.
2: Solito.
12: Bueno, y el Motagua le ganó a Olancho 2-1. Vamos a ver acá cómo queda entonces el fútbol hondureño. Bueno, al venir de la pausa le voy a contar cómo queda. Le voy a hablar, don Arley, de Jesús Cardona, del sabor latino.

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2: Las cartas esas de cosas de migración, ¿cierto? Legales, cosas legales. No va a creer que es una. Sí. Que le van a leer las cartas ahí. Así como,
1: no, no, Guillén, hombre.
2: No, usted sabe que la gente se equivoca.
1: Cartas para servicios así de migración,
2: no. Bueno, así como hace la hermana Petra, va a estar leyendo Antonetti ahí. No, no. Son cartas legales. Legales. No, son cartas legales.

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4: Horóscopo de hoy, 13 de mayo. Leo, los astros te animan a dar un buen paseo antes de que caiga el sol. Te sentará bien tanto a nivel físico como a nivel mental y emocional. Tus números de la suerte del día: 8, 17, 18, 24, 34, 40. Virgo, recibirás un obsequio muy significativo por parte de uno de tus allegados. A nivel laboral, podrás observar cómo tu trabajo va desarrollándose y prosperando rápidamente. Tus números de la suerte del día: 5, 13, 16, 19, 44, 50. Libra, en el plano amoroso, como en el resto de aspectos de la vida, debes estar abierto a todo tipo de estímulos. Solo así aprenderás lo que te gusta y de lo que eres capaz. Tus números de la suerte del día: 1, 7, 27, 44, 45, 46. Escorpio, Si quieres sobrevivir a esa historia a dos bandas en la que has acabado metiéndote sin esperarlo, debes pensar por encima de todo en cómo te sientes. Tus números de la suerte del día: 6, 10, 12, 15, 44, 45. En breve, volvemos con más.
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0: Carlos, muy buenos días a toda la audiencia y a todo el equipo que compone la noticia cada día, cada mañana, de lunes a viernes, de 7 a 10. Eso es fenomenal. Estamos muy contentos con este programa. Después de este saludo, yo quiero aprovechar para poner un anuncio, si es posible, Carlos, de que estamos necesitando carpinteros para framear con experiencia, con su carro y sus herramientas completas. El pago oscila entre 30 a 50 dólares la hora. Los trabajos, pues, los más largos creo que están ahorita en Hamilton, y de ahí aquí en la área de Boston, Newton, Riviera, Chelsea, Lynn. Así es que los que se quieran anotar en este barco, pues, que se reporten por favor al número 617-461-6569. Que se entiendan con Héctor. Les voy a agradecer. Necesito también un par de ayudantes carpinteros. Necesito unos 2, 3. Y ayudante 1. Podrían ser 2, ¿verdad? Y ellos ya tienen otro precio entre 20 y 25 dólares. Dios me les bendiga a todos y cuídense. Un abrazo. Bueno. Y se les sigue escuchando esa poderosa radio que bueno, nos ilustra y nos hace reír y nos hace
1: llorar,
0: pensar cosas pero muy bonitas. Gracias. Se cuida.
1: Ok. Lástima que el teléfono solo lo dice una vez el amigo ahí. Pues si no, si me lo pudiera
2: pero pagan mandar, muy bien, de 30 a 50 dólares la hora.
1: Sí. Y necesitan varias personas. Mire, eso de que no hay trabajo es paja. Es paja eso que no hay trabajo. Trabajo hay, hombre. Lo que pasa es que hay muchos zánganos también que no quieren trabajar.
2: Mucho perezoso.
1: Es cierto, para todo. Hay muchos zánganos ahí afuera que no quieren trabajar. Que
2: quieren trabajar en oficinas, en horarios de oficina.
3: Es verdad.
1: Y tiene
3: verdad,
1: la mujer verdad, ahí trabajando verdad, que no mantiene.
3: Verdad.
1: Déjeme, pero es que el amigo dio el teléfono. Una sola vez mencionó el teléfono.
0: Estamos necesitando.
1: Déjeme ver si yo logro aquí. Para que la gente lo.
0: Y de ahí aquí en la área de Boston, bueno, Newton, Riviera, Chelsea, Lynn. Así es que los que se quieran anotar en este barco, pues, que se reporten por favor al número 617.
1: 617. Hoy sí tengo aquí en qué apuntar, miren, muchachos.
2: A ver, sí, hombre, busque un lapicero.
1: 617. Hay 5, puse ya. 6, hombre.
3: 617.
1: Ajá, play, por favor.
0: 461
3: 461
1: como la lotería, ¿le? Como la lotería.
2: Espérese, bingo, hombre. Como un bingo.
1: Espérese.
2: B25.
1: Ahí lo perdí. Espérese, hombre, para todo lo perdí.
0: Espere. En este barco, pues. Ajá. Que se reporten, por favor, al número 617-461-6569.
1: Ah, ok. 6569, dijo, ¿no?
2: G6569.
1: Ok, perfecto. Ya lo apunté. 6569. Ok, excelente. Bueno, vamos a tirar el número.
3: Ese, ¿eh? No es ese. Vuelve a escucharlo.
1: No, hombre, para todo usted. 6569, no dijo el hombre.
3: No, no fue ese.
1: Ay, Dios mío.
2: Que lo diga como lo dicen en el bingo, hombre. 617.
0: Por favor, al número 617-461-6569.
1: Ese es, hombre, usted también lo está enredando a uno. Uno viejo atarantado y usted sacándolo a uno de
2: órbita. Pero en los bingos bailables, en los bingos sí es así. B15.
1: Sí, ese es para meterle emoción a la cosa. Sí, 461.
3: 461.
1: Sí, metiendo la emoción. 6569.
3: 6569.
1: No, metiendo la emoción, Arlene, un poquito para que la gente. No, pero mire, le voy a repetir el número. 617 461-6569. Según lo que relata el amigo, hay varias plazas disponibles. Y ya dijo el hombre, de 30 a 40 dólares la hora. Oiga bien, 30, 40 dólares la hora. Necesita carpintero, necesita...
4: ¡Carpintero!
1: Me imagino yo, pintores. Bueno, ahí, es mejor que llamen. Sí, es mejor que llamen. Llamen.
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1: Así que el que está sin trabajo, por favor, a llamar. A llamar. Creo que es hora de otra pausa, ya la última de la mañana. ¿O tienen algo ahí que van a... El fútbol que dijo Patojo?
2: No, dijo usted que no, ayer habló, ayer
1: no, no, es que, habló es que él dijo, Pérez, cuando venga en la pausa, dijo, voy a hablarle no sé de qué, un fútbol algo así. Ya se le olvidó.
2: Sí, porque yo le digo. Seguramente está haciendo referencia a la charla que ofreció Florentino Pérez en el Real Madrid, que armó un chispero ayer. Chispero, la gente salió berraquísima de esa rueda de prensa, como qué? Que regañó a una reportera porque no sabía preguntar, al no
1: mejor,
2: sé qué.
1: Al mejor estilo de Trump.
2: Ah, seguramente.
1: No puede ser, hombre. No puede ser. ¿Qué le dijo?
2: Yo entiendo, mire, vea, yo entiendo que en el fútbol cualquiera puede opinar, cualquiera. Y también sé que se ha acabado mucho el análisis serio. Esos grandes analistas de grandes transmisiones, es muy difícil encontrarlo. Ahora cualquiera habla de fútbol, cualquiera. Y dicen cualquier cosa y se creen como una eminencia cuando dicen, es que verdad. El Real Madrid se defendió bien. Entonces con eso dicen, soy una eminencia. No, hablar de fútbol, cualquiera habla de fútbol. Analizar el fútbol. No lo hace cualquiera.
1: Yo por
2: no
1: eso
2: lo
1: no hace hablo.
2: Y
1: por
2: también no sé fútbol, que las ruedas de prensa, y lo digo por experiencia propia, a una expertos. Rueda de prensa va cualquiera a preguntar cualquier cosa sí. también.
1: ¿Qué comió en la mañana? ¿Qué va a comer en la tarde? ¿Qué le va a hacer las mujeres de cena? Es cierto, Arley. Mire, yo por eso, Arley, no meto mis narices donde no deba meterla. Yo por eso no me pongo a analizar de fútbol porque no soy experto. Me gusta el fútbol, sí, soy aficionado, sí. Me gusta, sí, me gusta. Pero no puedo venir aquí a hacer un análisis profundo. Porque
2: muchos montan una página y entonces por el hecho de ir a preguntarle, Florentino, ¿usted qué piensa del Barcelona? Y ya creen que con esa pregunta son expertos en fútbol. O no, opinar cualquiera opina. En el fútbol y en los deportes cualquiera opina. Vaya, analice, vaya, dedíquese a estudiar conceptos para que realmente se convierta en un verdadero analista. Hoy en la televisión uno ve opinadores del fútbol. Y hoy es tan fácil a opinar porque, Patojo, ¿cuántos partidos le ha ganado el Real Madrid al Barcelona o Barcelona al Real Madrid? Entonces usted dice, un momentico, y va a buscar Google, ¿cuántos partidos le ha ganado Barcelona a Madrid? Y da el dato y ya cree que es un experto. Y las
1: pero
2: cosas
1: en Google
2: no, Arley,
1: no le dan la opinión de un análisis. Puede leer, pero no es la opinión suya.
2: Así es, así es.
1: Una muchacha me dijo, mire, yo tengo, me dijo, un locutor, es bueno, me dijo, él es bueno. Comentando fútbol, muy bueno, pero el muchacho es ciego. Y yo le dije, pero ¿cómo así? O sea, como él comenta, y no es por desmeritarlo, no quiero que lo tomen por otro lado, pero ella está escuchando el programa. No, me dice, es que lo que él hace es que escucha y después en base a lo que él escuchó, entonces hace un análisis. Le digo, entonces él está opinando por lo que opinan otros. Porque en ese caso sí es difícil, ¿no? O sea, yo lo veo muy difícil. ¿Cómo va entonces él a analizar? ¿No? Su propio análisis entonces
2: hoy,
1: no es.
2: Y hoy hay mucha gente que hace eco de lo de las redes. No se toman la molestia ni siquiera de investigar, de prepararse bien, de analizar bien.
5: En eso sí tal vez Juan Carlos Gálvez es un analista del fútbol en Guatemala. Es cieguito, no ve. Pero yo veo Juan Carlos Gálvez, Carlos, yo lo veo que analiza muy bien.
1: No, ella me dijo, es buen analista, pero yo como no lo conozco, no sé, pero entonces él se basa en lo que él oye, no en lo que él ve.
5: Claro,
1: ahí
5: claro,
1: sí es difícil. Claro, pero entonces usted no puede hacer un análisis si no ha visto una jugada.
2: Así
1: una es. Jugada polémica, digamos, polémica.
2: Y si no tiene claro
1: fue penal o no fue penal.
5: Juan Carlos se caracteriza en Guatemala, y a quien le mandamos un saludo, Juan Carlos Gálvez, por ahí le va a llegar el chisme de que le estábamos hablando de él, pero yo siempre he hablado bien de él porque es un referente en el fútbol guatemalteco como periodista, porque siempre le llegan los batucazos a Ley, las bombas que tiran los equipos o la selección nacional, o quieren decir algo y se lo tiran a Juan Carlos primero. Siempre Juan Carlos es uno de los que primero da la noticia.
2: Mire, por ejemplo, la jugada más reciente, la más polémica. Partido Bayern Múnich-Paris Saint-Germain. Un despeje, la defensa del París choca en Neves, si no estoy mal. Sí. Y todos pensamos que era penal. Tiene que ser penal porque la mano está abierta. Resulta que la norma dice que cuando hay un despeje de tu propio compañero y te golpea en la mano, no da para sancionar pena máxima, de acuerdo a la norma del
5: departamento. A la nueva norma que acaban de...
2: Exactamente, de, pero eso son cosas que se dan. En cambio hay gente,
1: por eso le digo,
5: penal, que te lo tenían que marcar, o sea, y que no te...
1: Pero está viendo la jugada, es lo que yo le digo, está viendo la jugada, o sea, su opinión, su criterio es en base a lo que usted vio, pero si no lo ve,
5: pero
1: solo ha escuchado.
5: Pero aunque esté en base a su criterio, Carlos, no tenía fundamento para analizar.
1: No, pero yo no me refiero a esta jugada. Yo me refiero en general.
5: Para sacarle una solución a esa jugada.
1: Me refiero yo en general. O sea, ¿cómo usted va a dar un análisis de algo si no lo ha visto, solo ha escuchado a los demás hablar de esto?
2: Y si ni siquiera interpreta la norma.
1: A eso me refiero yo, ¿no?
2: Yo me puedo equivocar, pero tengo que ir a interpretar la norma. Ahora, el fútbol es tan rico en conceptualmente que le da la posibilidad a mucha gente de opinar, pero eso de opinar no te matricula como un experto en el
1: fútbol. Y yo no solamente hablo del fútbol. Hablo de béisbol, fútbol americano, básquet, lo que usted quiera. Póngale el tema que usted quiera. Es difícil para mí, Patojo, entender lo que Patojo dice, que en Guatemala es muy respetado y todo. Está bien, lo aplaudo.
5: Yo lo entiendo, lo entiendo.
1: Pero entiendo su punto de vista en base a lo que yo no he visto, para mí, por lo menos, en mi caso sería difícil venir a opinar de algo que no.
5: Y muchas veces hay medios quizás o programas que tienen a personas con discapacidad física, porque se le va a poner una discapacidad física, o se va a decir así. Y es más como para, yo a veces lo siento, Carlos, y con esto no quiero faltar el respeto a nadie, pero para mí, lo a veces los tienen como mascota, digo yo, no sé, o sea, como alguien muy querido y que lo van a cuidar mucho y que, ay sí, ahí, no, tampoco así, pues, o sea.
2: Pero el ejemplo es muy claro, puedes ser un gran abogado si no estudias todo lo que significa la carrera de abogacía, hermano, o un gran médico. Uno puede ir a decirle a la gente, tomes esto sin saber, porque los médicos son expertos en eso, la medicina realmente que genera en el cuerpo. Es lo mismo en esto. Entonces vos ves una muchachita con un rostro hermoso, y va y presentan una sección de deportes y ya se creen, y no solo la muchachita, ponga cualquier muchacho.
5: Arley,
2: y ya se creen expertos en deportes.
5: Ahí sí vamos a darle a la yugular directo, así con barra, con plancha enfrente a Arley. No, Arley, ahí no es por la opinión que trae la muchacha. Ahí vamos a poner claro, ahí es por el vestidito y lo bonito que es la muchacha y la cara bonita.
1: Mira el patón,
5: ahí no es por otra cosa. Este patón, ahí no es por otra cosa.
1: Solo pensando en cosas que no tiene que andar. Usted está chiquito todavía, hombre. No hable de esas cosas.
5: No, Carlos.
1: Y nosotros, viejos, que ni hemos comido aquí. Viene a hablar usted de escotes y de vestidos, de minifalda y no sé qué.
5: No, pero es que la verdad, no es por lo que sabe. Tal vez la muchacha he conocido.
1: Yo no quiero pensar en esas cosas y ustedes.
5: He conocido jovencitas que hablan muy bien y tienen muy buen y manejan el fútbol.
1: Sí.
5: Pero hay unas, Carlos, que realmente es por la cara bonita y porque se ponen vestiditos para salir
1: en
5: la televisión.
1: Hombre, que usted no tiene edad para esas cosas. Vamos a la pausa,
5: amigo. Pero bueno, no vamos a ir a la pausa, señores. Nos vamos a ir a la pausa en nombre de Oasis.
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5: 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Y nos venimos porque la familia o esta familia en Lynn es de abolengo. Don Jorge Encarnación, así es. 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
7: Horóscopo de hoy, 13 de mayo. Sagitario. Es probable que hoy descubras un secreto relacionado con alguien importante en tu círculo emocional. Intenta no juzgar a los demás y reaccionar a la información con madurez y serenidad. Tus números de la suerte del día: 4, 5, 7, 21, 24, 36. Capricornio. Busca relaciones que te llenen. La compatibilidad con tu naturaleza apacible es fundamental. Necesitas experimentar un tipo de amor tranquilo y sosegado. Tus números de la suerte del día: 1, 3, 7, 18, 44, 49. Acuario. La amabilidad es un don que no está al alcance de todos los signos. Si realizas hoy algún acto de puro altruismo, los astros te recompensarán. Tus números de la suerte del día: 6, 7, 11, 37, 42, 44. Piscis. Los astros están de tu parte en lo concerniente a la autoestima. No te culpes por sentirte algo más vulnerable de lo habitual. Tus números de la suerte del día: 1, 12, 13, 17, 21, 22. Por hoy es todo. Volvemos en la próxima con más.
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2: 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Bueno, hoy Ecuador también celebra su independencia, muchachos. Saludos para mi amigo Olger. ¡Olger! Saludos a Oliver allá, nos escucha creo que en Alston o en Brighton, Alston es, ¿no? Creo que en Alston, para mi amigo Oliver, nuestro saludo esta mañana.
3: Brookline, mi bueno, querido Carlos.
2: Saludos, Brookline. Brookline. También hoy es el Día Mundial del Entrenador de Fútbol, temprano como nos desviamos a hablar de otras cosas, no lo dijimos, y el día, por supuesto, como decía don Arley Cardona, de la Virgen de Fátima, fue en el año 1917, que en Portugal, Patojo, la Virgen se le aparece a tres niños, pastorcitos ellos. Andaban por ahí, pastoreando con sus ovejitas. Y vieron una imagen. ¿Qué cree, Patojo? ¿Qué cree usted? Era la Virgen. Y les dio un mensaje. Que al final se convirtieron en tres mensajes que le dieron a los niños. Y fue la aparición primera, fue. No, hombre, espérense. Fue en el año 1917. Sí, fue en el año 1917. Hoy es el Día de la Virgen de Fátima por ello. Bueno, muchachos, ya nos vamos, dicen acá.
3: Imagínense que al Patojo hubiera sido uno de esos tres pastorcitos y se le hubiera aparecido la Virgen que estuviera diciendo.
2: Patojo.
4: ¿Ustedes no, qué creen? ¿Ustedes qué creen? ¿Es normal que un perro llore o suspire?
2: Las dos cosas, los perros hacen las dos cosas, creo yo, ¿no? Llorar por lo menos llora.
4: Explica las emociones caninas, mañana suspiro. Le voy a contar.
2: Mañana después no dice nada.
4: No, siempre nos deja con asco. Ayuda a identificar si atraviesan placer, ansiedad.
2: Mañana dolor, nos cuenta ya, si ya nos vamos.
4: Bueno, oígase. Entonces, ¿qué quiere que haga?
3: Para que no se quede sin tiempo, dígala desde el comienzo.
2: Sí. Bueno, niños, nos vamos. Volvemos mañana. Nos vemos. Ahí está mi amigo William, ya listo. Feliz día, chao. Pórtense bien, que nada le cuesta. Nos vemos.
4: Gracias por continuar.

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3: Amables oyentes de Radio Internacional del Magazine 10 AM, muy buenos días, les habla William Peña Lopera. Vea, esa persona, ese señor que estaba cantando, se distingue por dos cosas. Primero, por el estilo con que interpretó sus temas musicales. Y el segundo, porque recorrió desde la Patagonia hasta América del Norte, todas esas partes de la geografía americana. Así pues que él es Luis Grillo y la canción Lisa de los Ojos Azules. A ustedes gracias por estar en la sintonía del Magazine 10 AM Radio.
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3: Les cuento que ya nos llegó un comunicado del Consulado de Colombia, puestos de votación, Consulado General de Colombia en Boston, atención, puestos de votación, elecciones presidenciales 2026, dice la nota que nos envían. Boston, de lunes a viernes, atención a estas direcciones, las mismas. De lunes a viernes 29 de mayo, hora 8 de la mañana, 4 de la tarde, hora local, no que es la hora de Colombia, hora de acá. Lugar Arlington Street Church, 351 Boylston Street, Boston. Hicimos un video porque la gente se había confundido con otro video que había aparecido, pero la gente tiene que saber de qué es. Se basan por el parque, la Boylston, el 351, hay una iglesia antigua. En las edificaciones que hay como, digamos, el despacho parroquial, oficinas de la iglesia, ahí es donde se van a realizar las votaciones para elegir presidente de Colombia en el 2026. Repito, es 8 de la mañana, 4 de la tarde, hora local, lugar Arlington Street Church, 351 Boylston Street, Boston, Massachusetts. El sábado, de sábado a domingo, fecha sábado 30 y domingo 31 de mayo, atención, de 8 de la mañana a 4 de la tarde, hora local, lugar Santuario de la Madonna Queen, 145 Gladstone Street en Boston, Massachusetts, East Boston, Massachusetts. Tenga en cuenta que debe presentar su cédula de ciudadanía en los formatos vigentes para ejercer su derecho al voto. Otro comunicado del Consulado General de Colombia en Boston, puestos de votación en elecciones presidenciales, recuerda que debe estar previamente registrado en el censo electoral de nuestra circunscripción en los siguientes puestos. Domingo, Central Falls, Rhode Island, atención. Domingo 31 de mayo, de 8 de la mañana a 4 de la tarde, hora local, lugar, se llama ese lugar, Fuerza Laboral, 6 Chase Lane, Central Falls, Rhode Island. Tenga en cuenta que debe presentar su cédula de ciudadanía en los formatos vigentes para ejercer su derecho al voto. Y también les van a prohibir de que hagan proselitismo por alguno de los candidatos cerca de estas instalaciones, porque ha ocurrido hace años. A mí me tocó ver un grupo de personas que yo les tuve que decir: muchachos, ustedes están apoyando a ese candidato y le van a dañar la elección. Pues hombre, tuvo que venir la policía para requerirlos porque estaban incumpliendo esos mandatos.
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1: 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Hoy estaremos por allá. Bueno, hay un tema que me han pedido y es un tema hermoso, pero ojalá y no ocurra, porque cuando un amigo se va,

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3: Bien, el dólar hoy está, atención, al alza está el dólar hoy, está entre 1,827, subió unos 20 pesos en la noche anterior, es decir, por ventanilla 3,827 pesos colombianos por un dólar, le van a dar por un dólar, atención, repito, en ventanilla enviado por envíe ya. Y cuando es la consignación a Bancolombia, son 3,837 pesos colombianos. Más o menos unos 20 pesos subió en la noche anterior. Y Nequi, 3,818 pesos colombianos. Cuando es enviar o para enviar el dinero a México, 17.54 pesos mexicanos por un dólar. Guatemala, 7.61 quetzales. Honduras, 26.21 lempiras. Él es Ramón Bautista Ortega, todavía canta.

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1: Saludando a don Ramón Norberto Peña a esta hora de la mañana. Bancolombia, 3,837 por ventanilla, 10 pesos menos, 3,827 por las transacciones de Nequi, 3,818 pesos colombianos. Se está acercando el día de la celebración o del concierto de Saúl García. Atención, si no ha comprado la boleta, por favor. La cita es el 17 de mayo, domingo, a las 5:30 de la tarde en Sumix, 260 de la Sumner Street en East Boston. Linda. Saúl García en concierto. 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
1: 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También hay que agradecerle a algunos diputados, a la Asamblea o al Congreso de acá del Massachusetts, su aporte en esta celebración del Día de Mamá. Bueno, cuando uno se pone a pensar que esta vida nos ha dado muchas cosas, la facilidad del transporte, la facilidad de la comunicación, entonces uno cree que se ha generado un superhombre para esta parte del siglo XXI. ¿Y qué es ser un superpoder o tener superpoderes en este siglo XXI? Primero, atención, ser tolerante a la lactosa. Poder comer gluten. Ubicarte sin Google Maps. No ofenderte por cualquier cosa. Saberte un número telefónico y recordar un cumpleaños. Eso es parte de los superpoderes del siglo XXI.

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1: Él es Sandro, el inolvidable Sandro.

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3: 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Y una iglesia muy querida por todos nosotros, la Iglesia de la Madonna, pues también ha sufrido esas alzas porque no hay ninguna exención para ellos. Madonna, Reina del Universo, Santuario. Atención, honrando la misión de Don Orione, sirviendo con fe, caridad, comunidad, con las puertas abiertas para todos. 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La caridad y solo la caridad salvará al mundo. Es un mensaje que nos envía desde la Madonna Queen, el Padre Ángel. Claro que estaremos pendientes y estaremos participando en esas actividades importantísimas. Don Enrique Guzmán todavía canta, todavía.

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4: Con mucho gusto, con una buena noticia. Acaba de subir Bancolombia. Les dije que estaba en 3,837. Pues no, subió y estaba en 3,878. Subió como unos 40 pesos en un rato. 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Repito, subió Bancolombia 3,878 pesos colombianos por un dólar. Hoy estamos celebrando el cumpleaños de doña Gladys Lima. Saludo muy especial, muy afectuoso. ¿Cuántos años hace que yo conozco a doña Gladys, a Marta, a las nietas? ¿Cuánto hace? Muchos años. Y le estamos deseando lo mejor del mundo. Muchos años de vida, doña Gladys Lima. Y que disfrute del paseo, que disfrute de la vida, que disfrute de ese amor que le profesa Marta, los muchachos y todos en la casa y todos los que conocen a doña Gladys Lima. Felicidades y que Dios le dé mucha, mucha, mucha vida. Así pues que una celebración muy especial con este tema. Saludos, feliz cumpleaños, doña Gladys.

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En las noticias internacionales, algo que puede definir el curso del mundo, de cómo va, ojalá y no haya más guerras, pero Trump y Xi Jinping, cara a cara, ¿por qué la reunión puede redefinir el equilibrio mundial? Es un comentario que hace un periodista que llama Mauricio Vargas. Elecciones 2026, Atlantic Council identifica tres grandes riesgos que pueden poner en duda los resultados. Y algo que temen, atención, las personas que están llegando o que llegaron ya y están todavía pendientes. Autodeportación de migrantes en Estados Unidos se dispara por política migratoria de Donald Trump. Esa noticia viene en el diario El Tiempo en la mañana de hoy. Aprobación de Trump entre los venezolanos cae. Apenas 2 de cada 10 apoyan diálogo de Delcy con Delcy Rodríguez. Bueno, noticias del diario El Tiempo. Chernóbil arde tras ataque con drones rusos y revive el temor de la radiación en Ucrania. Carlos III presenta el plan legislativo de Starmer en medio de tormenta política. Crecen las voces que piden la dimisión del primer ministro británico. Estamos llegando al final de nuestra actividad. Repetimos, el dólar subió 3.878 cuando es un dólar que va a la cuenta en Bancolombia. 3.859 también subió cuando se cobra por ventanilla. Y cuando es Nequi, 3.859 también. Gracias. Con mucho cariño, con mucho gusto les habló William Peña Lopera. Feliz día. 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
2: ¿Qué tal? Buenos días, 11 de la mañana, 11 de la mañana en punto de hoy. Hoy es miércoles 13 de mayo, es el día de Nuestra Señora de Fátima, la aparición de la Virgen de Fátima a los pastorcitos allá en Portugal. Así que para todos los católicos creyentes, hoy es el día de Nuestra Virgen de la Hostañada de Fátima. Temperatura en la ciudad de Boston, 52 grados Fahrenheit. 52 grados Fahrenheit, la temperatura con lloviznas ocasionales en la ciudad de Boston. Se tiraron la montadita en bicicleta. Claro que, pues, eso es una disculpa, porque uno podría montar con lluvia, porque si lo están haciendo ahora en el Giro de Italia, ¿por qué no lo puede hacer uno? Pues que ellos se viven, esa es la forma como ellos ganan la vida, no uno así, entonces, pues, es diferente. Bueno, en fin, no vamos a ir a accidentarnos por allá por montar bicicleta, no. Vamos con la información, lo que está pasando hoy en el mundo a esta hora. Llegó a la ciudad de Beijing el presidente Donald Trump. Llegó a China para reunirse con Xi Jinping en medio de tensiones comerciales y de la guerra contra Irán. El mandatario republicano afirmó antes de partir desde Washington que mantendrá una larga conversación con el líder chino y adelantó que buscará que Beijing abra su mercado a las empresas estadounidenses. Y no fue su esposa, fue sin esposa, fue de negocios hablar con Xi Jinping. Y en el viaje, mientras iba en el Air Force One, mandó varios Twitter o varios textos en su red social, de Twitter social, donde colocaba la bandera o los colores de la bandera de Estados Unidos sobre el mapa de Venezuela, que lo quiere como el estado número 51. Vaya y usted, pues. Bueno, a ver qué pasa ahí. Caos en el Parlamento de Filipinas, persecución policial a un senador y disparos tras su captura. Con el presidente Trump viajaron varios magnates tecnológicos y empresarios que acompañan a Donald Trump. Elon Musk, Tim Cook, Jensen Huang y Larry Fink, entre otros empresarios, viajan a bordo del Air Force One rumbo a Beijing junto al presidente de los Estados Unidos, quien aseguró que en su encuentro con Xi Jinping abordará principalmente temas comerciales. Un superpetrolero chino cruza el estrecho de Hormuz en medio de la tensión entre Irán y Estados Unidos y la visita de Donald Trump a Beijing. Más de 1.700 personas confinadas en un crucero en Francia por un posible brote de norovirus. No me diga. Otro, tras la muerte de un pasajero. Norovirus no es coronavirus ni es antivirus, es norovirus. Agredieron a un histórico jugador de Uruguay en un shopping de Turquía. Bueno, la paciente francesa de antivirus continúa en estado grave y el español con síntomas leves. Estados Unidos elevó a 29 mil millones de dólares el gasto de la guerra contra Irán y advirtió que la cifra seguirá creciendo. ¿Y quién paga eso? No lo van a pagar ellos, no, lo paga ustedes cada 15 de abril cuando paga su impuesto. La Agencia Internacional de Energía alertó sobre el rápido descenso de las reservas globales de petróleo. Escuche, la Agencia Internacional de Energía alertó sobre el rápido descenso de las reservas globales de petróleo. El informe difundido en París advierte que la reducción de los inventarios internacionales se intensificó tras el recrudecimiento del conflicto en Medio Oriente y el cierre de vías estratégicas de transporte de hidrocarburos. Los Emiratos Árabes Unidos designó como terroristas a 21 ciudadanos y organizaciones libanesas con vínculos con Hezbollah. Y un informe reveló que Hamas utilizó la violencia sexual como arma de terror en el ataque del 7 de octubre de 2023. En Colombia, las noticias. Consejo de Estado dice, las pensiones no están en riesgo. La respuesta a las múltiples advertencias del gobierno de Gustavo Petro. A 3 meses de terminar su mandato, quiere que le entreguen toda la plata de las pensiones. El alto tribunal rechazó las alertas del Ejecutivo sobre una posible afectación en el pago de mesadas tras frenar el traslado de recursos hacia Colpensiones. Lo tuvo con 4 años y lo que no pudo conseguir en 4 años lo quiere hacer en 3 meses. Por discusión entre Abelardo de la Espriella y Malú, de Noticias Caracol, políticos arremetieron contra el candidato. Llamar ignorante a una periodista de solo porque no le gustó una pregunta. Bueno, yo la verdad no vi la entrevista. Habrá que verla. Iván Cepeda no reportó un solo peso gastado por su campaña en actos masivos. ¿De dónde salió la plata para los más de 100 eventos públicos en los que ha participado? Los tamales y demás. Petro, el presidente colombiano, confrontó a Paloma Valencia por respaldar la decisión del Consejo de Estado de impedir el traslado de billonarios recursos a Colpensiones. Sus cálculos son falsos. Familiar de Mateo Pérez, el periodista antioqueño que asesinado en Antioquia, dijo que se aprovecharon del dolor de la familia tras el crimen del periodista para politiquerías. Vamos a los titulares en deportes. A esta hora corre la quinta etapa del Giro Italia en medio de un aguacero impresionante. Faltan 30 días, no que 30, faltan 29 días y 3 horas para el inicio del Mundial. El técnico de Brasil, Carlo Ancelotti, defiende a Neymar y un posible llamado al Mundial. Y el técnico de México dio a conocer la prelista de 55 jugadores mexicanos para el Mundial de los Estados Unidos. Le tengo los horarios de los partidos del grupo K de Colombia, los partidos, la hora de los partidos, para que se vaya adelantando y demás. Lo va a tener para que usted tenga en cuenta ahí. Bueno, vamos con más titulares. A ver, ¿dónde están los titulares? Los teníamos aquí. Aquí están. Bueno, ayer en la Liga Betplay, dos clasificados ya a semifinales con dos goleadas. Hugo Rodallega llegó a 300 goles con una joya ante el América. Parada de pecho y demás. Se llevó el balón porque hizo 3 goles. Nacional aplastó de manera histórica al Internacional Bogotá y es semifinalista, 7-1, 9-2 en el global. Tensión en Medellín, jugador del Medellín denunció amenazas en su contra y está también en peligro el partido de Boca Juniors de Cali y el Deportivo Cali en la Copa Betplay por problemas de violencia también allá contra los jugadores del Deportivo Cali. En el torneo de ascenso ganó el Unión Magdalena al Real Cartagena. Está feliz don Emiro Ochoa Castillo. Johan Romaña estaría en la mira de River Plate. Santos Borré anota de nuevo y se postula firme para la selección colombiana de fútbol. Ayer apenas terminamos el programa, mi primo Diego Fernando, que vive en España, me manda un audio. Vamos a ver si podemos. Se lo va a pasar por tal cual me lo mandó él. Perdone la expresión que dicen ahí, pero pues lo quiero compartir con usted. Pero lo mandó apenas terminamos el programa. Vamos a ver si aquí está el deporte. Aquí está. Ayer fue en la mañana. Apenas terminamos el programa. Y la noticia sobre Florentino Pérez. No lo encuentro. Entonces digámoslo así. El caso es que el Florentino Pérez convocó a elecciones para presidentes o para junta directiva del Real Madrid. Ganó el Real Betis y está en zona de la Champions. Uno de los goles fue de El Cucho Hernández. John Durán dejaría al Zenit por un histórico en Europa. Y Cristiano Ronaldo no pudo celebrar ayer con el Al Nassr. Le queda todavía otra oportunidad. Se perdió la fiesta del título en el final insólito ante el Al Hilal. Hoy habrá fútbol en la Major League Soccer. Juega el New England Revolution frente al líder Nashville en el Estadio Gillette a las 7:30 de la noche. Leo Messi, el mejor jugador pagado de la MLS. A mí no me importa cuánto se gana, porque eso es problema de él. Pero dan la cifra. 28 millones de dólares se gana Leo Messi. En la Major League Baseball, los Dodgers sacarían del lineup a Otani por 2 partidos. Y en la NBA, Wembanyama brilló y las espuelas quedaron a una victoria de las finales del Oeste. Este pelado mide 2.24. Sí, mide 2.24 y juega basquetbol. Una copa, no es que sea grande nomás, juega baloncesto. LeBron James tiene 3 escenarios en su futuro después de la eliminatoria de Los Ángeles Lakers de la NBA.

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0: 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Faltan 13 kilómetros para el fin de la etapa del día de hoy en el Giro de Italia. Hay dos escapados y el grupo está a 1.26 en medio de un aguacero impresionante. El grupo líder está a 6 minutos 54, pero no va a haber cambios en la general. Bueno, vamos a mirar a ver. Estamos pendientes. Vamos con los resultados de ayer en el fútbol internacional en la Liga Española. Celta de Vigo perdió con Levante 2-3. Real Betis, uno de los goles los hizo el Cucho Hernández, venció a Elche 2-1. Y Osasuna perdió local frente al Atlético Madrid 1-2. En la Liga Norteamericana Femenina, Boston Legacy de Boston venció 2-1 a Orlando Pride. 2-1 venció ayer en el estadio Gillette. En la Argentina, en los playoffs también, están en playoffs, Belgrano le ganó y eliminó a Unión Santa Fe. Aquí es eliminación directa a un solo partido. Y Argentino Junior eliminó a Huracán. En la Copa do Brasil, que no es el Brasileirão, es la Copa do Brasil Internacional, le ganó a Atlético Club 3-2. Fluminense le ganó a Operario 2-1 y Cruzeiro le ganó a Goiás 1-0. Internacional, donde fue el colombiano Santos Borré y le hizo gol a Atlético Club, que tampoco es pues un equipo de primera división, creo que es de cuarta división. En Colombia ayer dos partidos de los playoffs, partidos ya de vuelta. Atlético Nacional venció, empezó perdiendo 1-0, pero se puso adelante y en el primer tiempo ya iba ganando 5-1, marcó 7-1 al final para un global de 9-2. Por su parte, Santa Fe venció al América de Cali en Bogotá 4-0. Ninguno de los dos estadios estaban llenos, para que no vengan a decir que estaban llenos. No estaban llenos, ni el Atanasio ni el Campín. Sería horario en semana y demás. O porque tal vez, no sé, la verdad no encuentro explicación. Y en el torneo de ascenso en la tarde, Unión Magdalena venció por goleada a Real Cartagena 3-0 y se colocó al frente de su grupo. En la Championship de Inglaterra, Southampton le ganó al Middlesbrough 2-1. En Honduras, Olancho, aquí pegan por triangulares, Olancho perdió con Motagua 0-2 y Olimpia le ganó a Real España 3-2. En la Liga Árabe, que ya se podría haber definido para el Al-Nassr, pero al final no pudo, el Al-Qulut empató con el Al-Qout 0-0 y Al-Nassr iba ganando 1-0 y al final empató el Al-Hilal para postergar la coronación de título para el equipo de Al-Nassr, el equipo donde juega el colombiano Cristiano Ronaldo. Bueno, a ver dónde más hubo ayer fútbol en Bolivia, primera división. A ver, yo veo que si no fue para otra parte. Bolivia, primera división. Aquí está. ¿Dónde estaba? No va a aparecer los resultados de ayer. Bueno, seguimos entonces. ¿Dónde más ayer? Eso es todo el fútbol que hubo ayer. Ah, hubo fútbol en Venezuela, perdón. Aquí veo fútbol en Venezuela ayer. Ayer martes, Deportivo Táchira empató con Metropolitanos 1-1 y la UCB, la Universidad de Caracas, Venezuela, empató con Deportivo La Guaira. Hoy, Carabobo frente a Estudiantes y Academia Puerto Cabello frente a Portuguesa. Bueno, eso lo que pasó ayer en el fútbol. Estos mensajes y venimos con los partidos del día de hoy.
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0: 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Bueno, vamos entonces con los resultados. No, los partidos de hoy hay fútbol en la Major League Soccer. En semana juegan todos los equipos. A las 7:15, un partido. Charlotte frente a New York City. Ganó se cayó el que iba de líder en la etapa del Giro de Italia. Lo va a alcanzar Iraeta, que había quedado. En fin, está mojado el piso. Impresionante. Problema para subirse. Bueno, a las 7:30, Cincinnati frente al Inter Miami. A las 7:30, Montreal frente a Portland Timbers. A la misma hora, 7:30, el New England Revolution en el estadio Gillette frente al equipo de Nashville. Los líderes, o sea, los primeros y segundos. Nashville es primero en la conferencia, frente al New England Revolution, 7:30 en el estadio Gillette. Red Bull jugará frente a Columbus Crew. DC United jugará frente al Chicago Fire. Orlando City jugará frente a Philadelphia Union. San Luis jugará frente a Los Ángeles Football Club. Sporting Kansas City a las 8:30 frente a Los Ángeles Galaxy. Minnesota United con los Rapids de Colorado a las 8:30. Dallas frente a Vancouver Whitecaps. Seattle Sounders frente a San José. Los Terremotos. 9:30 de la noche, a la misma hora San Diego frente a Austin y Real Salt Lake frente a Dynamo de Houston. En la Liga Premier, partido que había sido aplazado, el Manchester City frente al Crystal Palace a las 3 de la tarde. En la Liga Española, 1 de la tarde, Villarreal frente al Sevilla, el Español frente al Atlético Club, el Español, el Getafe a las 3:30 frente al Mallorca y a las 3:30 Deportivo Alavés frente al Barcelona. Le hace entonces el pasillo el Deportivo Alavés al Barcelona porque ya es campeón de la Liga Española. En la Liga 1 de Francia, Brest frente a Estrasburgo y Lens frente al PSG, que también está ya a un punto de clasificarse, de quedar campeón por quinta vez consecutiva. En la Copa de Italia, hoy Copa de Italia, la Lazio, la final frente a Internacional, Copa de Italia. Liga Mexicana, en la liguilla semifinal, Cruz Azul frente a Guadalajara a las 10 de la noche. Cruz Azul frente a Guadalajara. En Argentina también están en playoff. Rosario Central frente a Racing Club y River Plate frente a Gimnasia de La Plata a un solo partido. Y en la Copa Argentina, Platense frente a San Martín de San Juan. Y ahora fútbol en la Copa do Brasil, Vasco da Gama, Paysandú, Juventud de Sao Paulo, Coritiba Santos, Mirasol Bragantino, Remo Bahía, Jacuipense, Palmeiras y Ceará frente al Atlético Mineiro. En Colombia hoy también habrá partidos en la B y en la B a las 5 de la tarde. Bogotá recibe al Barranquilla y a las 7 de la noche por la Liga Betplay los partidos de vuelta. En Pasto, Deportivo Pasto recibe al Deportes Tolima a las 7 de la noche y a las 9:15 el Junior de Barranquilla recibe en Barranquilla al Once Caldas. La vuelta de estos dos partidos, recuerde que partido de ida y vuelta. Bueno, en Costa Rica, Deportivo Saprissa jugará frente a Herediano. En El Salvador, Águila frente a Firpo. Habrá fútbol en la Copa, está jugando en la Copa Africana Sub-17 de África. Ya se han jugado varios partidos. Tenemos también partidos para hoy, miremos a ver más abajo. En Colombia, partidos de la Copa Betplay. Copa Betplay, hoy entonces habrá, hoy jugará Real Cundinamarca frente a Independiente de Yumbo. Ayer Leones le ganó a Orso Marzo. Y Real Santander perdió con Boca Junior de Cali. Eso entonces, los resultados y los partidos del fútbol internacional.
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11 de la mañana, 33 minutos, 11:33. Vamos a invitar a nuestro amigo don Ricardo El Gato Orce para que nos hable de lo que pasó ayer en Bogotá entre América y Santa Fe.

0: 11:33. Bueno, se metió Arrieta por el camino equivocado. Está complicada la entrada a la meta en el día de hoy en el Giro de Italia. Bueno, don Ricardo El Gato Arce, ¿por qué no nos dice en sus 120 segundos qué pasó ayer en la ciudad de Bogotá? Don Ricardo, ¿qué tal? A ver, tenemos el contacto con don Ricardo El Gato Arce. Ya vamos a tener a don Ricardo El Gato Arce. A ver, don Ricardo. Ahora sí, ¿qué tal?
1: Estos son los 120 segundos del Gato. Esta humillante eliminación del cuadro América de Cali de la liga por parte del cuadro Independiente Santa Fe en Bogotá, que lo paseó. Le dio un paseo de olla el Santa Fe al América. Señor Hugo Rodallega, le hago la venia, papá. No hay nada que hacer, Huguito. No hay nada que hacer. La rompes, papá. La rompes. Y Santa Fe como equipo. Santa Fe como equipo con Bustos, con Fernández, con Torres, que corre como un niñito también. Mientras que América tiene una zona de volantes con el señor Carrascal, que se cometió una equivocación en el estadio de Palmaseca y otro en el Campín. ¿Por qué? Porque juega para atrás. No sé qué le pasó a Carrascal, en qué momento se le dio la genialidad de comenzar a jugar para atrás. ¿Y quién fue el que aceleró la presencia de Nicolás Hernández en la titular? Hoy en dos oportunidades, en dos piques, se notó que no pasaba nada. No pasó nada con el América. Y América no pudo con los grandes. Y David González no pudo ganar partidos fundamentales, importantes, trascendentales. Le dio un paseo en Bogotá hoy, con el All incluido al cuadro escarlata. Empequeñecido el América hoy en el Campín. Chiquitico en la mechita. Se vio hoy el América. Y otro fracaso más para Marcela Gómez como la presidenta del cuadro escarlata. Porque esto no se puede ocultar. Nada de nada. ¿Y qué trajo América? ¿A Dani Rosero? ¿A qué? ¿A Machis? ¿A qué? El muchacho Tomás Ángel, dos partidos, el pasado y este, desaparecido totalmente. Y me puedo quedar enumerando las contrataciones del América. Tuvo tres bajas fundamentales, lo de Torres, que se recupere pronto, lo de Castillo, lo de Jason Guzmán, pero los que están no fueron capaces de hacerle un honor al nombre, a la historia del cuadro América de Cali. A mí sí me gustaría saber cuántas veces al América lo eliminaron en una fase definitiva de una manera tan, tan estrepitosa, tan, tan ridícula, con baile incluido. Y usted no se puede enojar conmigo, hincha del cuadro América de Cali, hoy, porque usted está viendo lo mío que estoy viendo yo. Ah, ya que usted me quiera dar palo a mí por lo que estoy diciendo, ya cosa suya. Pero el América fue un desastre. Nada de nada. Tirando la pelota para atrás, para atrás. Cuando decidió en un partido frente a Millonario volver a jugar hacia adelante, profundizar, logró y se vio fluido el cuadro escarlata. Su fútbol se vio fluido. Ahora, profesor David González, hay que revisar. Le queda la Copa Suramericana, pero hay que revisar. Porque es fracaso tras fracaso tras fracaso, no suyo, no solamente usted, sino de la junta directiva y de una América que hace mucho rato no pelea absolutamente nada. Porque eso, frente en la Copa Colombia, frente a Nacional, era otro paseo. Y América, pasan los años, trae jugadores trascendentales por ahí Juanfer, por ahí Cardona, por ahí Dubán, que al final tampoco dejaron nada. Al principio sí, después no dejaron nada. Dubán es un ídolo de la afición, pero Cardona y Quintero no dejaron nada. Y estos que trajeron muy por debajo de ellos, iban a dejar mucho menos. 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Señores, terrible eliminación de la América. Eliminación de a peso, la del cuadro escarlata. Feliz noche.
0: Gracias, don Ricardo. El Gato Orce, vimos un final impresionante en la etapa del día de hoy. Igor Arrieta le ganó a Eulalio de Portugal. Igor Arrieta de España, el equipo UAE, se salió de la ruta, faltando 3 kilómetros para la meta. Se salió de la ruta, se cayó. En fin, una cosa impresionante. Los dos se cayeron en los últimos kilómetros, llegaron lacerados. En la etapa se termina hoy en la ciudad de Potenza. Bueno, ya vamos a tener el resumen, el resultado de la etapa, porque todavía no han llegado los corredores, apenas han llegado 3 primeros, y ya hay nuevo, y con este triunfo de hoy, hay nuevo líder del Giro de Italia. 11:39 a.m, 11:39.
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0: Transmite desde Boston www.deportesymasconmarino.com. 11:42 a.m. Tenemos contacto con la ciudad de Manizales. Don Juan Carlos Incapié Datos, nos va a hablar de las goleadas después de lo que pasó ayer. A ver, don Incapié Datos, ¿qué tal? Nos ha autorizado para ponerlo al aire. Él lo hace en la mañana en Planeta Fútbol, pero nos ha autorizado para colocarlo aquí en Deportes y Más con Marino Velázquez.
6: Buenos días. Atlético Nacional volvió a marcar 7 goles en un partido de Liga Colombiana después de 5 años, desde el 18 de abril de 2021, cuando aplastó 7-1 a Patriotas de Boyacá, con 4 goles de Jefferson Duque, doblete de Alex Castro y anotación de Neider Moreno. Ni en la segunda división, cuando era Equidad, le había marcado 7 goles en un partido oficial. La peor humillación había sido derrota 5-0 que le propinó Atlético Nacional en 2023 en Medellín. Y ahora quedará en la historia de este equipo bogotano. El Internacional como la peor humillación, el 7-1 anoche contra Atlético Nacional. El más reciente equipo que convirtió 7 goles en un partido de Liga de Play fue Santa Fe, cuando el 28 de febrero de 2025 vapuleó 7-1 al Envigado en el Polideportivo Sur, en el Valle de la Urra, destacándose 4 goles de Hugo Rodallega. En el formato de playoffs es la octava vez que Atlético Nacional clasifica a semifinales de Liga Colombiana. En las recientes 3 veces, el equipo verde paisa había sido eliminado en cuartos de final de Liga Betplay. Para Santa Fe, en formato de playoffs, es la 6ª clasificación a semifinales de Liga de Mayor. El atacante Hugo Rodallega llegó a 73 goles con Santa Fe, así 65 en la Liga de Play, 3 en la Copa Suramericana, 2 en Copa Libertadores, 2 tantos en la Superliga Colombiana, más 1 en la Copa Betplay. Hugo Rodallega, realmente como profesional, los registros estadísticos, incluso ante la Federación Internacional de Historia y Estadística, lo catalogan así. Los goles con selecciones juveniles de sus países no se contabilizan como profesionales. Por lo tanto, con este ítem estadístico, Rodallega realmente acumula 290 goles en su carrera profesional con clubes de Sudamérica, de México y en Europa, más Selección Colombia mayor. Desde que llegó a Santa Fe con 37 años de edad hasta hoy, a sus 40 años de edad, Hugo Rodallega ha logrado la gigantesca estadística de 73 goles con la camiseta santafereña. Desde Manizales, soy Álvaro Hincapié Castro y John Hincapié Datos en Planeta Fútbol. Feliz día.
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0: 11:48. Ya nos han dado la etapa del día de hoy, todavía no van la general en el Giro de Italia. La etapa del día de hoy la ganó, ya lo dijimos, el español Iraeta, Igor Iraeta. Segundo lugar con 5:07:51. Segundo lugar para Afonso Eulalio a 2 segundos. Los dos se cayeron en últimos 3 kilómetros. Arrieta se desvió del camino. En fin, es una cosa de locos. Y pues se ganó el español de los Emiratos Árabes, Arrieta. Estamos esperando entonces la general del día de hoy. Ya tenemos contacto con nuestros corresponsales. Vamos a la presentación, por supuesto. Los mejores.

0: Danilo Gómez Herrera, que vivió ayer una goleada impresionante. ¿Cómo me le va, don Danilo? Saludos.
1: Sí, aquí estoy con información en Deportes y Más con Marino Velázquez y en www.deportesymasconmarino.com, dándole las gracias a don Albeiro Lopera, el hombre de Altsmart, que por ahí nos ha acompañado este mes y estamos con estas puertas abiertas siempre. 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La Liga en Colombia. Se conocieron ya los dos finalistas, dos de los cuatro que esperamos semifinalistas de la Liga en Colombia. Ayer Nacional goleó 7-1 al Internacional de Bogotá. Le había ganado en Bogotá 2-1, o sea que la serie se definió ganando los 6 puntos. Nacional 7, Inter 1. Y esto pues revuelca las estadísticas. ¿Cuándo había hecho Nacional 7 goles? Por allá en 2016, cuando el técnico era Reinaldo Rueda, Nacional aquí le empacó 7 a Bucaramanga. Esa vez fue 7-0, ayer fue 7-1. Y en el otro partido de anoche de la jornada, anoche en el Campín, Santa Fe dio buena cuenta del América, lo liquidó, lo despachó. En un partido que uno podría pensar que era parejo, en la ida habían empatado en el Pascual. Y anoche, con una lucida actuación de Hugo Rodallega, 3 señores golazos de Rodallega, 3 de los 4 que hizo Santa Fe. La gente criticó que no se llenó el Campín, es la verdad. Santa Fe no llena el Campín, dicen que ojalá en la semifinal llenen el Campín. ¿Qué esperan entonces? Nacional espera rival y Santa Fe espera rival. Hoy a las 6 de la tarde, Pasto-Tolima. En Pasto la serie va ganando el Tolima 1-0, el ganador de esta llave va a ser el rival de Nacional en la semifinal, una de las semifinales. Y a las 8:15 hoy, Junior Once Caldas, en el estadio Romelio Martínez, el renovado Romelio Martínez, va ganando Junior 1-0, que ganó en Manizales. Entonces hoy entre Junior y Caldas saldrá el rival del cuadro Independiente Santa Fe. ¿Cómo es la vida, no? Estaba en la cuerda floja el profesor Pablo Repeto, el uruguayo, y ya hoy está fortalecido. Además, con esa goleada, el que está en la cuerda floja es David González, el técnico del América. Lo salva, que está vivo pues en Suramericana, pero ya no le perdonan, ya mejor dicho lo tienen entre ojos, porque otra liga en la que no puede conseguir nada el profe David, que recordemos perdió una final con el Medellín ante el Pereira en 2002, fue al Tolima también, lo clasificó a cuadrangulares y cayó al final, fue a Millonarios y nada, y ahora con el América de Cali. Bueno, es el tema del profe David. Bueno, ya vengo en instantes con Pinceladas Mundialistas. Un abrazo.
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0: Ya tenemos la clasificación general de la el Giro Italia el día de hoy. Nuevo líder, Afonso Eulalio, el que se cayó y perdió la etapa frente a Iraeta. Primer lugar con 21:27:43. Segundo lugar a 2:51, Igor Arrieta, el que ganó la etapa el día de hoy del equipo UAE. Tercer lugar para Cristian Scaroni a 3:34. Y atención que el primer colombiano y primer latinoamericano es Egan Bernal. Bajó al puesto noveno. Estaba a 6 segundos. Ahora quedó en el puesto noveno a 6:16. Cambio brutal hoy en la etapa quinta del Giro de Italia.
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0: De nuevo con usted, don Danilo Gómez Herrera, con sus pinceladas mundialistas. Don Danilo.
1: Sí, aquí estoy con la información, con pinceladas mundialistas en Deportes y Más con Marino Velázquez y www.deportesymasconmarino.com a nombre de Juan Cano. 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Bueno, Marino, sí, la selección va a estar en Bogotá, pero de paso, ahora que se concentran, porque la concentración principal va a ser en Medellín. Recuerde que en Bogotá es el partido de despedida contra Costa Rica. Colombia-Costa Rica. Pero la selección va a ser concentración básica en Medellín, del 18 al 23 de mayo en Guarne. 18 al 23 de mayo en Guarne. El día 24 van a Bogotá. Entrenamiento el 25, 29 de mayo, Colombia-Costa Rica. Colombia-Costa Rica. 30 y 31 libres y luego se desplazarán a Estados Unidos para enfrentar el día 7 de junio, que es un domingo, a Jordania, en San Diego. Será ya el último partido de preparación de la selección para el Mundial. 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Bueno, Marino, la gran noticia del mundial, creo que usted ya lo ha tocado, pero no sobra decirlo, es la alianza de la selección de Brasil con Jordan Brand, es decir, la firma del legendario basquetbolista Michael Jordan, y la gran novedad de la camiseta que va a lucir la selección de Brasil, un uniforme con tecnología Aerofit, pensada para ofrecer mayor ventilación. ¿Se imagina cuánto pagaron ahí por esa asociación? Y es una manera también de hacer presencia con un hombre que es no solamente estrella de Estados Unidos, sino mundial, la marca de Jordan, de Michael Jordan. Dos grandes se unen, inspirada esta camiseta en el Amazonas, en el Amazonas. Camiseta que se le va a acercar al amarillo y verde habitual, un azul. Bueno, Jordan Brand asociado con la selección de Brasil para el Mundial. Bueno, Marino, muchas cosas también como alianzas comerciales en este Mundial. 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Un abrazo, un abrazo.
0: Muchísimas gracias, don Danilo Gómez. Más adelante, después de don Gilberto, les voy a dar los horarios de los partidos del grupo de Colombia para que los tengas presente ahí.
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0: 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Ya vamos a tener contacto con don Gilberto Arenas Gaviria. Los mejores.

0: Gilberto Arenas, ¿cómo le va? Saludos.
1: Hola Marino, saludo cordial, damos gracias a Dios por este día, saludos a quienes están enfermos, secuestrados o privados de la libertad. Con fe en Dios todo saldrá bien. Felicitamos a quienes cumplen años hoy miércoles 12, 13 ya, 13 de mayo de 2026. 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Goleada y misericordia de Atlético Nacional 7-1 al conjunto internacional de Bogotá. Recordamos que el partido pues estuvo en un comienzo siendo superado Nacional sorpresivamente por el gol de Valencia del Internacional de Bogotá, pero rápidamente reaccionó el equipo verde y logra ganar esta serie al equipo capitalino 9-2. 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Es histórica la goleada de Atlético Nacional que liquida al Internacional de Bogotá. Partido jugado en el Atanasio Girardot, unas 28 mil personas acompañaron el equipo. El equipo verdolaga pues tuvo la posibilidad de ganar 9-2. Anotaron en este compromiso último Mateus Uribe, Alfredo Morelos, el Chicho Arango, Edwin Cardona, Andrés Sarmiento y Simón García en dos oportunidades. Se trata de una paliza histórica a favor del verde de Antioquia. Con este resultado, Nacional entonces asegura su paso a la siguiente fase, el siguiente enfrentamiento, y ya vamos a hablar de los rivales o rival que tendría el verde. 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Hoy tendremos justamente programación también en estos partidos de la Copa o de la Liga en Colombia. Ya los partidos de vuelta en estas semifinales jugarán a las 6 de la tarde Pasto Tolima y lo harán a las 8:15 el Junior y el Once Caldas. Recordamos que Atlético Nacional espera rival entre el Deportivo Pasto y el Deportes Tolima, que jugarán en la noche de hoy. Así que en ese orden de ideas, pues estar muy pendientes de lo que ocurre. Mañana les contaremos frente a quién estará jugando el equipo verdolaga. 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Digamos, Marino, que en el cuadro Independiente Medellín hay una grave denuncia de futbolistas que han sido amenazados, tanto ellos como sus familias. Chaverra es uno de los jugadores que lamentablemente, habló de Francisco Chaverra, ha recibido amenazas, dice que no puede ni salir a llevar al colegio a su hija y que su familia también está amenazada. Lo propio ha ocurrido con Baldomero Perlaza y todo ocurre a raíz de información para mí precipitada, sin argumentos, sin tener las pruebas de algunas redes sociales y algunos colegas en Medellín, lamentablemente perjudicando a Independiente Medellín. Sí, que perdió frente a Santa Fe, que no ganó el título, que fue eliminado, que ha tenido dificultades, que lo del señor Raúl Giraldo, pero eso no da licencia para amenazar y poner en riesgo la vida absolutamente de nadie. Recordamos que el cuadro Independiente Medellín pues sigue participando de la Copa Betplay en Colombia. Marino, con gusto. Gilberto Arena Gaviria, ya desde Andes, presentó la información a nombre de Tu Casa, Restaurante y Bar, para ver el Mundial. 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A todos, gracias, buen día.
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1: 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Vamos con información del Mundial. Bueno, el técnico Javier Aguirre, el Vasco Aguirre, dio a conocer la prelista de 55 jugadores. Se destaca la no presencia de Irving Lozano y de Rodrigo Huescas. Aquí están los 55 convocados, o prelista del profesor el Vasco Aguirre. Los porteros: Alex Padilla, Antonio Rodríguez, Carlos Acevedo, Carlos Moreno, Guillermo Ochoa y Raúl Rangel. Los defensas: el Tala Rangel. Los defensas: Brian González, César Montes, Edson Álvarez, Eduardo Águila, Luis Eduardo López, Israel Reyes, Jesús Angulo, Jesús Gallardo, Jesús Gómez, Johan Vázquez, Jorge Sánchez, Julián Araujo, Luis Rey, Mateo Chávez, Ramón Juárez, Raúl Rangel, Richard Ledesma y Víctor Guzmán. Los mediocampistas: Alexei Domínguez, Alexis Gutiérrez, Álvaro Fidalgo, Brian Gutiérrez, Carlos Rodríguez, Denzel García, Diego Lainez, Efraín Álvarez, Elías Montiel, Eric Sánchez, Eric Lira, Gilberto Mora, el pelado de Tijuana, Isaías Volante, Jeremy Márquez, Jordan Castillo, Jorge Rubalcaba,

0: Kevin Castañeda, Luis Chávez, Luis Romo, Marcel o Marcel Ruiz, Obed Vargas, Orbelín Pineda y Ricardo Angulo. Los delanteros, Alexis Vega, Armando La Hormiga González, César de Chino Huerta, Germán Berterame, Guillermo Martínez, el Colombo mexicano Julián Quiñones, Raúl Jiménez, Roberto Alvarado y Santiago Jiménez. Los convocados, los de la prelista del profesor Vasco Aguirre de México.
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0: 12:20. Póngale cuidado entonces a cómo se va a jugar los partidos del grupo de Colombia, el grupo K. Queda de la siguiente manera. El primer partido del grupo será el 17 de junio. Portugal frente a la República Democrática del Congo en el estadio NRG de Houston a las 1:00 p.m. 1:00 p.m. hora del este. Ese mismo día a las 9:00 p.m. 9 de Colombia, 10 nuestra. Uzbekistán frente a Colombia en el estadio Banorte de la Ciudad de México. La fecha 2 se jugará el 23 de junio, primera 17, luego 6 días después el junio 23. Portugal frente a Uzbekistán a la 1:00 p.m. en el estadio NRG de la ciudad de Houston. O sea, dos partidos juega Portugal en Houston. Y Colombia jugará ese día a las 9:00 p.m, 10 nuestra, en la ciudad de Guadalajara, en el estadio Akron, 10:00 p.m. La fecha 3, que es definitiva, se juega a la misma hora. Colombia frente a Portugal el 27 de junio en la ciudad de Miami en el Hard Rock Stadium, y a la misma hora, 7:30 p.m, se jugará en el estadio Mercedes-Benz de Atlanta la República Democrática del Congo frente a Uzbekistán. Eso entonces los partidos del grupo K, donde está Colombia, Portugal, República Democrática del Congo y Uzbekistán.
1: 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restaurante de Chelsea. 12:24, bueno, en el baloncesto de la NBA ayer se jugó el quinto partido entre San Antonio, las Espuelas y Minnesota, los Timberwolves. Ganó 126-97 el equipo de San Antonio. Queda la serie ahora 3-2, jugarán el viernes. El viernes jugarán el sexto partido. Hoy a las 8 de la noche, Detroit recibe a los Cavaliers de Cleveland en su cancha, en su estadio. La serie va empatada a 2-2. Y el viernes se jugará el sexto partido, se tiene que jugar porque hoy apenas van 2-2. Se jugará entonces a las 8, a las 7. Y Minnesota jugará frente a San Antonio, si es así, será entonces el día viernes a las 9:30 de la noche. Esos son los partidos de playoff de la NBA que ya están en la parte de semifinales por conferencias.
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0: Nos fuimos, recuerde, a las 5 la repetición y a las 7 Deportes 300 Universal. Y hoy los partidos de vuelta de las dos semifinales que se están jugando en el fútbol colombiano. Recuerde, todo en Deportes y Más con Marino.com. Chao, chao.
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Bueno, señoras y señores, muy buenas tardes. Feliz miércoles. Oiga, a ver, ingeniero, ahí. Eso, ahora sí estamos a todo. Muy buenas tardes, tengan todos ustedes. Les damos la más cordial bienvenida a este su programa, el show de José Ríos. Oiga, usted. Aquí venimos con todo, mi gente de Boston. Bueno, exactamente a las 12:42 de la tarde. ¡Órale, mi gente de Boston, Chelsea, Lynn, Rivier y todos sus alrededores! Hoy es miércoles 13 de mayo y aquí arranca la vibra que despierta Centroamérica, El Salvador. Hablando de El Salvador, un saludo para toda la gente de El Salvador, Guatemala, Colombia, México y para todos los países hermanos. Bueno, pues soy José Ríos, su brody, su pana, su amigo, el tigre de la radio. ¡Ya llegué! Son las 12 del mediodía con 43 minutos. ¿Cómo están, mi raza? Prepárense porque hoy venimos con música, entrevistas, promociones y el ambiente que solo aquí se siente y que el ingeniero pone. Así, ¿qué tal? ¡Ey, tú que me estás escuchando! Sí, tú que me estás escuchando. Gracias por estar aquí. Gracias por seguirnos. Gracias por ser parte de esta vibra de Radio México. Para ti, querido comerciante, también, saludos. Gracias por ser parte de la radio. Gracias por el apoyo. Y gracias por ser parte de la familia Radio México. Una muchacha chula. Porque esto es WNR 1600 AM, Radio México Boston. Aquí no venimos a hablar bajito. Aquí la raza ruge. Y el barrio manda. Así es que, señoras y señores, ahí les tenemos otra sorpresita y esto se llama Por Mujeres Como Tú. Ay, Dios mío, ingeniero. Esas no, por favor. Ahí les voy a una canción bien bonita, ahorita que está nubladito. Ay, ¿cuántos grados, ingeniero? 58 grados, está lloviendo, está nublado. Y como les dije, hoy es miércoles, ombligo de la semana, 13 de mayo. Échale, ingeniero, échale.

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4: 12 del mediodía con 48 minutos, raza. A ver, ingeniero, eso es todo. Hoy no más, ingeniero. Viene bravo, viene bravo. Bueno, pues un saludito para toda mi gente que nos está sintonizando, racita bonita. Aquí estamos ya. Líneas en el estudio, ¿te quieres comunicar conmigo? 617-350-9931. O márqueme a mi teléfono 617-309-6202. Repito el teléfono 617-350-9931. Bueno, señoras y señores, vamos a consentir a mamá porque estamos en el mes de las madres. 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Bueno, señoras y señores, ahorita regresamos. ¡No le cambie, no le cambie! ¡Que apenas estamos calentando motores!
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1: Bueno, señoras y señores, ¿qué tal? ¿Cómo estamos? Buenas tardes, mi raza. Ya estamos aquí, calentando motores. Hola, Boston. ¿Cómo estás, Boston, Massachusetts? Bueno, mis amigos, pues aquí estamos ya en un programa más. Y sobre todo, pues llevándoles mucha música. Mi gente de Boston, Chelsea, Lynn, Rivier, East Boston y sus alrededores. Hoy es miércoles 13 de mayo. Y aquí arranca la vibra que despierta Centroamérica. Saluditos ahí para mis amigos del Salvador. Oiga usted, arriba El Salvador, Guatemala. Saludos México, Colombia y todos los países, hermanos. Le saluda José Ríos, su hermano, su pana, su amigo, su primo. Ya llegué, compas, el tigre de la radio aquí en Boston. Son las dos, es la una de la tarde con un minuto, una de la tarde con un minuto, raza. Y bueno, pues ¿cómo están? Prepárense porque hoy venimos con mucha música, entrevistas, promociones y el ambiente que solamente tú sientes y lo pones. Sí, tú que me estás escuchando, gracias por estar aquí, gracias por seguirnos, gracias por ser parte de esta buena vibra. Porque esto es WNR 1600 AM aquí en Boston y para el mundo www.wnr.com en tu teléfono, en tu computadora, en tu tablet. Aquí puedes escuchar Radio México Boston. Aquí no venimos a hablar bajito. Aquí la raza ruge. Ruge y el barrio se pone sabroso, mi gente. ¡Ay, ay, ay, ay, ay, ay! ¡Eso es todo, mi raza! En el barrio, en Boston, todos tenemos esa historia. Esa persona que te mueve el alma, te revuelve la cabeza y te deja pensando toda la noche. Esa que llega sin avisar y te prende los sentimientos como si nada. Así que súbele, súbele, súbele, Boston. Porque esto va para los que sienten fuerte, para los que se sienten fuerte y no se esconden. Mis sentimientos directos para ti, mi amor. ¡Fierro, pariente! Aquí están Los Ángeles Azules. Estás escuchando Radio México Boston con el tigre de la radio, José Ríos.

0: Eso es todo, mi raza. 1:05 p.m. Ya regresamos. ¡Órale, fierro, pariente!
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Bueno, señoras y señores, muy buenas tardes. Tengan todos ustedes, oigan. Vámonos. Raza bonita, 1:16. 1:16. ¡Órale! Bonita canción, ingeniero.

Esa canción está bonita, ingeniero. Esa canción está bonita. Oiga, de veras. Esto me acordó de algo, ingeniero. Bueno, antes que nada, vamos a mandar un saludito ahí para Carlitos Méndez, que trabaja en construcción y es de San Miguel, El Salvador. Un saludo para toda la gente salvadoreña. Para doña Rosa Quintanilla también, que está trabajando en limpieza, es de Santana. Y dijo, mándale un saludito a todos los de Santana. Para Luis Amaya, que es jardinero, es landscaping, y es de la Unión El Salvador. Acuérdense que estoy regalando también un masaje para mamá y para Erika's Skin ahí en la 17 Bennington Street en East Boston, frente al consulado salvadoreño. Vamos a ver, la primera mamá que se reporte le regalamos su masajito. Para María Guardado, cocina en un restaurante muy conocido y es de Soyapango. ¡Eso! ¡Oye, qué bonito, ingeniero! ¡Qué bonito nuestra gente se está reportando! Y bueno, pues un saludito también para todos ustedes que... fíjense que ahorita que estaba escuchando esa canción, El Diario de un Borracho, de Aniceto Molina. Muy bonita la canción, por cierto. Ayer yo estaba platicando con alguien conocido en la ciudad de Everett, ¿no? Y me dice, ¡Mire, compa José! Le digo, ¿qué pasó, carnal? ¿Otra vez andas borracho? ¡Sí, compa José! Le digo, caray, a ver.

A ver, platícame, le digo. Yo no estoy borracho, compa José. Nomás ando pensando más lento, así, cuando... Digo, ¿en serio andas pensando? Sí, compa José. ¿Y sabes qué, compa José? La gente dice que tomo mucho, pero yo digo que el alcohol es... Me toma cariño a mí, el, me toma el cariño. Así. Ok, le digo. Le digo, oye, pero a veces le digo, yo te escucho hablando solo. Le digo, ¿cómo está eso? Yo a veces te escucho hablando solo. Y me dice, no, compa José, usted está equivocado. Si me ves hablando solo, no te asustes. Es que yo mismo soy el único que me entiendo. Con 19 minutos. Pues sí, Edwin va, se entiende solo. Saludo para todos los bolos. Eviten la cruda, mejor permanezcan borrachos, oye.

0: Rocha. Un saludo para toda la raza salvadoreña y arriba El Salvador. Bonito país. El país de la libertad, que ahora muchos salvadoreños gozan El Salvador, gracias al presidente Nayib Bukele. Bueno, señoras y señores, ya que estamos hablando del Salvador, déjeme decirle una cosa. Así como le digo una cosa, le digo otra. Esa, hombre, ahí. Saluditos ahí para toda la gente. 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Tierra alegre, de tierra de gente trabajadora. 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Bueno, ingeniero, pues vámonos, ingeniero. ¿Qué tenemos? ¿Qué tenemos, ingeniero?
1: Es porque estoy
0: de esas, no, ingeniero. Ahí les va otra bien pesada. Ay, ay, ay.

Ay, ay, ay, mi gente. 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Siente la cerquita, compa. ¡Fierro pariente!

0: ¡Eso es todo, compa! Bueno, por ahí saludamos precisamente al más gringo de Guaratown, ¿verdad? Órale. Órale, al más... No, al más mexicano de Guaratown, perdón. Lo dije al revés. Y al Junior de la Michoacana Market, órale. Ahorita vamos a hablar de la Michoacana Market. Antes que nada, vamos a mandar un saludo también para nuestros amigos ahí. 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Órale, pues, ya regresamos, mi racita. Hierro pariente, vámonos.
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5: Bueno, señoras y señores, muy buenas tardes, tengan todos ustedes. Aquí estamos 2:04 p.m, órale mi gente de Boston, Chelsea, Lynn Rivier, Watertown, Walton, y hasta donde llegue nuestra señal. Por cierto, me estaban reportando ahorita que la señal, no sé qué, algo raro está pasando por ahí. Si por ahí me pueden echar una llamada, por favor, para decirme cómo está llegando la señal en Boston, se los voy a agradecer. 617-350-9931. 617-350-9931. ¡Órale, mi gente! ¡Hoy es miércoles 13! Bueno, pues aquí arranca la buena vibra que despierta Centroamérica, El Salvador, Guatemala, Colombia y todos los países hermanos. Soy José Ríos, el tigre de la radio. ¡Ya llegué! ¡Aquí estamos, racita! Son exactamente las 2:05 p.m. ¿Cómo está mi raza? Prepárense porque venimos con música, entrevistas, promociones y mucho más. Así es que rapidito viajamos hasta la ciudad de Guatemala y vámonos con esto. ¿Qué dice? Mariposa traicionera al estilo Los Internacionales Conejos. ¡Saludos, guatemaltecos! A ver, mi gente de Guatemala, repórtense, repórtense. 617-350-9931. ¡Órale!

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2: Bueno, señoras y señores, muy buenas tardes. Los tenía, pero bien entretenidos, oiga. Bonito lunes, digo miércoles, ombligo de la semana. Hoy es 13, menos mal que no es viernes 13, ¿verdad? No, oye, Saúl, ¿cómo está? Buenas tardes.
3: Excelente. Pues aquí ya después de estar ausente por 3 semanas, por andar ahí bien enfocado en resolver temas sí. de pendientes y urgencias de unos casos con unos... clientes que tanto como comprando como vendiendo, pues ya esta semana se aclaró un poco el panorama y estamos aquí de nuevo, pues siempre presente, extrañando porque es de suma importante y me encanta pues estar aquí siempre trayendo estas piezas muy muy clave para nuestra comunidad, para siempre mantenerles al margen y a la vanguardia de lo que está por ocurrir y ocurriendo a la vez, así sí. De que ahora vamos a traer.
2: Bueno, señoras y señores, vamos a presentar a don Saúl Sánchez, don Saúl, recuerde que por ahí vamos a tener que repetir el número de teléfono las veces que sean necesarias.
3: Sí.
2: Así es que hoy vamos a hablar de la baja de tasas hipotecarias y bueno, señoras y señores, esta información está basada en proyecciones 2026, tasas bajando un 6%, incluso 5.5% si la economía se enfría. La caída de la tasa hipotecaria, bendición o trampa, ese es el tema. Yeah. Más compradores entran porque la mensualidad baja, más vendedores se animan porque hay más demanda, los inversionistas regresan porque el dinero se vuelve más barato, las familias que compraron caro quieren refinanciar porque ahora sí les conviene, Saúl.
3: Sí, no, absolutamente. Esto, pues abre muchas puertas y pues nos altera a todos a tomar las acciones correspondientes, ¿no? Las que están ahí disponibles para por supuesto, para nuestro mayor beneficio. Pues de eso estamos hablando ahora, sí. Íbamos bien. Perdón. Bajando y de ahí pues tuvimos que un como hice un contratiempo en las últimas 3-4 semanas, donde sí. El interés se disparó y se fue arriba de nuevo. Pero aquí estamos otra vez, como dice, ya rebotando y
2: ¿a qué número le pueden llamar?
3: Y al menos del 6%, bajito del 6%,
2: sí.
3: 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Siempre aquí a la orden, siempre sumamente comprometidos, disponibles y atentos para ayudar a nuestra...
2: Sí. Bueno, pues el conflicto en Medio Oriente y el precio del petróleo... pueden frenar la caída de tasas según analistas en este ramo, ¿verdad? Pero bueno, hoy venimos con muchas preguntas que el público se hace y pues muchas veces no hay quien se las conteste. Vamos a ver, don Saúl, la primera pregunta es, nos vamos a ir rapidito, son las 3 de la tarde con 3 minutos. ¿Cuántas oportunidades más vas a dejar de pasar esperando una tasa perfecta que quizás nunca llegue? Esa es la pregunta que le hacemos al futuro comprador de una casa. O sea, ¿cuántas oportunidades más necesitas dejar para que te animes a comprar una casa?
3: No, sí, eso es una... creo que perjudica más que lo que beneficia al esperar la tasa de interés, ¿no? Porque con la tasa de interés no nunca se casa uno, ¿no? Como sí. Ya he dicho, la tasa de interés está ahí a la vanguardia y en cualquier momento se puede cambiar, no está uno acorralado a la tasa de interés que recibió de por vida o por el periodo de tiempo que se ha tomado el financiamiento.
2: Correcto.
3: Así de que no debe de ser la razón por la cual uno espere, ¿no? Es entender los números en ese momento Y si los números nos dan la zona, están dentro de nuestra zona de confort, pues y hagamos, demos el paso, ¿no? Demos el brinco y tomemos el impulso y vámonos.
2: Exactamente. Saúl, ¿ya? Tenemos otras preguntas, nos vamos a ir rapidito. ¿Sí? Por ejemplo, la gente, la pregunta es, mi pregunta sería para las personas que quieren comprar casa, ¿estás listo para competir con miles que van a lanzarse a comprar apenas la tasa, en cuanto a la tasa caiga, será, esa es la pregunta.
3: Bueno, esa es la pregunta clave y ese va a ser el efecto no deseado, ¿no? De una mejor tasa de interés, porque ¿qué es lo que causa? Es pues un impulso automático donde todos queremos entrar y tomar ventaja al mismo tiempo. Y entonces el ojo con eso, ¿no? Porque lo que se teme que pueda ocurrir es de que otra vez vamos a de alguna manera reiniciar las iniciativas o lo que experimentamos durante la etapa de la pandemia,
2: sí,
3: donde más y más gente salió, digamos, con sumamente alto interés, que era una locura. Y se teme que podamos revivir un poco de eso, ¿no? Eso no nos va a beneficiar, obviamente, pero ¿qué toma? Es ser más persistente, andar más allá, más comprometido, más activo, y eventualmente pues vamos a conseguir una propiedad, ¿no? Entonces, pero ojo, eso pueda otra vez reiniciarse.
2: Yo quisiera preguntarle a la gente que nos escucha, a ti, querido radioescucha, sí, ¿qué te preocupa más? ¿La tasa o que sigas pagando renta toda tu vida?
3: O que la propiedad, que el valor de la propiedad cada vez sea más alto y ojalá no inalcanzable, ¿no? Entonces, porque el interés se puede controlar, el incremento de valor de la propiedad no lo podemos controlar. Si la demanda se dispara otra vez, obviamente eso va a surgir. Y pues no hay que esperar a que eso pase, no hay que actuar desde ya. Como repito, hay que hacer números claros y entender nuestros números mensuales y si están dentro de nuestra zona de confort o de punto de tranquilidad, procedamos, hagámoslo.
2: Digamos, si alguien que va a comprar casa, Saúl, le ofrecieran una mensualidad más baja, ¿sería bueno firmar hoy?
3: Obviamente, o no necesariamente más baja, ¿no? Pero miremos el beneficio, okay, que estar pagando 3,500 de renta, ¿no? Donde no hay ningún cero beneficios, digamos, en retorno, o pagar 4,000 por algo propio, que es cuestión de tiempo,
2: sí,
3: para que los beneficios empiecen a realizarse, ¿no? Entonces, hay que tener las cosas bien claras y no solo eso, no los beneficios económicos o financieros, sino también el control, ¿no? Es tomar el control de que ya de lo propio nos vamos cuando nosotros así lo decidimos, no cuando alguien más nos dice que se ha llegado el momento de irnos, ¿no? Entonces, hay una opción y claro, tiene sus pros y sus contras, pero sí, debemos de entenderlos claramente y utilizarlos a nuestro favor cuando se trata de tomar decisiones.
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3: Y márquelo ya, guárdelo, ya, resérvelo, póngalo ahí en recordatorio. Pero sí, estamos siempre atentos a su llamada. No, como dice, llame con confianza, sí. no hay ninguna pena al respecto. Todas las preguntas son válidas, todas las los puntos a aclarar, estamos aquí al 100% listos para ayudarle con esas preguntas que son clave.
2: Yo digo, Saúl, ¿qué va a hacer la gente cuando empiece a refinanciar y algunas personas o muchas sigan atrapados en la renta?
3: Pues son dos mundos diferentes. Tenemos que elegir en qué mundo queremos, de qué lado queremos estar, ¿no? Es una moneda de dos lados al hacer la comparación sobre los beneficios y no beneficios, pues yo creo que la respuesta es clara y obvia, ¿no? Entonces, sí, de que nada va a comparar, nada va a competir con estar en lo propio y ver lo que es una inversión, porque es una inversión a largo plazo, por supuesto, pero como ya sabemos, el tiempo no espera por nada ni por nadie. So.
2: Bueno, pues estamos hablando precisamente de un tema muy importante, ¿verdad? Y sobre todo también, pero antes que nada, Saúl, me gustaría saber si tiene algunas casas a la venta, trae algunas ofertas por ahí.
3: Casas a la venta, pues en la actualidad tenemos y estamos trabajando en unas oportunidades que vienen, una casa multifamiliar en Brockton, que se está trabajando en eso. Estos temas a veces llevan tiempo porque a veces hay preparaciones que hacer, como hemos hablado de qué tal importante es de preparar una propiedad, ¿no? Para antes de presentarla al hacerle la fiesta de venta, como decimos. Y pues tenemos una hermosa casa ahora en Fall River para quienes quieran irse allá un poquito a la distancia al South Shore, pero Fall River ya cuenta con transporte vía el commuter rail de Fall River hasta aquí a Boston, ¿no? Entonces, no está fuera de límites. Bella la casa, hermosas vistas hacia el al río, digamos, es impresionante. Esa está en Fall River. 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Y pues, ¿qué más tenemos en...? Hay probabilidad una propiedad también en Fitchburg, que también estamos ahí haciendo preparaciones. So, siempre hay algo en moción y siempre estamos en acción y trabajando. Pues ahí les mantendremos al tanto de más. 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Quienes nos sintonicen hoy, anote mi número. Si sabe de alguien, si es usted o alguien conocido, tiene... la idea de vender, pues tengo un excelente comprador para una propiedad en Riviera. Lo que sí no está dispuesto a aceptar el que sea una zona donde requiera seguro de inundación. Sí. Pero fuera de eso, toda propiedad está en su consideración. 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Pero estamos listos para iniciar desde ya. Solo le tiene que convencer la casa y el resto pues está configurado.
2: Bueno, pues vamos a un corte comercial, Saúl, y regresamos. ¿Qué te parece?
3: Ah, excelente.
2: Adelante, ingeniero.
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2: 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Bueno, señoras y señores, regresamos. Estamos de regreso con don Saúl Sánchez. 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Don Saúl, pues yo quisiera hablar un poquito, precisamente, hay una... ¿Cómo se llama?

0: 5.000 es, pues es una infusión excelente, ¿no? Porque
1: ¿Pero
0: esto
1: los está regalando o es un
0: no, no,
1: préstamo?
0: es un préstamo a cero intereses, o se paga algo mínimo, viene sin intereses y el pago de uno es mínimo, entonces mucha atención a eso, yo creo que es un boost excelente, ¿no? Porque
1: Excelente.
0: ya,
1: Vamos a ver
0: ¿no?
1: a quién tenemos por acá. Tenemos una llamada. Buenas tardes. Buenas tardes. ¿Con quién tengo el gusto? Hola, buenas tardes.
0: Le escuchamos, díganos.
1: Se quedó callado.
0: Creo que se fue.
1: Saúl, estos 25 mil dólares, digamos, sin intereses, sin pagos mensuales, y solo los pagas cuando vendas o refinancies, ¿es así la cosa?
0: No, creo que bueno, hay dos. Creo que este es que tenemos que estar pagando una mínima mensualidad. Pero es. Es de mínimo, los detalles ya están especificados, solamente hay que conocernos, que alguien nos lo explique con exactitud, pero es una excelente ayuda, como puedo decir, para completar ese fondo y así pues, poder, a cambio de seguir esperando para tener nuestro ahorro y así poder hacerlo, estos 25 mil llegan a salvarnos de eso, ¿no? A darnos ese adelanto y pues y tomarlo y actuar desde ya. So, de eso se trata esta oportunidad, así de que todos los detalles para hablar, para que yo le ponga en contacto con la persona correspondiente, llámeme al 617-594-7634 y con gusto pues le vamos a guiar y pues llevarlo al punto
1: Pero
0: donde puede dar arranque con todo esto.
1: eso es lo que yo digo, eso es lo que yo digo, en este caso, a ver, ingeniero, yo digo, si te ponen 25 mil dólares en la mesa, en tus manos, y la persona no se mueve, le están poniendo 25 mil dólares. Mi pregunta sería, ¿de verdad esa persona quiere comprar casa o solo le gusta quejarse nomás?
0: Sí, ya queda, digamos, a criterio propio, ¿no? Pero esto es para que ya la espera pare hoy, ¿no? Eso simplemente, si hemos estado esperando para completar, como digo, esos fondos necesarios y requeridos para poder comprar nuestra casa, pues aquí está esta ayuda, esta excelente ayuda que nos prepara, nos da digamos, esa fuerte infusión, ¿no? De ese dinero, ahí está para tomarlo, pero ojo, se va a cerrar. Esta ventanilla se cierra el 27 de julio, entiendo. Entonces, no está aquí de por vida. Y eso es siempre y cuando los fondos destinados para estas iniciativas no se agoten, ¿no? Si se agotan, se termina antes. Y en la mayoría de casos, eso sucede, que se viene y se va. Y todo el mundo entra y lo toma y pues y el que no se para al frente pues se queda esperando.
1: Se queda esperando, sí.
0: Sí.
1: En ese caso, ahora, por ejemplo, un poquito de lo que estábamos hablando en la primera etapa del programa de, por ejemplo, ¿tú crees que alguna vez baje al 5.5% la tasa?
0: Yo lo veo posible. Yo creo que definitivamente en lo que resta de este año, yo creo que nos vamos a llegar
1: A
0: cerca al
1: llegar.
0: 5.5. Y otro punto a relatar con respecto a esta baja de la tasa de interés. Yo sé que hay muchas personas que se van ya a ese punto, a una fracción menos del 6%. Ya hay muchas personas que se beneficiarían de refinanciar su préstamo. Así de que para quienes están sintonizados hoy, tomen cartas en el asunto, llamen a su prestamista si es que aún están digamos, en conexión con él o
1: Sí.
0: ella que les ayudó durante el proceso de compra. Y si no, si necesitan que yo les conecte con alguien, claro que sí, me pueden llamar al 617-594-7634 y yo con gusto les conecto para que hagan esa llamada de evaluación y que les presenten sus números y pues tomar una decisión. Si ya conviene, la regla para refinanciar es que el interés debe ser mínimo un punto menos, ¿no? Si tenemos el 7 y ahora podemos bajar a menos del 6,
1: Sí.
0: estamos listos para actuar. Pero ese es el reglamento a seguir, lo cual se transfiere a cientos de dólares de economía mensual, ¿no? Conviene tomar acción y pues dar los pasos necesarios.
1: Bueno, pues estamos en el mes de mamá, Saúl.
0: Sí.
1: Estamos en el mes de mamá y señoras y señores, es típico que cada año, pues don Saúl Sánchez
0: Sí.
1: felicita a mamá. Así es que como hoy lo estamos empezando un poquito tarde, vamos a empezar a anotar a las mamás para la otra semana, ¿verdad?
0: Claro que sí.
1: Yo invito a que empiecen a llamar al 617-350-9931. 617-350-9931. No, es más.

0: quiero cambiar la forma, que llamen a tu número.
1: Sí, que llamen a mi número. Vamos a hacer una, vamos a tomar los nombres de las llamadas y vamos a estar haciendo una rifa. No vamos a decir los detalles hoy, pero toda llamada va a ser.
0: Digámoslo para que se animen. Vamos a regalar dos tarjetas de $50 cada una.
1: Sí.
0: Vamos a ver, a llamar se ha dicho. ¿A qué número, Saúl?
1: Ya, al 617-594-7634. Pues todos los nombres y la llamada van a ser anotados y pues vamos a seleccionar dos ganadores de eso, ¿no? Pero todo nombre va a ser, como digo, anotado y colectado y tomado parte de la rifa, y así de que vamos a estar, sí, obsequiando estas dos tarjetas de $50.
0: Que cada año se regalan,
1: así de que llamen ya. 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Ingréselo hoy.
0: ¿Eres dueño de casa? Sí, ¿eres dueño de casa o eres dueña de casa? Marca ya en este momento. Hoy el premio es para los que ya dieron el primer paso. Número, Saúl, ¿a qué número?
1: Al 617-594-7634. Si no contestamos ahorita, porque estamos en el programa, sí, con las manos ocupadas aquí en el programa, pero inmediatamente concluimos el programa, yo les voy a marcar de nuevo.
0: La primer mamá que llame y me diga en 5 segundos qué fue lo más difícil de comprar su casa. Esto es para una dueña de casa. Dime en 5 segundos qué fue lo más difícil de comprar tu casa. ¿A qué número, Saúl?
1: 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Y también la segunda pregunta es a quien nos llame y nos dé y brinde un consejo para alguien que está al borde de o indeciso sobre hacerlo, ¿no? Llámenos y díganos aquí qué consejo le daría a esa persona. ¿Cuál fue su experiencia y qué recomendación da? El número a llamar aquí ahora mismo es al 617-350-9931. Llámenos, queremos escuchar.
0: Así es.
1: Motivémonos, porque si no nos motivamos nosotros mismos, ¿quién lo va a hacer por nosotros? Así ¡vámonos!
0: Es. Y la segunda tarjeta de $50 para que le llamen a don Saúl Sánchez, solamente en 10 segundos dígale, ¿qué hizo tu mamá para que hoy seas dueño de casa? La pregunta es, ¿qué hizo tu mamá para que hoy seas dueño de casa? Pero llámale a Saúl. ¿A qué número, Saúl?
1: Al 617-594-7634. Que suene, vamos, ánimo.
0: Que suenen esas maracas. Bueno, señoras y señores.
1: Claro que sí.
0: Así es que ya sabe, la pregunta es, ¿qué hizo tu mamá para que hoy seas dueño de casa? Y con mucho gusto, don Saúl Sánchez ahorita les va a contestar. Y si quieren saludar a don Saúl Sánchez, llámenos al 617-350-9931. Es más, vamos a tomar dos llamadas para anotarlas. Oigan bien, para anotarlas, para que se ganen dos tarjetas. Una, cada una trae $50 que don Saúl Sánchez regala cada año. A ver, rapidito, 617-350-9931. 617-350-9931. Y gánate una tarjeta de $50. Póngalo ahí cerquita del micrófono.
1: Ya lo, dígame.
2: Sí, estoy llamando para las tarjetas.
1: Ok, excelente. ¿Cuál es su nombre? Vamos a anotar su nombre acá.
2: Blanca Rubia.
1: Blanca Rubia, ok. Vamos a anotarle y, como digo, ya está anotada para el sorteo de las tarjetas que vamos a estar regalando la otra semana.
0: Ahí, le devolvemos la llamada a doña Blanca Rubio para tomar su
1: Blanca datos. Rubio, ok. Gracias, Blanca. Ok.
0: Ahí está. Bueno, señoras y señores, estamos anotando. Se van a regalar dos tarjetas de $50. Que ahorita que con esta carestía, cae muy bien como para que se compre usted un mandadito para que invite a la familia a comer. ¿A qué número, Saúl? Dímelo rapidito. ¿A qué número se tiene
1: al
0: que comunicar?
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0: Y la pregunta es, ¿qué hizo tu mamá para que hoy seas dueño de casa? Yeah. Así es que vamos a ver, Saúl, dile que se espere tantito porque tenemos una llamada acá. Buenas tardes, ¿con quién tengo el gusto?
3: Nombre Raquel, yo quiero apuntarme en la lista.
0: Sí, dígale que se espere tantito ahí, que no le cuelgue. Y Saulito, aquí te están hablando, ahí ponte los audífonos y vamos a ver, ¿con quién tengo el gusto, me dijo?
3: Raquel.
0: No
3: sale en el aire, hay que hablar en el aire, ¿no?
0: Ya está en el aire, Raquel, ni modo. Oiga, ¿usted es dueña de casa o
3: no, yo vivo en un apartamento, yo no tengo casa. Antes
0: y no piensa venía, comprar.
3: Pues la vendieron, ya la vendieron.
0: Y no piensa comprar su casa, oiga.
3: Ahora no, la casa renta está muy cara.
0: Bueno, manténgase la línea para tomarle. ¿Cuál es su nombre completo?
3: Pero hay que dejarlo ahí, me van a apuntar.
1: Sí.
3: Raquel Burgos.
1: Burgos, okay, gracias.
0: Manténgase Raquel en la línea para tomarle el número de teléfono, ¿ok?
3: Ok, sí.
0: Eso es todo. Ahora sí, Saúl, adelante. Ahí con. Bueno, señoras y señores, oiga usted, ahí estamos.
1: Sí, Héctor, ¿cómo está?
0: Ahí estamos, señoras y señores, aquí están entrando llamadas. Sí. ¿Quiere participar? Tenemos dos minutos.
1: Porque ya estamos en línea.
0: Tenemos dos minutos para que nos llame. Okay, así es que por ahí queremos, se quieren ganar dos tarjetas de $50 cada una. Es el momento para que, ¿verdad? Llamen. Y si son dueños de casa, pues ahí, ahí tenemos a Raquel esperando. Bueno, pues, Saúl, ¿a qué número te tienen que llamar rapidito?
1: 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Ya tenemos, bueno, los primeros dos participantes.
0: Vamos, queremos más participantes porque la otra pregunta va a ser, si tu mamá viera tu casa hoy, ¿qué dirías tú? Pero sin mentir, ¿qué le dirías a tu mamá? Y la otra pregunta sería, ¿cuál fue el sacrificio más grande que hiciste para comprar tu casa? Esas tres preguntas, más la que, ¿qué fue lo que tu mamá te enseñó que te ayudara a ser dueño de casa? Son las preguntas que van a participar. Y así es que síganse ya, síganse comunicando con don Saúl. ¿A qué número, Saúl?
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0: Eso es todo.
1: Sigan llamando hoy, mañana, pasado y la otra semana, pues les daremos la sorpresa,
0: sí,
1: a los ganadores.
0: Ya. Y vamos a seguir tomando más llamadas. Así es que si fuera de este programa, termina el programa, usted puede seguir llamando y dígale, Saúl, yo quiero participar. Esto es para las mamás en su mes del Día de las Madres. Saúl, pues nos tenemos que ir, Saúl. Sí. Se nos acabó el tiempo.
1: ¿Cómo nos divertimos? Que se nos fue el tiempo. Pero gracias, gracias a Blanca Rubio que nos llamó hoy, gracias a señora Raquel por llamarnos. Les deseamos, les extendemos un abrazo en este excelente mes del Día de las Madres. Bendecidas sean todas las madres, que Saúl, Dios las cuide y las proteja.
0: Ahí hay otra llamada, pero nosotros nos vamos porque ya vamos a entrar con el otro programa.
1: Sí.
0: Y muchas gracias, Saúl. Hasta la próxima. Hoy
1: la próxima. Tomen nota. Así de que de hoy y estamos recibiendo llamadas de hoy hacia la otra semana y estaremos anunciando los ganadores.
0: Órale. Bueno, señoras y señores, no les digo adiós, sino hasta mañana. Cuídense mucho. Chao, chao. Y sean felices. Pórtense bien, bueno, okay, que nada les cuesta. Sean felices y dejen ser felices a los demás. 3:00 p.m. con 26 minutos, miércoles ombligo de la semana, miércoles 13 hasta las 12 de la noche. Chao, chao. José Ríos, su servidor en el programa 1600 AM Radio México Boston. Feliz mes de las madres a todas las hermosas madrecitas del mundo.
4: Ya ves, madrecita, con lo mal que
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0: Comenzó el ritmo guanaco, buenas tardes. Es miércoles, ombliguito de la semana. Y ahí vamos en bajada para el fin de semana. Buenas tardes. 3:32 ya. Malditas redes. La auténtica banda. LL. 617-750-7793. El teléfono del ritmo guanaco para que nos pongamos en contacto. Buenas tardes, pase adelante. Súbale, súbale, súbale, súbale, súbale, súbale. Sí, sí, sí. Ya comenzó la música salvadoreña. ¡Démosle!
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2: Vamos
6: música salvadoreña en el 1600 AM.
7: Desde 1994. Sí, ya 32 años. Y un pico. Buenas tardes. Buenas tardes.
6: Ya llegó la licenciada, ¿eh? Sí, ahí está ya. Pegadita. Al ritmo guanaco.
7: El Negro Blas también, ¿ve? Negro Blas, saludos.

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1: Y a las 3 de la tarde, 48 minutos, 3:48 minutos en el Ritmo Guanaco, en este miércoles, ombliguito de la semana, 13 de mayo del 2026. La temperatura en esta tarde primaveral de 64 grados Fahrenheit, 18 Celsius, cielos nublados, aunque ya vemos el sol por ahí de repente, ¿verdad? Que quiere salir. Esta noche mayormente nublado, temperatura mínima de 53. Mañana más lluvia, 50 a 90% las posibilidades, la temperatura máxima en 63, mínima de 48, pero las posibilidades de lluvia se mantienen, 90, disminuyendo a un 60% durante la noche. Viernes más lluvia, 80% las posibilidades, alta temperatura en 55. Por la noche, temperatura mínima de 47 con cielos parcialmente nublados. Desaparecen las nubes, la lluvia, y el sábado tendremos un bonito día de 76 grados Fahrenheit, la temperatura máxima un día soleado y la mínima de 56 en la noche con cielos claros. Domingo, máxima de 76, mayormente soleado, y en la noche 54 con cielos mayormente claros. Buenísimo el fin de semana que se aproxima, ¿eh? Aprovecharlo, sí, porque es corto, el verano es corto, señor. Aunque no hemos llegado todavía, pero hay que aprovechar las temperaturas buenas. 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
1: Hey, le cuento, fíjese que en El Salvador el Sindicato de Médicos Trabajadores del Instituto Salvadoreño del Seguro Social Cimetriz y el Movimiento por la Salud Doctor Salvador Allende a la Mesa El Salvador denunciaron que alrededor de 2.000 enfermeras han sido despedidas, al menos desde el 2024 del Seguro Social y del Ministerio de Salud, MINSAL. En el Seguro Social, según estimaciones de la Gremial de Médicos, el personal de enfermería despedido ronda entre los 600 y 700 enfermeros. ¡Qué barbaridad! Más de 170.800 salvadoreños que tenían dirección en El Salvador cambiaron su domicilio al exterior desde noviembre. ¿Será que habrán salido todos? 170.800 salvadoreños que tenían dirección de El Salvador cambiaron su domicilio al exterior desde noviembre del 2023. Fecha en que se cerró el registro electoral para las elecciones pasadas del 2024, informó ayer el director de Registro Nacional de Personas Naturales, Fernando Velasco. Los cambios de domicilio de salvadoreños en el exterior superan los nacionales, de los cuales reportó 167.448 cambios de domicilio dentro del país. Un menor de 6 años resultó herido tras dispararse accidentalmente con una pistola propiedad de su madre dentro de una vivienda en el suroeste de Miami-Dade, en Estados Unidos. Tengan cuidado con los niños, ¿eh? De acuerdo con la información publicada por el Nuevo Herald, que cita fuentes del Departamento de Policía de Miami-Dade, el incidente ocurrió la tarde del martes en la cuadra 10.100 del Circo Plaza o Circo Plaza West, cerca del sector de West Perrin. ¡Qué bárbaro! ¿Cuántos accidentes y cuántos tiroteos han habido estos días, va? Y estos que andan manejando en sentido contrario también hoy esta mañana, ahí a uno dicen aquí por Calún, siempre en la ruta 1, manejando en sentido contrario. ¿Qué les pasa a esto, ven? Estamos mal, ¿sí o no? Doctor, ¿usted qué dice? ¿Usted es psicólogo o qué clase de doctor es? 3:56 ya en el Ritmo Guanaco.
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3: A las 4:17 minutos en el ritmo guanaco, 4:17 en este ombliguito de la semana. Hoy 13 de mayo. Buenas tardes.

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1: Saludamos a la licenciada. Vamos, licenciada. A bailar se ha dicho. Despierte, despierte. ¿Qué es eso? Ombliguito de la semana ya. 13 de mayo. Buenas tardes.

doctora. La doctora del amor. Uy. Todavía. Aquí estoy. 424 en

0: chamaco.
1: Ay, mi compañera. 617-750-7793, mi teléfono, para que nos pongamos en contacto usted y yo, donde quiera que esté.

0: ¡Qué lengua la traba! 617-750-7793, mi teléfono, el teléfono del ritmo guanaco. En esta tarde de hoy, miércoles, ombliguito de la semana ya. Aquí es bajada ya para el fin de semana, señores. ¡Claro que sí! Y si practica la ley gitana, pues como el doctor Martínez, que una, el que chupa el lunes, chupa toda la semana. ¿Sí o no, Negro Blas? Pues sí.
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0: Las 4:30 ya, 4:30 en el ritmo guanaco, es miércoles 13 de mayo del 2026. La temperatura está marcando 63 grados Fahrenheit, 17 Celsius. Mayormente nublado en estos momentos, si hay viento, Si viento que viene del sur a 24 millas por hora, con ráfagas de hasta 32 millas por hora. Esta noche la temperatura bajará a los 53 grados Fahrenheit como mínima, mayormente nublado. Mañana lluvia de 50 a 90% las posibilidades. Temperatura máxima de 63 en la noche, 90% las posibilidades de lluvia. Y luego en la madrugada disminuyendo a un 60%. Y la temperatura mínima para mañana en los 48 grados Fahrenheit. 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
0: Hey, le cuento en notas deportivas, Florentino Pérez, presidente del Real Madrid, anunció ayer en rueda de prensa que mandará a la UEFA un dossier de 600 páginas sobre el caso Negreira, del que aseguró que la institución presidida por Alexander Seferín tiene que meterle mano. Y sigue la novela. Negreira, y es verdad. Como no podía ser de otra forma, la continuidad de Michael Carrick como entrenador del Manchester United apunta a materializarse. El ex centrocampista, que acumula 15 partidos al frente de los Red Devils desde su llegada como interino en enero, se ha ganado con creces seguir. Y lo tiene ya en la Champions como tercer lugar de la Premier. Andaba malo por varios años ya el Manchester United. La decepción da, ¿eh? Vagas, negrolas. El Luis Enrique, entrenador del Paris Saint-Germain, aseguró que no asistió a la gala de premios UNFP, que celebra lo mejor en la temporada de Ligue 1 en Francia, porque está estudiando al Arsenal todos estos días de cara a la final de Champions League el próximo 30 de mayo. Y ha empezado a estudiarlo desde tempranito para ganarle el partido. Sí, así que por eso no fue. Está estudiando. Mire, el exfutbolista Sergio Ramos, en nombre del fondo 511 Capital y los principales accionistas del Sevilla, llegaron ayer a un acuerdo para la compraventa del club español, a falta de la firma de los documentos y de la aprobación de la operación por parte del Consejo Superior de Deportes de España. Vamos hasta El Salvador, chicos. Osorio ya está listo ahí. Ay, es que hoy va. Sí, hoy juega el Aguilita, confirmo. Tenemos partido a las 5:30 de la tarde, hora de Boston. Yo creo que es a las 3:30. Sí, Águila Firpo. 5:30, hora de Boston, ¿eh? Vamos a ver qué nos cuenta, chicos. Hoy sí puede ser del Águila este año. Ojalá va. Ya tenemos días de no ganar una.
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4: En Ritmo Guanaco Internacional, estas son las informaciones deportivas en este 13 de mayo. Águila y Luis Ángel Firpo se enfrentan en unos minutos en la ida de semifinales del torneo Clausura. El primer asalto de este histórico clásico oriental tendrá lugar en el estadio Juan Francisco Barraza de San Miguel. Camino a semifinales, ambas escuadras tuvieron solvencia para asegurar su boleto en cuartos de final. Águila eliminó con autoridad a Alianza tras derrotarlo con global de 4-1. Luis Ángel Firpo se clasificó con un marcador global de 3-2 frente a Isidro Metapán. Esta eliminatoria representa la 13ª ocasión en la que ambos se ven las caras en esta instancia de semifinales. En los registros históricos de esta fase, la balanza favorece ligeramente a usulutecos, con 7 triunfos sobre migueleños. En este torneo, la serie se la adjudicaron pamperos con un triunfo y un empate. Este partido será dirigido por el árbitro mundialista Iván Arcide Barton Cisneros. Previo al encuentro, escuchamos a continuación al argentino Santiago Davio, técnico de Águila.
5: Es otra final, es un paso importante que tenemos que dar para ese objetivo. Y bueno, estamos preparados, la mentalidad que están demostrando los jugadores de que quieren ese objetivo, de que lo van a ir a buscar, con el orden que siempre predicamos nosotros y ojalá podamos quedarnos con el primer juego de la serie. Sí, era importante jugar de la manera que se jugó contra Alianza, tanto de local como visitante, y bueno, tratar de repetir esos dos juegos y tratar de cometer los menos errores posibles. Creo que los detalles en estos partidos son fundamentales, la concentración, la entrega, así que el equipo está preparado para eso. No, nosotros no somos el favorito, se dice desde un principio, no somos los favoritos nosotros, pero nosotros internamente sabemos que tenemos que hacer lo que venimos haciendo, jugando de la manera que venimos jugando, con esa entrega, con el juego cuando tenemos la pelota, y la obligación es nuestra. Sí, obviamente que la gente está con esa ilusión de jugar otra final, pero como digo siempre, nosotros tenemos que estar con los pies en la tierra, con la humildad que venimos teniendo, con el trabajo, enfrentamos a un rival durísimo, y lo tenemos que hacer de la misma manera que lo hicimos con Alianza, tanto de local y visitante, para poder quedarnos con el primer partido.
4: A continuación, el técnico costarricense Marvin Solano de Luis Ángel Firpo.
6: Típico de semifinales, disputadísimo va a ser, no tenemos duda, dos equipos de muy buen nivel que están aquí entre los mejores del Salvador, por eso va a ser un partido exigente, disputado, por ratos ojalá con buen fútbol, por otros ratos será más trabado, por usar ese término, pero al final esperamos que sea un buen espectáculo también, y el equipo que logre hacer mejor las cosas, pues tendrá la victoria. Nosotros vamos a buscarla de todas las posibilidades, respetando y entendiendo que al frente tenemos un rival muy bueno, de buenos futbolistas, bien dirigido, con tradición, y en su campo será una prueba muy exigente. A mí me gusta eso porque exige al equipo nuestro a dar el mejor nivel también. Y bueno, llega un buen momento con el aspecto anímico que siempre juega en el fútbol, la confianza. Usted le gana a uno de los rivales fuertes, lo elimina y le gana los dos partidos, pues llega muy bien a nivel anímico, a nivel de que pues el equipo que gane esta serie está a un partido de ser campeón, pues los equipos van a jugar al máximo. El partido que jugamos ya va a ser muy diferente, nosotros no utilizamos todos los jugadores, ellos tampoco. Este era un partido de trámite en realidad que no definía nada, este es define cosas. Entonces, desde ese punto de vista, era un partido diferente, mucho más intenso, de más atención. Creo que por ahí va a andar la cosa.
4: Hoy se realizarán los partidos de ida en las semifinales del torneo clausura de categoría de reserva. Águila recibirá a Alianza, Cacahuatique visitará a Isidro Metapán. La selección nacional de El Salvador, dirigida por el técnico colombiano Hernán Darío El Bolillo Gómez, dio a conocer ayer la lista de jugadores convocados del ámbito local para iniciar trabajos de cara a la próxima fecha FIFA de junio. La concentración iniciará el lunes 18 de mayo en las instalaciones de la Federación Salvadoreña de Fútbol. Por el momento, el listado incluye únicamente futbolistas que militan en la liga local, mientras que los legionarios se incorporarán progresivamente conforme finalicen sus compromisos en el extranjero. La federación adelantó que la próxima semana se dará a conocer la nómina completa de jugadores que serán tomados en cuenta para los dos partidos. Además, los futbolistas que están en estos momentos en semifinales y los que posteriormente irán a la final se unirán a la concentración una vez concluyan sus compromisos. La lista está conformada por los guardametas Benji Villalobos y Daniel Franco, los defensores Julio Cibrián, Jefferson Valladares, Rudy Giovanni Clavel, Jorge Cruz, Alejandro Enríquez y Diego Flores. Los mediocampistas Jairo Enríquez, Isaac Portillo, Mauricio Cerritos, Brian Landaverde, Diego Ortez, Leonardo Mengíbar, Kevin Reyes y los delanteros Emerson Saúl Mauricio y Rafael Tejada. En este miércoles seguimos escuchando a Dani Gutiérrez. ¡Feliz tarde!
0: Gracias, chicos, gracias. Complaciendo a la licenciada ahí. ¡Hey, saludos, Michael! Ahí va Michael también ya, salió de la escuela. 4:44 ya en el ritmo guanaco, es miércoles, ombliguito de la semana. Salud, doctora y doctor. Estos doctores les gusta el chupe, ¿verdad?

0: Ya volvemos con más de Ritmo Guanaco y Daniel Gutiérrez.
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0: 617-750-7793, el teléfono del Ritmo Guanaco. Ya llegamos a las 5 casi, ¿verdad? Qué rápido pasa el tiempo, de verdad. No se siente. Para nada, para nada.
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0: Cinco en punto en el Ritmo Guanaco. A las 5:30 arranca el partido, va por Centroamérica TV por si quiere ver Águila Firpo. Semifinal del fútbol salvadoreño. Démosle. Aguilita, vamos con todo.

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1: 5:03, ya 5:03 en el Ritmo Guanaco en esta tarde de hoy, ombliguito de la semana, miércoles 13 de mayo del 2026, hoy día de la Virgen de Fátima, ¿eh? Para todas las Fatimitas, la Fátima, saludos, hoy es su día, hoy es el día de su santo, hoy es el día de la Virgen de Fátima. La temperatura está marcando 64 grados Fahrenheit, 18 Celsius, mayormente nublado los cielos. Hay brisa, viento del sur que viene a 23 millas por hora y ráfagas de hasta 33 millas por hora. Mínima temperatura esta noche de 53, mayormente nublado. Mañana lluvia, 50-90% las posibilidades. Durante el día, la temperatura máxima en 63. En la noche, la mínima temperatura en 48. Y las posibilidades de lluvia en un 90%, luego disminuyendo ya por la madrugada a un 60%.
2: La tiene chiquitita.
1: 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Yo vengo de mi tierra, desde el Pulgarcito, país chiquito.
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1: Amarrate, amarrate.

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0: Dime.
1: Una vez.
0: O dímelo.
1: Dímelo si en otra vez.
0: Dímelo.
1: Me quieres una vez.
0: Dime que me quieres una vez.
1: Dímelo, mamá, dilo así.
0: El homenaje a Willy Colón de Mario Roberto Zúñiga, Orquesta Canela. Buenísimo.
1: Me da pena preguntarte.
0: 617-750-7793, mi teléfono.
1: Sí, te quiero.
0: Si desea anunciarse en Ritmo Guanaco, denme una llamada, podemos hablar.
1: Es que yo...
0: ¿Quién le ha dicho que es caro?
1: Sí,
0: no, hombre,
1: quiero.
0: No le crea.

0: Dígalo, dígalo, dígalo. Te quiero, te adoro. Amor verdadero.
1: ¡Buenísimo!
0: Me voy. Regreso mañana, 3:30, aquí estoy de regreso, en el Huernecito. Y seguimos la ley gitana. ¿Cómo es que no? ¿Quién dijo miedo? ¿Sí o no, doctor Martínez? Démosle, démosle, démosle. Más que ya comenzó, no, ya en 5 minutos arranca. Aguilita contra Firpo.
1: ¡Ay, amor!
0: Hey, no importa la situación, la crisis, la enfermedad, el problema más grande que estés pasando en tu vida, tranquilo. Ponelo en las manos de Dios, confía en Él. Espera, Él te va a ayudar en el momento, lo decía, lo mejor para vos. Y sabes otra cosa, que Dios te ama tal y como sos. Así como sos, Dios te ama. Nadie te puede amar como Dios te ama, ¿eh? Es un amor incondicional. De verdad, créetelo. Es que este no me... Créetelo, Dios te ama tal y como sos. Dios me los bendiga, feliz tarde, aquí estoy mañana de regreso. Mix Leodán, la máquina, máquina, máquina, máquina. Mañana, salud pues.

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6: Hola, bienvenidos a Camino a Casa con Leticia Rabe. Gracias por estar aquí nuevamente acompañándome este miércoles 22 de abril. Es increíble que pues ya, gracias a Dios, un poquito más de un año que estamos en el aire, el tiempo sí que corre. Pues primero agradecerle a ustedes por estar siempre en sintonía de Camino a Casa con Leticia Rabe, y también agradeciendo mucho a mis las personas que han venido, que han aceptado la invitación a compartir el conocimiento con todos los, el conocimiento de ellos, sus personas expertas en ya sea contabilidad, agencias de que benefician a la comunidad sin fines de lucro, todas esas personas que han participado en el programa de una u otra forma, les agradezco muchísimo y pues estoy segura que ha sido de utilidad. Si algo, algún beneficio ha traído a ustedes, pues eso me alegra muchísimo si les ha solucionado alguna, alguna duda que ustedes tenían o si los servicios les han servido como guía para resolver cualquier situación que ustedes tengan. Ya saben, también pues mi trabajo es ayudarles con a prepararse para compra de casa, tanto prepararlos como ya encaminarlos al a lo que en sí es la preaprobación. Este es mi trabajo y pues con mucho gusto yo puedo ayudarles en cualquier momento que ustedes necesiten. Mi nombre es Leticia Rabe, agente de préstamos, de hipotecas. Mi número de teléfono es 617-997-8823. 617-997-8823. Y también me pueden llamar o me pueden mandar un texto. Yo con mucho gusto les contacto de vuelta. Bueno, entonces, a ver cómo les está yendo en estas vacaciones escolares, vacaciones de primavera. Espero que estén tomando un tiempecito, que estén tomando ventaja del clima, que ya no está tan frío, aunque como que nos, como que la madre tierra nos dio como un, nos hizo pensar que ya se había acabado el frío, guardamos todos los suéteres y todo, y ahora hay que sacarlos otra vez, porque por lo que veo ya está frito otra vez, pero bueno, ya vendrá el clima con más calorcito. Así que no se desesperen, que ya pronto viene el verano, a los que les gusta el calor. Bueno, espero que pues estén disfrutando aunque sea unas horitas, aunque sea un momentito con sus niños, especialmente pues son los que más necesitan de la atención de los papás, una horita, dos horitas, llevarlos al parque, dejar que la mamá descanse o el papá descanse, si es quien se queda en la casa con los niños o trabaja de noche. Entonces también pues para todo el mundo es saludable salir un ratito a caminar y despejarse un poco. Así que pues cuando salgan a caminar, pueden salir a caminar a la biblioteca. Acuérdense que en la biblioteca siempre hay tantas cosas que hacer, tantas se pueden entretener tanto en las computadoras como si ustedes ven el horario de la biblioteca, ahí les anuncian qué actividades tienen. Hay actividades para ustedes mismos, los mayores, o para los más pequeños también. A veces tienen actividades de cocina, de lectura, de teatro, muchas actividades. Así que aprovechar estos días que quedan de las vacaciones de los niños y pues que ellos tengan unos buenos recuerdos de sus vacaciones. Sé que no siempre uno puede viajar por cualquier motivo, ya sea que no está el tiempo, no están los fondos para viajar, ahora todo tan caro, pero bueno, hay que tratar de hacer viajes cortos, quizás a caminar, como les decía. Espero que aprovechen los recursos que ofrece la biblioteca. Y también otra buena opción es el gimnasio, la YMCA, la Y, como le conocemos. Hay en muchas ciudades, tienen mucho entretenimiento, tienen mucha actividad para los niños. Tienen también descuentos para personas que no pueden pagar la cuota mensual. Así que hay que preguntar, hay que investigar. Precisamente ayer yo fui a la inauguración de un espacio que va a ser dedicado a que los muchachos tengan un espacio en la YMCA de East Boston. Eso es junto con la Eastie Coalition, que es parte del Neighborhood Health. Ya saben que teniendo a los muchachos ocupados, distraídos en juegos, en creatividad, en civismo, todo esto es parte de esto que lo que trabaja la Eastie Coalition para los jóvenes en liderazgo. Todo esto es bastante importante para el desarrollo de los muchachos, que se mantengan ocupados y lejos de sustancias de las cuales no deben estar cerca. Así que fue bastante interesante ver el trabajo que hacen los muchachos ahí como parte del Eastie Coalition, que va a estar en la YMCA de East Boston. Ahí estoy segura que se puede conseguir la información, ya sea en el Eastie Coalition website o en la YMCA, el website, el enlace de la en línea. Bueno, estas son algunas cositas en las cuales ustedes pueden entretener a los jovencitos, a los muchachos. Puede que a veces hay actividades que ustedes solo pueden dejar a los niños por una horita y después ustedes se van a hacer ejercicio. Entonces ahí se aprovechan las dos cosas. Yo sé cómo es tener niños pequeños y pues a veces uno se ocupa en cosas de la casa, uno se ocupa en cosas que se pueden hacer después de noche y pues durante el día ir con los muchachos por ahí a caminar un ratito, a entretenerlos, a que experimenten y que hagan amistades. Así que es muy importante. Espero que tengan un tiempecito para eso en estas vacaciones de los muchachos. Una oyente me pidió que compartiera la siguiente información, pues yo creo que es bastante importante. Siempre ha sido importante que uno no se duerma en sus laureles, como decimos, de que uno diga, pues ya tengo la residencia, ahí me quedo, ya con esto estoy bien. Es importante que tengan en mente que hacer el siguiente paso. Así que para esto, esta información, la cual se la agradezco mucho a mi estimada oyente, me contó que la alcaldía y el proyecto de ciudadanía estarán ayudando a los residentes permanentes que ya hayan tenido la tarjeta verde, como le decíamos, la green card, la que hayan sido residentes por 5 años o más, que hablen un poco de inglés, les estarán atendiendo, ayudando a ya sea llenar la aplicación para la ciudadanía o al menos orientarlos un poco acerca de qué es lo que se necesita para la aplicación de la ciudadanía. Esto es un evento anual que sucede en la 1350-1350 de la Tremont Street en Boston. Este lugar se conoce también, ahí está un track donde corren los muchachos. Varias veces mi hija fue por ahí. entonces, este lugar se llama Reggie Lewis Track Center. Como les digo, esto es un evento anual y es un evento gratuito para las personas que están interesadas en aplicar para llegar a ser ciudadanos de los Estados Unidos. Pueden llamar para hacer una cita a la ciudad de Boston, 617-635-2980. O pueden llamar al Proyecto Citizen también al 617-694-5949. Aquí otra vez los teléfonos, La ciudad de Boston, 617-635-2980. Pueden dejar un mensaje. No estoy segura si tienen asistencia en español en esa línea, pero de todos modos, ustedes pueden dejar un mensaje y ellos traducen el mensaje o les llaman, les contactan de regreso. Y el proyecto Citizen, 617-694-5949. Para hacer su cita, esto se llevará a cabo el sábado 2 de mayo en la 1350 Tremont Street en Boston. Llamen para hacer su cita si ya tienen 5 o más años con su residencia permanente. Okay, esto es bastante importante. Y también otro anuncio que tengo para ustedes el día de hoy. Hoy es 22 de abril, Día de la Tierra. Ya les voy a hablar un poquito más de eso, pero una información especial que tengo hoy es acerca de un seminario o un taller gratuito que se llevará a cabo el 30 de abril. El 30 de abril es un jueves a las 5 de la tarde. Esto es un taller gratuito para personas que están interesadas en comprar casa. No hay obligación. Va a ser un evento bastante interesante, pues porque vamos a tener una abogada que habla español, que va a estar hablándonos un poquito acerca de cómo es el rol de ella o de él o de ella para por qué debe tener usted un abogado, una abogada que le represente. Y también tendremos a una persona de Mass Housing Partnership que nos va a estar hablando acerca de los productos y los beneficios que tienen ellos para ayudar a las personas que están interesados en comprar casa. Estaré también yo hablando acerca de, pues, lo que siempre les hablo, acerca de cómo prepararse y, pues, en sí el proceso y qué es lo que los bancos ven, qué es lo que buscan los bancos, cómo es que estiman el porcentaje para el cual usted califica. Esto estará pues bastante interesante también porque para las personas que participen en este seminario, que se registren para el seminario, lo cual ustedes pueden hacerlo a través de mi persona al 617-997-8823. 617-997-8823. Entonces, ustedes se registran ahí, ya sea que me manden un texto o me llamen, me digan, Leticia, estoy interesado en asistir al seminario, porque las personas que asistan, pues además de obtener todo este conocimiento que tal vez ustedes han tenido preguntas han tenido curiosidad acerca de alguna cosa que tenga que ver con compra de casa y pues este es el momento ideal porque va a estar un broker también, un real estate broker, una persona que le ayuda a buscar la casa. Entonces, va a estar bastante, va a haber muchísima información. No solo porque ahí van a estar como un equipo, básicamente, porque va a estar el prestamista, cual soy yo, el abogado y el broker. Entonces, pues tendrán bastante información y pues si pueden asistir, sería buenísimo porque también después cuando ustedes ya encuentren su casa, se les dará un crédito de $500 para costos de cierre. También se sorteará una tarjeta de Home Depot. Entonces, pues creo que sería bueno que atendieran el seminario para, pues cuando uno atiende estos seminarios y se educa acerca de cómo hacer cualquier, ya sea comprar una casa, comprar cualquier otra cosa que ustedes quieran comprar. Entre más información ustedes tengan, mejor preparados van a estar y pues van a poder tomar ventaja de las cosas que ustedes, que muchas veces pensamos que tal vez están disponibles para nosotros, pero no estamos seguros. Entonces, pues, ¿por qué no salir de duda, enterarse de las cosas y preguntar? Siempre preguntar. Acuérdense que últimamente todo el mortgage y todo lo que la hipoteca, los gastos de la propiedad últimamente, ustedes son los que van a pagarlo y pues, ¿por qué no tomar ventaja de las ayudas que hayan, de los diferentes programas? Entonces, sería bueno que pudieran atender este seminario gratuito el 30 de abril en el 856 de la Bennington Street en East Boston, de 5 a 7 p.m. El 30 de abril tenemos también refrescos y comidita, por si no les dio tiempo a cenar, pueden comer ahí. Entonces, pues va a estar bastante interesante, así que me dan una llamadita y o me mandan un texto con su nombre y pues yo los registro para que separarles el lugar el 30 de abril en East Boston de 5 a 7. Yo estaré anunciando otra vez el seminario más adelantito para por si se les si no oyeron o si no escribieron la información, pueden siempre contactarme de todos modos. Ok. Bueno, pues como vemos, hay muchos acontecimientos sucediendo en Boston este tiempo del año, siempre hay algo sucediendo en Boston, pero especialmente este tiempo del año, empezando con la maratón de Boston, que es algo tan propio de Boston, tantos años viviendo aquí. He ido, voy antes, voy después, pero si ustedes tienen chance de ir el próximo año a ver la maratón, es algo bien especial. Así que, pues hablando de la maratón, pues recién se acaba de terminar la 130ª maratón de Boston. 130 veces la han corrido. Pues la maratón consta de 26.2 millas o el equivalente a 42 kilómetros y un poquito más. Así, sí, 42 kilómetros y un poquito más. Ah, kilómetros. Así que un recorrido bastante largo. No es algo que haría yo. Los ganadores, John Korir de Kenia. Corrió 26.2 millas en 2 horas y un poquitito menos de 2 minutos. Rompió un récord. Así que muy bueno. De las mujeres, ganó Sharon Lokedi de Kenia también, con 2 horas y un poquitito menos de 19 minutos. O 2 horas 18 minutos con algunos segundos. Increíble, qué rapidez, ¿eh? Y qué aguante. Ahora en la silla de ruedas, los hombres, el ganador fue Marcel Hogg con 1 hora y 16 minutos. De las mujeres en silla de ruedas, Eden Rainbow Cooper con 1 hora y un poquitito menos de 31 minutos. Admirables. Yo sí que admiro a esta gente, todo el. La energía, toda la. Como para poder prepararse, para poder correr todo esto. Muy, muy admirable. O sea, qué felicidades a todos los ganadores. Pero bueno, ¿y cuándo será que veremos a otro hispano ganarse la maratón? ¿Cuándo será eso? Así que espero que nos tengamos que esperar mucho a preparar a los muchachos para que corran la maratón, algo muy saludable. Otro evento muy importante y en el cual todos podemos participar, no es una maratón. No, es el Día de la Tierra. Hoy, 22 de abril, se celebra el Día de la Tierra, de nuestra Madre Tierra, a quien no cuidamos tanto como deberíamos, de verdad. Deberíamos de cuidar más a nuestra Madre Tierra. Ah, pero bueno, podemos nunca es tarde para empezar. Bueno, todavía no es tarde. Pero pues uno dice, y pues ¿qué puedo hacer yo? ¿Cómo puedo hacer? ¿Qué puedo hacer? No puedo, ¿cómo puedo participar? Entonces, una de las cosas que podemos hacer, como tantos ya sabemos, podemos reciclar. Reciclar separadamente la basura y lo que pueda volver a usarse. Saben que las ciudades proporcionan las 12, ¿cómo se llaman estos? Dos tarros, dos containers que proporcionan para la basura y para el reciclaje. Entonces, pues nosotros podemos contribuir con eso, tratar de hacer lo más que podamos para reciclar lo que son los envases, las latas, los plásticos, todo lo que nosotros sabemos que se pueda reciclar, pues es bueno contribuir con eso para pues tratar de usarlo otra vez, de otra forma. Así que otra forma que es algo un poquito más nuevo, pero que de igual manera ayuda también a es el reciclaje de los desperdicios de comida. Sí, pues fíjense que sí, se pueden reciclar. se puede reciclar pues de la forma que también hay otros containers, otros contenedores separados, que algunas ciudades ya participan de eso, otras ciudades hay que pagar aparte para participar, pero la mayoría de ciudades ya proporcionan un contenedor donde se puede echar los huesos, los desperdicios de comida, cáscaras de comida, todo eso, y entonces ya se puede hacer, ellos lo colectan cada semana o cada 2 semanas, me parece que es cada semana. Lo colectan y en un pequeño contenedor que pues proporciona la ciudad, lo recogen y lo llevan a un lugar de especial donde lo convierten en abono. Abono para la tierra, lo cual se puede volver a usar para sembrados. Yo sé que, créanme, de esta forma estaremos ayudando y con nuestro granito de arena. Pero también te estarás ayudando tú, especialmente en la época de calor ya viene. Entonces, cuando tiras comida a la basura, como que uf, huele mal. Entonces, pues, esto es algo que te ayudaría a separar los desperdicios de la basura regular. Entonces, pues, ahí todos ganamos. Ah, porque no tienes que estarte preocupando tanto de que la basura huele mal, o que los animales te van a abrir las bolsas, sino que esto se mantiene por separado en otro contenedor para que sea reciclado. Así que esta es otra forma de ayudar a nuestra madre tierra, que se lo merece. Pues también podemos participar en limpiezas organizadas. Hay grupos que organizan limpiezas en el vecindario o tú mismo puedes organizar un grupo de vecinos que salgan a limpiar, pues con mucho cuidado, pues a veces hay objetos punzantes que la gente tira sin tener cuidado. Es importante especialmente si los niños van a participar, tal vez tener como unas tenazas para coger la basura, usar guantes y pues siempre estar ahí con los niños atentos de que si van a participar de eso, que no toquen las cosas con las manitas. Ah, muy bueno participar en esto. Espero que pues algo podamos hacer, de alguna forma podamos ayudar a la madre naturaleza, a la madre tierra en este su día para celebrarle, aunque le llegue el regalo tarde, pues tal vez el fin de semana podemos participar en alguna actividad que beneficie a la madre naturaleza, a la madre tierra. Bueno, entonces, en el siguiente segmento, ahorita que regrese, vamos a hablar un poquito más de lo que ustedes saben que a mí me gusta hablar, pues en eso trabajo. Hipotecas, cómo tomar ventaja mejor de las hipotecas y cómo tomar ventaja de los beneficios, de las ayudas, de los programas, cómo prepararte. Así que ahorita que volvamos, vamos a hablar un poquito de eso. Cuando regresemos en un momentito, mi nombre es Leticia Rabe, 617-997-8823, agente hipotecario. Con mucho gusto, si me das una llamadita o me envías un texto, cualquier pregunta que tengas, sin ningún compromiso, con mucho gusto, 617-997-8823. 8823. Volvemos en un momentito.
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6: Hola, hola. Estoy de vuelta aquí contigo. Mi nombre es Leticia Rabe, 617-997-8823. Gracias por quedarte con Camino a Casa. Gracias por permitirme acompañarte en el Camino a Casa. Siempre, pues, los miércoles de 5:30 a 6:30. Trato de traerte tanta información como sea posible, tanto como hipotecas como otras cosas comunitarias también que son importantes para la vida diaria. Así que seguimos con nuestra programación y ahora, como les dije, vamos a hablar acerca de algunos beneficios de los cuales yo les he hablado antes, pero especialmente en este tiempo del año, cuando muchísima gente anda comprando casa, pues la primavera es un tiempo que es extremadamente ocupado para los prestamistas, para la gente que vende casas, porque pues salen muchas casas al mercado, hay muchas opciones, hay mucho movimiento en el mercado, a pesar de que pues, los intereses están tan inestables, pero no han subido extremadamente. Así que a tomar ventaja de eso, no te dejes asustar por el interés, que como sabes, si tú calificas para a cierta cantidad, a cierta tasa de interés, puedes después puedes refinanciar si el interés baja en el futuro. Pero bueno, entonces es importante tener en mente que pues no solo el interés se toma en cuenta, es algo importante, pero pues hay otras muchas cosas, como mantener la deuda baja, si estás preparándote para comprar casa y no necesitas comprar carro, aguántate un poco más. Porque cuando ahora especialmente que los carros están caros, a menos que vayas a poner un buen enganche, un buen pago inicial, no, el pago del carro te puede quedar a 400, 500 al mes. Si no es absolutamente necesario, por favor, abstente de comprar carro por ahorita porque te afecta bastante. Por ejemplo, unos 400 o 500 al mes se pueden significar 75 mil dólares menos que vas a calificar para la propiedad. Es un ejemplo. Pero, pues, cuando se hay que comprar, hay que comprarlo. Se necesita para ir a trabajar, para llevar a los niños, cualquier cosa, pues, ¿qué se va a hacer? Ahí vemos de qué otra forma te podemos ayudar. Así que vamos a hablar un poquito acerca primero de los programas más usados para los compradores de casa por primera vez. Ah, los compradores de casa por primera vez se benefician mayormente de dos programas que usamos mucho, el de Mass Housing y el Mass Housing Partnership, que se conoce como MHP, MHP. Entonces, son dos programas diferentes. El primero, yo diría, el de Mass Housing, yo diría que es más apto para personas que tienen alto ingreso, pero que son compradores de casa por primera vez y que muchas veces no tienen suficiente down payment, que no tienen suficiente para el pago inicial, que no tienen suficiente para los costos de cierre. Entonces, Mass Housing lo que hace es que, primero que todo, tanto, el límite de ingreso es más alto para que otros programas y te permite que uses, cuando estás comprando casa de una familia o condominio, te permite que uses hasta el 45% de tu salario, de tu ingreso mensual. Así que eso te califica para un poquito más. Mass Housing también tiene la ventaja en siempre han ofrecido una segunda hipoteca a un interés bajo, el cual trae un pago mensual. Pero empezando el 27 de abril, del 27 de abril al 31 de julio, ellos están ofreciendo un programa donde te dan, si te dan un segundo préstamo de 25 mil dólares, el cual no tienes que hacer un pago mensual. Es lo que se llama, es un pago diferido. No tienes que hacer pago mensual. 25 mil dólares y solamente lo pagas de regreso cuando vendes la casa o haces un refinanciamiento. Entonces, por supuesto, tienes que vivir en la propiedad. Mientras tú tienes el programa Mass Housing, tienes que vivir en la propiedad. No puedes alquilarla. Entonces, si este es bastante importante porque este dinero, los 25 mil dólares, usualmente está, no es diferido, o so lleva un pago mensual. Pero ellos, del 27 de abril al 31 de julio, están haciendo una excepción de que todos pueden obtener ese, no, perdón, no todos. Si calificas para ese programa, calificas para Mass Housing, puedes tomar ventaja de esto. puedes tener la ayuda de 25 mil dólares, lo cual, digamos, puedes usar, decir, ok, voy a usar 10 para los costos de cierre, voy a usar parte de los 25 mil, los voy a usar para pagar un punto para que el interés me quede más bajo, parte de los 25 mil voy a usar para el pago inicial. Porque muchas veces es increíble cómo si tú compras el punto te beneficia más que, o sea, calificas para más que si lo pones como down payment, como el pago inicial. Ah, pues esas son una de las cosas que nosotros nos figuramos una vez que nosotros, que tú vienes y dices, Leticia, quiero que me revises los papeles, quiero ver para cuánto califico. Inmediatamente me empieza a girar la cabeza, ok, tenemos esto, esto y esto, este y este programa es bueno para este cliente, y pues ya empezamos a poner todo en orden, empezamos a ver cuál es el mejor programa, cuál es el que te va a beneficiar más. Así que, pues este solo es uno de los programas que nosotros ofrecemos, más housing. Y ahora, como decía, que están ofreciendo los 25 mil dólares que no haces pago mensual, sino que en los 25 mil. En este segundo préstamo no pagas mensualmente, sino que es cuando la vendes o haces un refinanciamiento. Ahí sí tienes que pagar los 25 mil sin interés. Pagas los 25 mil de regreso nada más. Ok, eso esa es otra gran ventaja. So es de aprovechar y tratar de ponerte, si estás pensando en comprar casa, poner la papelería en orden. Ya tienes tus taxes del 2025. Usualmente los bancos te piden 2 años de taxes. Yo te aconsejaría que tengas listos 3, 23, 24 y 25, porque eventualmente te los van a pedir. O a veces he tenido clientes que me dicen, pero ¿por qué? Si solo me pide 3 años y solo 2 me han pedido. Es mejor proveer los 3 años, pero ahí cada quien como lo quiera proveer. Bueno, este es el programa de Más Housing. Esta es la gran ventaja que están ofreciendo ahorita, 25 mil dólares. De esto hablaremos un poquito más también en el seminario que vamos a tener el 30 de abril, jueves 30 de abril, el próximo jueves, de 5 a 7 de la tarde, en la 856 Bennington Street de East Boston. Va a haber un crédito de $500 para costos de cierre, para las personas que estén en el seminario, que se registren para el seminario. Ah, también habrá un sorteo para los asistentes de una tarjeta de Home Depot de $200. Así que habrá mucha información, como les dije anteriormente. Es un paso grande el que se da cuando uno compra casa. Así que entre más sepas, mejor. Bueno, entonces continuamos con el siguiente programa que ofrecemos y que también es un programa fantástico. MHP, Mass Housing Partnership. El Mass Housing Partnership. Si vives en una de las 29 ciudades que ya se han designado, puedes tomar ventaja de descuentos en el interés. El 1% te descuentan el 1% de interés, te ayudan con el 2% para el pago inicial y puede que califiques para los costos de cierre también. Así que esa es una gran ventaja. Estos son dos programas separados, ¿verdad? El primero era Mass Housing y este otro es el Mass Housing Partnership, que es MHP. Este es el One OnePlus Mortgage bajo MHP. Es como una sombrilla. El MHP tiene otros programas adentro. Entonces, este es el OnePlus. Si vives en una de las 29 ciudades, puedes obtener 1% de descuento. Si vives en cualquier lugar en Massachusetts, o más bien dicho, en cualquier lugar de los Estados Unidos, pero te vas a mudar a Massachusetts, también puedes aplicar para este programa, en tanto pues puedas probar que vas a vivir y trabajar en Massachusetts, o al menos vivir en Massachusetts. Entonces puedes contar con ese programa también. No calificas para el 1% si no vives en una de las 29 ciudades, pero otra ventaja que tiene el MHP o el One Mortgage es que no pagas mortgage insurance, el seguro del mortgage. Seguro de la casa sí, pero seguro del mortgage no. Son dos cosas diferentes. Así que es una gran ventaja no tener que pagar el seguro del mortgage, porque eso los programas lo requieren cuando no pones el 20% de pago inicial. En estos dorados tiempos, pues muy difícil que uno tenga un 20% ahorrado. Así que todos estos programas tienen sus ventajas. Tratamos siempre de ponerte en el que mejor se acomode a tus necesidades. Otra vez, mi nombre es Leticia Rabe. Soy una prestamista hipotecaria. 617-997-8823. 617-997.